0: Son las 9:03.
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En el inicio musical del decodificador de los recuerdos de hoy sonaban los hermanos Medina en el álbum Juntos, año 1987, interpretando la canción Juntos. Conformado por Oscar Medina, cantautor, junto con sus hermanos Gilberto, Enrique, Martín, Patricia y Elvia, los hermanos Medina iniciaron en la década de los 80 en los Estados Unidos, específicamente en California y en México, este recorrido musical. Juntos, del grupo Hermanos Medina, fue lanzado en el año 1987 e incluye canciones populares de estilo melódico y que fueron éxito en aquel momento, siendo un disco muy recordado por los amantes de la música popular latina cristiana de finales de los 80. Era como abríamos nuestro decodificador de los recuerdos de esta jornada, los hermanos Medina cantando el tema que dio nombre a este LP, Juntos, año 1987.

¿Cómo les va? ¿Cómo andan? Aquí estamos. Qué ganas nuevamente de compartir con ustedes este tiempo del decodificador de los recuerdos. Una hora radial en la que disfrutamos de grandes éxitos de los 80, los 90, algo de música en inglés, y concluimos con música de la primera década del 2000. Mi nombre es Kike Fraquelli y la propuesta es esta justamente, que te quedes con nosotros, que sintonices la radio, que compartas con alguno de aquellos conocidos que tenés y que quieren disfrutar de buena música cristiana, la posibilidad de escuchar el decodificador de los recuerdos, porque aquí suenan esas canciones que no suenan más en las emisoras, pero que en algún momento sonaron y mucho. Si querés entrar en contacto con nosotros, si querés contarnos qué canciones recordabas o qué recuerdo desbloqueó alguna de las canciones que compartimos, estamos en las redes sociales. En Instagram nos encontrás como @eldecodificador y en Facebook @eldecodificadorargentina. Bien fácil. @eldecodificador en Instagram, @eldecodificadorargentina en Facebook. De esa manera interactuamos, nos contás, te contamos y generamos una comunidad que está creciendo y en la que todos tenemos en común estos grandes recuerdos. Y hablando de recuerdos, seguimos en la década del 80, año 1989. El álbum se llamó Asombrado. Fue grabado en los estudios de música aplicada en la capital federal de la República Argentina en el mes de octubre de aquel 1989 bajo los arreglos musicales y la dirección de René Greco. El intérprete, Adrián Chorni, que si bien tiene algunas canciones de su propia autoría, Asombrado, también fue parte de esa movida que hubo sobre finales de los 80 de reversionar y traducir, adaptando al español, éxitos del idioma inglés. En este caso, un cover del original de Raff Taff, Amor Silencioso, nos canta Adrián Chorni.

0: Adrián Chorni, desde el álbum Asombrado de 1989, Amor Silencioso.
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0: Doris Machin en 1990 grabó su primer proyecto, Entregada a Cristo. Con este comenzó una organización llamada Ministerio Nueva Canción. Dos años después, en el 92, lanzó Más que Vencedor. En 1996, ya bajo el sello Vida Music, Doris Machin presentó Tu Palabra Guardaré, disco que fue grabado en vivo desde la ciudad de Bayamón, en Puerto Rico. Un año más adelante, en el 97, Vida Music produjo su cuarto disco, Gracia y Misericordia, que incluía las canciones Te Necesito, Anoche Soñé y el mega éxito El que ama mi alma, entre otras. Es extensísima la biografía de Doris Machin. Es una prolífica música, cantante, productora. De todo ha hecho Doris, entregando gran valor a la música cristiana latinoamericana. Volvemos al original, al primer LP, al de 1990, Entregada a Cristo. Y es justamente el tema que vamos a compartir ahora. Entregada a Cristo nos canta Doris Machin.

0: Era Doris Machin con el tema que dio nombre a su primer larga duración, Entregada a Cristo, año 1990.
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0: Isabel Valdés Santana nació en Pimentel, República Dominicana, el 10 de agosto de 1981. Conocida artísticamente simplemente como Isabel, es una cantante dominicana de música cristiana contemporánea. Es la cantante de música cristiana con mayor número de nominaciones en los Premios Soberano. En 2007, cuando estos premios aún se denominaban Premios Casandra, y luego en 2010, 2011, 2013, 2015, 2018, 2019, 2020 y 2021, siendo ganadora en la edición 2021 como Mejor Música Religiosa Contemporánea. En 1998, a ese año nos referimos musicalmente, vio la luz Algodón, un disco que fue el que la dio a conocer a nivel internacional. Isabel nos canta, Dios está ahí.

0: Dios está ahí. Isabel pasaba en el aire de la radio, aquí en el decodificador de los recuerdos, desde el LP Algodón, año 1998.
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0: Kim Boyce Koreiva nació el 14 de marzo del año 1961 en Winter Haven, Florida. Es una cantante estadounidense de música cristiana contemporánea, conocida por su gran éxito durante la década de los 90. En 1994, Kim Boyce lanzó su única placa en español, Por Fe, la versión en castellano de aquel éxito de principios de la década del 90, originalmente en inglés. No lejos de aquí es el tema Temazo, una balada extraordinaria, una excelente letra para prestar mucha atención. No lejos de aquí, Kim Boyce.

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1: Pasaba en el decodificador de los recuerdos Kim Boyce con No Lejos de Aquí, la versión en español, perteneciente al disco Por Fe, lanzado en 1994.

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7: Son las 9:35. La temperatura es de 12 grados y la humedad del 31%.
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1: Raf Taff nació el 11 de noviembre del año 1953 en los Estados Unidos, en California. Es un cantante y compositor de gospel que creció en Farmville, allí en California. Ha cantado una variedad de estilos musicales a lo largo de su carrera increíble, incluyendo pop rock, gospel sureño tradicional, música country contemporánea, rhythm and blues, rock. Obtuvo reconocimiento por primera vez como vocalista principal de Imperials, en el lapso entre 1976 y 1981. También fue miembro del Gaither Vocal Band y ocasionalmente realizó giras con Bill Gaither en el concierto Gaither Homecoming. Como solista y compositor, Raf Taff es conocido por el himno de la década de 1980, We Will Stand. Raf ha recibido varios premios DAB y Grammy, ya sea como solista o como parte de alguno de los grupos musicales, sobre todo con Imperials. Ahora lo vamos a escuchar solista. En el año 1987 editaba el LP titulado simplemente Raf Taff. Healing Touch, el toque sanador, es el tema que suena.

0: Rustaf con toque sanador desde el LP Rustaf de 1987 sonaba aquí en el aire de la radio.
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1: Rachel Maureen Lampa nació el 8 de enero del año 1985, cantante, compositora y productora discográfica cristiana contemporánea estadounidense. A los 15 años de edad saltó a la fama y logró elogios por parte de la crítica en el año 2000 por el lanzamiento de su álbum debut Live for You, Vivir por Ti. Lampa nació en Ann Arbor, en Michigan, Estados Unidos, pero se crió en Louisville, Colorado, una pequeña ciudad en las afueras de Boulder. Su padre es filipino y su madre es de ascendencia húngara e irlandesa. Rachel es la segunda mayor de cuatro hijos. Ella y sus otros tres hermanos viven en Nashville, Tennessee. Rachel Lampa en el año 2002 aportó una canción a la banda de sonido original de la película A Walk to Remember, Cierro mis ojos. Es lo que suena aquí ahora en el decodificador de los recuerdos.

0: Cierro mis ojos, Rachel Lampa pasaba en el decodificador de los recuerdos parte de la banda de sonido original de la película del año 2002, A World to Remember.
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1: Rick Kuan nació el día 3 de diciembre del año 1948, cantante, compositor y bajista de rock cristiano estadounidense. Es un ex miembro de la banda de rock sureña Outlaws, a la que él se unió en el año 1980, pero que abandonó en el 83 para continuar una carrera de tiempo completo dentro de la música cristiana contemporánea. Dos años después, en 1985, lanzaba el LP Tú eres mi camino, You are my road. Rick Kuan desde ese LP nos canta Can't Stop, No puedo parar.

0: No Puedo Parar. Era Rick Cuba en el aire del Decodificador de los Recuerdos, parte del álbum Tú Eres Mi Camino, año 1985.
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0: Vamos a escuchar ahora música de La Roca, pero no el grupo argentino La Roca, sino el salvadoreño. El grupo nació en la ciudad de San Salvador en el año 1997 con una producción debut cuyo hit principal fue Cristo Rompió Mis Cadenas, tema que logró mantenerse por muchas semanas en el top 10 de la Radio Progreso y Radio Viva allí en El Salvador. Otro gran éxito fue Más Que Una Religión, nombre además de su primer álbum. Con ese disco compartió escenario en conciertos de hasta 10.000 asistentes en El Salvador junto a agrupaciones como Vox Day, banda de white metal guatemalteca. Asimismo tocó junto a Sebna y Parusía en Guatemala también. En 2001 esta agrupación edita el LP titulado Entre Tú y Yo. De allí nosotros tomamos esta canción, la compartimos ahora aquí en el Decodificador de los Recuerdos, La Roca desde El Salvador, Dame de Tu Amor.

0: Era La Roca desde El Salvador, álbum Entre Tú y Yo, 2001, el año en el que vio la luz, Dame de tu amor, el título del tema.
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0: Esto ha sido todo por hoy con el decodificador de los recuerdos, mis queridos, mis queridas. Gracias por habernos acompañado. Si llegaste tarde, te espero en nuestro próximo encuentro porque habrá más recuerdos, porque tendremos otra hora donde compartiremos canciones de los 80, los 90 y la primera década del 2000. Mi nombre es Quique Fracchelli. Yo te propongo que nos sigas a través de las redes sociales, que te sumes a nuestra comunidad en Instagram, @eldecodificador, y en Facebook, @eldecodificadorargentina. Gracias por todo. Será hasta la próxima. Chau, chau.
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1: Cualquiera de nosotros que no reconozca que Dios es sobre todo, en todo y por Él existe todo, ya empezó a tener problemas. Cualquiera que está tratando de explicar la existencia de este mundo extraordinario con la ausencia de Dios, ya empezó con el primer paso que termina en la lista terrible que acabamos de ver. Lo primero como seres humanos que tenemos que hacer es reconocer la gloria de Dios, la grandeza de Dios, la supremacía de Dios, lo extraordinariamente grande. Si ese aplauso es para Jesús, déselo con todas sus fuerzas.
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0: Son las 10 y 30 minutos. La temperatura es de 11 grados y la humedad del 31%.
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0: Son las 11 y 30 minutos. La temperatura es de 11 grados y la humedad del 31%.
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0: 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Un siglo de historia. ...1985... Plan Austral, un plan novedoso implementado por el gobierno del doctor Alfonsín, ubica a la Argentina en una primavera económica. Lamentablemente fracasaría, agobiado por la inflación. El mismo año se descubre el agujero de la capa de ozono. Alerta ecológico. 1986. 26 de abril. Explota la planta número 4 del reactor de Chernóbil en la Unión Soviética, causando un desastre ecológico. En México, el 22 de junio, la Argentina vence a Inglaterra con dos enormes goles de Diego Maradona. Nace la mano de Dios y algunos toman al partido como una revancha de la Guerra de Malvinas. Fue un siglo de historia. Quédate atento. Volveremos con

0: Es la hora cero.
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1: Hace muchos años apareció un comentario en mi Twitter que me sorprendió muchísimo. Alguien me había escrito la siguiente frase: a Marcos Witt habría que bañarlo en gasolina y prenderle un fósforo. Casi me caí de mi asiento. A primera lectura sentí la fuerza del insulto, pero después de leerlo un par de veces más me empezó a dar risa. No podía creer que alguien tuviera el valor de escribir algo tan ridículo. Digo, está bien que no le caiga yo bien a esa persona, pero bañarme en gasolina. ¡Wow! Algo drástico, ¿no le parece? Seguramente la persona que escribió aquello ni siquiera tendría el valor de llevar a cabo esa amenaza. De vez en cuando vuelvo a sacar esa captura de pantalla y bendigo a aquella persona que me maldijo. Que por cierto es lo que nos encargó nuestro Señor Jesucristo cuando dijo en Lucas 6:28, bendigan a los que los maldicen y oren por los que los maltratan. Así que he decidido que solo voy a bendecir a los que hablan mal de mí. No permitiré que sus insultos se conviertan en amargura en mi vida. Simplemente no vale la pena.
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1: Es la hora 0:29. La temperatura es de 10 grados y la humedad del 31%.
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2: Ponga música en su ambiente que alabe a Dios. Las canciones de alabanza nos ayudan a mantener el corazón y la mente enfocados en Dios. De ser posible, escúchelo mientras conduce o trabaja o hace su quehacer doméstico. Número 3. Escuche buenas enseñanzas de la Biblia. Hay muchísimos buenos maestros de la Biblia que nos inspiran con sus mensajes. Número 4. Sea parte de un grupo cristiano. Haga comunidad con alguna familia de fe. Ninguna de ellas es perfecta porque está compuesta de gente como usted y como yo, imperfecta. Pero viviendo juntos la experiencia de crecer nuestra fe es como podemos fijar nuestros ojos en el cielo.
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4: Y quiero compartir también con la gente que nos sigue por la televisión un mensaje que lo he titulado La noticia que lo cambia todo. Y usted ha sido quizás impactado el 11 de septiembre del 2001. Ese día, cuando cayeron las Torres Gemelas, convulsionó al mundo. Esa noticia cambió rotundamente la forma de viajar. Yo recuerdo que traje unos repuestos, me acuerdo, para la vieja caravan que tenía, y traía unas tapas de cilindro y traía unos pistones y repuestos, y los llevé arriba del avión, no había problema, lo echaba arriba de la cosa, así, pesado y no había drama. Pasaba, con tal que no llevaras armas, pasabas cualquier cosa. Y traía repuestos, y traía, qué sé yo, hasta una cuestión punzante, no había problema, la traía arriba del avión. A partir del 9-11, no se pudo más llevar arriba del avión un repuesto, no se pudo llevar ni agua te permitían llevar nada. Cambió todo. Así también ocurrió luego el 2020, cuando tuvimos la pandemia. Esa noticia lo cambió casi todo. Esa noticia de la pandemia, de que el virus andaba buscando gente para matar. Andábamos nosotros en la calle con los bozales. Andábamos todos cubiertos, con miedo la gente. No salía a la calle porque decían que el virus andaba suelto. Después que pasó, nos dimos cuenta que gran parte fue manipulación, gran parte fue una mentira, una puesta en escena. Sí, era verdad, había virus, pero más fue mediático que real, ¿no? Ahora yo quiero hablarles de una noticia mucho más importante que la del 9-11, que la del 2020. Quiero hablarte de la noticia que realmente impactó a muchísima gente y que la cambió. Porque que te impacte y que te obligue a enfrentar el diario vivir como el 9-11 o la forma de viajar, es una cosa. Pero la noticia que cambió a las personas y cambió la cambió la forma de ver la vida, no de viajar. La noticia que cambió la forma de ver la vida es la que se originó en la tumba en Jerusalén. Porque una mañana de un día domingo, del primer día de la semana, María va a María y a otras mujeres, dice el capítulo 24 del libro de San Lucas, el primer día de la semana, muy de mañana, vinieron al sepulcro trayendo las especias aromáticas que habían preparado y algunas otras mujeres con ellas. Y hallaron removida la piedra. Y entrando no hallaron el cuerpo del Señor Jesús. Y aconteció que estando ellas perplejas por esto de aquí, se pararon junto a ellas dos varones con vestiduras resplandecientes. Y como tuvieron temor y bajaron el rostro a tierra, le dijeron: ¿por qué buscáis entre los muertos al que vive? Y eso es lo que quiero subrayar. Esa es la gran noticia. ¿Por qué buscás entre los muertos al que está viviendo? En otras palabras, ha resucitado. No hay noticia más importante, más trascendental que un ser humano resucite. Porque la muerte, el cartel que te pone es: se terminó todo. Hasta acá llegaste. Hasta acá llegó. Aquí yacen los restos. Chau, proyectos. Chau, comunión. Chau, vida. Chau, chau, chau, chau, chau, chau, chau, chau, chau, chau. Y yo lo he vivido con mi hermano, con mi mamá, con mi papá, con mis primos, mis tíos y hermanos. Y vos también quizás, con familiares. Chau. Pero imagínate. Imagínate que tu ser querido se levante. Hermano, te cambia todo. Te cambia todo. Entonces, lo primero que te cambia, lo primero que le cambia la resurrección de Jesús, lo que le cambia a María, posteriormente a Marta, a Pedro, a Andrés, a Jacobo, a todos, hasta a mí. Lo primero que le cambia es la mirada. El enfoque. Porque hasta ese momento, aunque tenga la cabeza gacha, aunque tenga los ojos cerrados y aunque fuera ciego, uno está mirando el antes. Yo me acuerdo cuando me dan la noticia de la muerte de mi hermano, empecé a mirar para atrás. Empecé a mirar el pasado, los momentos, lo que fue, lo que viví, pero ya no podía mirar más para adelante, ya no veía más nada para adelante con él. Y todos nosotros, los que hemos tenido la experiencia de perder un ser querido, solamente podemos mirar para atrás. Para atrás. No podemos mirar para adelante porque se terminó, ahí, hasta ahí llegó. Pero a partir de que le dicen a María: ¡ey, ha resucitado!, deja de tener importancia. Pero ya no podía mirar más para adelante. Ya no veía más nada para adelante con él. Y todos nosotros, los que hemos tenido la experiencia de perder un ser querido, solamente podemos mirar para atrás. Para atrás. No podemos mirar para adelante porque se terminó. Ahí, hasta ahí llegó.

Y cuando por un momento María cree que es el hortelano, pero le dice en el versículo 3, vaya conmigo a San Juan, porque en San Juan está mucho más claro, porque los cuatro evangelios relatan todo esto. Y dice la palabra en el capítulo 20 del libro de San Juan, verso 13, le dijeron: mujer, ¿por qué lloras? Le dijo: porque se han llevado a mi Señor y no sé dónde le han puesto. Cuando había dicho esto, se volvió y vio a Jesús que estaba allí y no sabía que era Jesús. Jesús le dijo: mujer, ¿por qué llora? ¿A quién busca? Y ella, pensando que era el hortelano, le dijo: Señor, si tú le has llevado, dime dónde le has puesto y yo le lo llevaré. Jesús le dijo: María. Y volviéndose a ella, ella dijo: Raboni. ¿Qué quiere decir? Maestro, sos vos. No me toques. Porque aún no he subido a mi Padre, mas ve a mis hermanos y dile: subo a mi Padre y a vuestro Padre, a mi Dios y a vuestro Dios. Y cambió todo. Cuando ella ve este cuadro, cuando ahora se da cuenta que definitivamente Jesucristo ha resucitado, se terminó esa mirada dolorosa, triste. Se terminó esa mirada gris. Normalmente cuando se pone una foto de un, ¿viste en los diarios? Se pone una foto en blanco y negro. Siempre que en las redes sociales cargan la foto de uno que falleció y lo ponen en blanco y negro casi siempre. Pues la mirada es así. Pero cuando resucita, ¡qué blanco y negro! La foto, ahora la foto actual, es una foto gloriosa, es una foto que brilla, es una foto que no se puede describirla. A ver, hagamos este ejercicio. 3 fotos. La primera foto, la del pasado de Jesús, un día común y corriente, orando por los niños, linda, bonita, de colores. 2ª foto, el anuncio de la muerte, se murió Jesús, una cara linda, con la túnica, blanco y negro. Y él, ¿cómo le llaman? El loguito de la muerte, el símbolo. Ahora pongamos la 3ª foto, Jesucristo resucitado. ¿Cómo me la pintás esa? ¿Qué Photoshop es capaz de revelar la foto de la resurrección? ¡Es tremendo esto! Por eso el título, la noticia que lo cambia todo. Porque la resurrección de Cristo cambia la forma de ver la vida. Y si te cambia la forma de ver la vida, definitivamente te cambia la forma de encarar la vida, de vivir la vida, de desarrollarte en la vida. Porque la resurrección es algo tremendo. Y como dije en la previa, hemos perdido el enfoque de la resurrección. Hemos dejado de exaltar la resurrección. Hemos dejado de predicar la resurrección. Debemos recuperar esto porque los discípulos en Hechos de los Apóstoles, la palabra dice que ellos, en el capítulo 4, verso 33, que con gran poder, Hechos de los Apóstoles 4:33, salieron con gran poder, predicaban y daban testimonio de la resurrección de Jesucristo.

horas antes y días antes, estaban escondidos, estaban atemorizados, no se animaban no salir a predicar, no se animaban a dar la cara, estaban escondidos. Pero cuando resucita el Señor y sopla sobre ellos, y cuando les imparte el Espíritu Santo, en lugar de esconderse, ahora salen a la calle y Pedro se pone en pie y dice: ustedes crucificaron al que resucitó. Arrepiéntanse, conviértanse. Y 3,000 personas ese día se golpearon de verdad el pecho. Dijeron: ¿qué haremos? Y se convirtieron, se entregaron. Ese día fue una muestra del gran poder de la resurrección. Lo primero entonces que genera la resurrección, la noticia que lo cambia todo, es un cambio de enfoque, es un cambio de mirada. Ahora miras hacia adelante de otra manera. Ahora ves la vida de otra manera. Ahora pone la mirada en lo que Dios hizo y en lo que Dios puede hacer y en lo que Dios va a hacer. Porque tenemos esperanza. Por eso la Biblia dice: alentaos los unos a los otros con estas palabras. ¿Con qué? Con palabras de esperanza, con palabras de vida eterna. ¿Con qué podés consolar a una madre que se le murió el hijo? A ver, ¿con qué podés consolar a un hermano que se le murió un ser querido? Hay acá hermanos que se les murió la esposa, a otros el esposo. ¿Con qué? A ver, ¿con qué? El mundo no tiene cómo consolar. El mundo no tiene con qué consolar. Por eso lo llama tragedia a la muerte. Pero para los hijos de Dios es muy distinto, porque hay esperanza de resurrección. Lo segundo que cambia es el estado de ánimo. Imagínate, esa mañana se levantaron tristes, con perfumes, con óleos, a lo mejor con flores, pero triste. Y María y las mujeres que iban allí a la tumba eran muy parecidas a lo que hoy muchos van a buscar a Jesús, a adorar a Jesús, van a buscar a Dios, pero van con un espíritu apagado, van con un corazón triste, van con un alma totalmente agobiada, no transformada por el poder de la resurrección. Mas cuando uno se encuentra con el Dios resucitado, cuando uno se encuentra con el Cristo glorificado, uno va a buscar a Dios con otro semblante, con otra actitud, con otro estado de ánimo, porque la resurrección te cambia el estado de ánimo. Te lo cambia. María, ahí sí que, como dice, si no me equivoco, Cantar de los Cantares, cambió el lamento en baile. Cambió el lamento en baile. Cambió la tristeza en gozo. Imagínate, hasta ese momento era llanto. Pero cuando descubre que está vivo, yo me puedo imaginar. Mira, a ver, la cámara me toma acá. ¿Viste cuando iban los chicos de la escuela que antes corríamos? Y me imagino saltando las expresiones: ¡resucitó! Entonces, las palabras le quedaban cortas, tenía que expresar con las manos y con el cuerpo: ¡muchachos, resucitó! ¡No está muerto! ¿Y sabe lo que produjo? ¿Qué produjo? Ahora volvemos a San Lucas 24. San Lucas 24. ¿Sabe qué produjo la noticia que dieron las mujeres? Porque fueron las mujeres las primeras que experimentaron. Diga conmigo fuerte: experimentaron.
Más fuerte. No era que escucharon que le dijeron. Ellas experimentaron el poder de la resurrección. Face to face, cara a cara. Mire lo que ahora cuando ellas comentan la noticia, capítulo 24, verso 9. Y volviendo del sepulcro dieron nuevas, o sea, noticias, quiere decir. Dieron la noticia de todas estas cosas a los 11 y a todos los demás. Bien, era María Magdalena y Juana, María madre de Jacobo, y las demás con ellas, quienes dijeron estas cosas a los apóstoles. Ahora agárrate, mirá. Mas ellos les parecían locura. Las palabras de ellas y no las creían. Ahora, si los apóstoles no podían creer, ¿qué le queda a la pobre sociedad? ¿Qué le queda a la pobre gente, a tu vecino? ¿Qué le queda a la pobre gente? Les parecía locura. Y eso que Jesús lo anticipó muchas veces. Y le dijo que les entren bien estas palabras. Dijo que les entren bien, así, tal cual, como yo digo. Que les entren bien estas palabras, bien adentro. Porque es necesario que el Hijo del Hombre padezca, que muera y resucita el tercer día. Lo dijo. El problema es que no guardaron esa palabra. Y cuando vos no guardás esa palabra, se pierde. Y como se perdió esa palabra, llegó la verdad, llegó la hora del cumplimiento y los sorprendió y dijeron, esto es una locura. Pero levantándose Pedro, corrió al sepulcro. Digo, por la duda, ese Pedrito se parece mucho a nosotros. Y cuando miró adentro, vio los lienzos solos y se fue a casa maravillándose de lo que había sucedido. Señores, esta locura sigue hoy en millones de personas. Mira, Primera de Corintios, capítulo 1, Pablo, hablando del Evangelio, dice, capítulo 1, verso 18, porque la palabra de la cruz es locura para los que se pierden. Es una locura. Yo voy a compartirte también, porque esto me da la opción, ponémelo en la nueva versión internacional. La palabra de la cruz, fíjate que dice así. El mensaje de la cruz es una ridiculez para los que van rumbo a la destrucción. Así dice la nueva versión internacional. El mensaje de la cruz es una ridiculez para los que van rumbo a la destrucción. Pero nosotros que vamos en camino a la salvación, sabemos que es el poder mismo de Dios. Como dice la Escritura, destruiré la sabiduría de los sabios y desecharé la inteligencia de los inteligentes. Así que, ¿dónde deja eso a los filósofos, a los estudiosos y a los especialistas en debate de este mundo? Dios ha hecho que la sabiduría de este mundo parezca una ridiculez, ya que Dios en su sabiduría se aseguró de que el mundo nunca lo conociera por medio de la sabiduría humana. Usó nuestra predicación ridícula, entre comillas, para salvar a los que creen. Es ridícula para los judíos que piden señales del cielo. Y es ridícula para los griegos que buscan la sabiduría humana. Entonces, cuando predicamos que Cristo fue crucificado, los judíos se ofenden y los gentiles dicen que son puras tonterías. Sin embargo,
para los que Dios llamó a la salvación, tanto judíos como gentiles, Cristo es poder de Dios y sabiduría de Dios. Ese plan ridículo de Dios es más sabio que el más sabio de los planes humanos, y la debilidad de Dios es más fuerte que la mayor fuerza humana. Amén. Qué tremendo que es esto. En síntesis, a Dios le agradó salvar al mundo por la locura de la cruz y la resurrección. Entonces, esa noticia es una noticia tan fuerte que el mundo la llama, estás loco, no puede ser, no, estás loco. Pero bienaventurados los que creen, porque cuando vos crees, la verdad de la noticia te conduce, te lleva a la experiencia. Y ahí está el punto. Porque claro, vos personalmente, físicamente, no podés encontrarte con la tumba vacía y con el Cristo visible. Eso lo vivió María y lo vivió luego Pedro. Nosotros tenemos la dicha de poder creer y experimentar el poder de la resurrección recibiendo el Espíritu en nuestro espíritu. Porque Dios entiende que no queremos comernos sapos. Dios sabe que el mundo está lleno de engaños y uno tiene que estar preparado para no tragarse un sapo, porque te venden cualquier cosa. Entonces ¿cómo saber si es verdad o no es verdad lo que me dicen? Si yo nací en un mundo en África o en Asia donde el Dios era la rata o la vaca. ¿Y cómo yo puedo saber que es verdad lo que me están diciendo? Entonces Dios es sabio, ha dicho que quien cree, quien acepta el mensaje del Evangelio, el alma es nacida de nuevo. El alma nace de nuevo. Entonces lo que ocurre con el poder de la resurrección es que el alma, al recibir la noticia de Cristo, al recibir el Evangelio de la resurrección, el alma cobra vida. Ahora, ¿qué pasa cuando cobra vida? Mira, esto lo compartí también esta mañana y quiero que veas Timoteo, el libro de Timoteo, segunda de Timoteo 4:22. Si me lo regalás este versículo en pantalla, te lo agradezco, 4:22. ¿Qué le dice Pablo a Timoteo? El Señor esté con tu espíritu, no con tu cuerpo, no con tus asuntos laborales. El Señor esté con tu espíritu, porque Dios es espíritu y Dios se manifiesta en el espíritu. Por eso dice la Biblia, es necesario que el hombre le adore en espíritu. Cuando uno cree sin haber visto, sin haber tocado, porque te dijeron y yo creo, listo, creo. Dios te premia, manda su espíritu de resurrección, el Espíritu Santo, te manda y se fusiona con tu espíritu. Y pasamos a ser uno con el Señor. Cuando uno recibe a Cristo, recibe el poder de la resurrección, recibe, se une el espíritu humano que está muerto, está paralizado, está muerto. Se enciende algo adentro de uno. Y desde el espíritu comienza la gran y gloriosa tarea del nuevo nacimiento. Y ahí es donde el ser humano pasa de muerte a vida. Por eso cuando nos bautizamos, damos testimonio de que se sepultó una etapa, se sepultó una vieja vida,
una vida dependiente solo de las emociones, de los sentimientos, del razonamiento, pero totalmente ajena a la vida de Dios. Y cuando nacemos, la vida de Dios se impregna en nosotros y ahora nos lleva a la novedad de vida. Esta novedad de vida produce, como dije recién, enfoque, el estado de ánimo cambia, tercero, cambian los planes. Porque yo me imagino en esos tres días, ¿qué pensaba María? ¿Qué pensaba Pedro? ¿Qué pensaba María Magdalena? Y se nos terminó ahora el tiempo de estar con Jesús, caminar con Jesús, viajar con Jesús, comer con Jesús, y que la gente se acerque. Bueno, vamos a tener que volver a la rutina de antes, vamos a tener que volver de vuelta al pueblo allá. Y ahora, pero el poder de la resurrección les cambió los planes, les cambió totalmente los planes. Y cuarto, y como final, el poder de la resurrección te cambia la misma vida. Te cambia la vida. El Señor dijo en San Mateo 28, en las últimas palabras después de resucitar, dijo: toda potestad me es dada en el cielo y en la tierra, por lo tanto vayan y hagan discípulos. Y aquí, a partir de ahora, yo estoy con vosotros todos los días hasta el fin del mundo. Esta mañana titulé el mensaje: Jesucristo está con nosotros. Ahora, el gran problema de muchos es que al no ver manifestaciones de Dios en lo material, se desconciertan y dudan de que Jesucristo esté cumpliendo la promesa de estar con nosotros. Leyendo de nuevo segundo libro de Timoteo, vamos a descubrir algo acá en el saludo final del apóstol Pablo a Timoteo. En el capítulo 4 y en el verso 20, por favor, ponémelo. Vos vas a notar algo, un detalle. Por eso la Biblia es tan rica y los detalles te muestran cosas que son muy necesarias para nosotros y aplicables a la vida real. Erasto se quedó en Corinto. Ajá, qué sé yo. ¿Y qué? Sí, pero mira lo que sigue después. Trófimo lo dejé enfermo en Mileto. ¿Qué? Pero si Pablo es un apóstol igual que Pedro, que a la sombra se sanaban los enfermos y que oraba por los paños y se sanaban, pero este no se sanó y lo dejó enfermo porque no se sanó. ¿Y por qué no se sanó? Estaba en pecado. No dice que estaba en pecado. ¿Sabes qué, hermano? No todos se sanan. Y no todos resucitan. Lázaro nomás resucitó. ¿Pero sabes cuánta gente se murió? ¿Y que no estaba Dios? Entonces, tened en claro esto. Ojo, no todos se sanan. Muchos sí. ¿Y por qué? ¿No tienen fe? Sí, tienen fe, pero es que los designios divinos son, en muchos casos, difíciles de entender. De manera que el poder de la resurrección está vigente, el Espíritu del Señor está presente. He aquí, yo estoy con vosotros, tengo la certeza que está con nosotros, pero hay que entender que está en el Espíritu y el cuerpo puede que esté enfermo. Ahora, eso no me va a eximir de predicar que Jesucristo sana. Jesús sana, yo tengo fe. Pero mi mamá no se sanó y se murió. Y yo tenía fe, y bueno, porque se murió, no se sanó. Ahora otros hermanos se sanaron y están sanos. ¿Y qué? Porque mi mamá no se sanó, yo me voy a rebelar con Dios. Dios no existe, no voy más a la iglesia. No, tonto sería. Acá yo veo, lo tuvo que dejar en Mileto. Estaba enfermo, muchacho.
Ahora Pedro, Pablo mismo, le ora, por ejemplo, al jefe de la isla de Malta, y el viejo se sana y se convirtió toda la isla al Señor. Pero acá este no se sanó. Entonces, no caigas en el error de dudar de la presencia, de dudar de la promesa de Dios, porque a vos no te sane, porque a vos no te cumpla un pedido. Mantené tu fe íntegra. Da gloria al Señor y cree que el poder de la resurrección está vigente en tu espíritu. Ahora voy a terminar con esto. El poder de la resurrección, esta palabra que es locura para el mundo, está en tu espíritu. Porque si no fuera así, no tendríamos esperanza de resurrección. Voy de nuevo porque esto es vital, ¿eh? El poder de la resurrección está presente en tu espíritu. Y el día que te vayas, como yo también me voy a ir, todos nos vamos a ir a esta tierra, el espíritu de la resurrección, cuando Dios dé la orden, cuando la final trompeta toque, ¡ja, ja! Los muertos en Cristo resucitarán primero. Ese día, millones y millones, ese día, todo aquel que tiene el espíritu de la resurrección en sí, dentro de uno, puedo enumerar. Empecemos. Pedro, Juan, Jacobo, María, el mismo Pablo y este hombre que estaba en Mileto, ya todos esos murieron. Y empecemos para acá. Billy Graham, Gigi Ávila, y a lo mejor tu mamá, tu papá, mi hermano y los hermanos que partieron, todos ellos, muy pronto, a la final trompeta, cuando suena la trompeta, por tener el espíritu de la resurrección dentro de ellos, van a resucitar. Esa esperanza, hermano, me da sentido, me da fuerza, me da valor, me da paz y me da gozo. ¿Cómo no vamos a rendir culto a Dios? ¿Cómo no nos vamos a congregar el día domingo para darle gloria al Señor? Cuando un día como hoy pasó esto, que el mundo lo llama locura, mas para los creyentes es poder de Dios, es poder de resurrección.

0: Yo sé que hay muchas cosas que te preocupan, muchas cosas que te angustian, porque no dejamos de estar conectados en un mundo problemático. Si bien el poder de la resurrección está en tu espíritu, tu alma se angustia como la de Jesús. Tu alma se angustia cuando no podés pagar las cuentas, cuando no podés resolver un problema de vivienda, cuando no podés resolver un problema de familia. Te angustia, sí, es verdad. Pero ¿qué dice la palabra? En el mundo tendréis aflicción. Dentro de la aflicción habrá angustia, habrá preocupación y habrá temor. Te estoy hablando de un versículo bíblico que está en San Juan 16:33. En el mundo van a tener esto ustedes. Ahora, distinto es al que no tiene conocimiento de Dios, porque todo el mundo está angustiado, preocupado, triste, pero para los hijos de Dios, poneme ese versículo 16:33, por favor, de San Juan. Es muy distinto para el creyente, porque acá la segunda frase dice: pero confiad, yo he vencido al mundo. Y si te dice confiad, yo he vencido al mundo, quiere decir que hay forma de resolver. Hay forma de cambiar la realidad. Hay forma de transformar la situación. Confía, yo he vencido. Quiere decir que yo, para poder confiar, tengo que analizar cómo Cristo vence todo eso. Cómo Cristo vence conectado con el Padre. Y aún en el momento que el cielo se cierra, en el momento que todo queda en oscuridad y Jesús queda solo colgado en la cruz, cuando dice: Padre, ¿por qué me has desamparado? Aún en esa instancia, Jesús no reniega, Jesús no duda, Jesús no reniega, termina su misión. En otras palabras, Jesús sigue enfocado en su propósito. Entonces, cuando vos te enfocás y vos no renegás, cuando vos te enfocás y persistís y vos tenés una sola meta: llegar al final. Como dijo Pablo, una cosa hago, olvidando lo que queda atrás y proyectándome hacia adelante. Cuando vos te metés firme en eso que el Señor te ha mostrado, vos podés vencer como Cristo. Confía, yo he vencido al mundo. Así que en esta noche enfócate, ponete de pie por favor. Enfócate en la promesa que Dios te ha dado de la salvación, la resurrección, la coronación, la recompensa que Dios nos va a dar a cada uno. Enfócate en lo eterno primero, lo más importante. Enfócate en lo eterno. Y luego también trae, para este tiempo que nos queda de vida, trae también las promesas de Dios. Las cuales, por ejemplo, dicen: ¿quién nos separará del amor de Cristo? Tribulación, hambre, desnudez, peligro, espada. Antes somos más que vencedores. Enfócate en lo que dice la palabra para este tiempo. Podemos ser más que vencedores. Enfócate en la promesa para este tiempo también, que te dice: mi Dios suplirá todas las cosas conforme a su riqueza en gloria. De modo que tenés promesas para enfocarte. Y cuando vos estás enfocado, todo se puede poner gris oscuro, todo se puede empeorar de tal manera que asusta a la mente común, a la mirada de cualquiera, asusta. Pero si está puesto tus ojos en lo que dijo Dios, deja que se caiga el mundo en pedazos. Porque Dios cumplirá su propósito en vos. El poder de la resurrección es cosa seria. Lo cambia todo. Señores, es cosa seria el mensaje de Jesucristo. Es tan serio, es tan grande, es tan extraordinario que para la mente común es una locura. Así que si dice tan loco, perfecto, dale así, dale pulgar. Sí, sí, sí. Cuando te diga, estás re loco, that's right. Está re loco. Porque la verdad que la mente humana no puede entender esta locura. Dichoso los que creen. Dichoso. Sentite dichoso, hermano. Cerra tus ojos por un instante. El poder de la resurrección trajo aparejado que por las llagas de Jesús los enfermos sean curados. El poder de la resurrección trajo aparejado que los demonios salgan en el nombre de Jesús. El poder de la resurrección trajo aparejado la promesa que deseamos llenos del Espíritu Santo. Y hoy es un día de cumplimiento de la palabra. Todos aquellos que se quieran reconciliar con Dios, que quieran hoy volverse al poder de la resurrección, levanten la mano. Sé que hay muchos que se quieren reconciliar con Dios, que quieren buscar de Dios. Mira, vamos a hacer algo hoy. Hoy vamos a terminar orando acá adelante. Por lo menos 200, 300 hay lugar para ellos. Aquellos que levantaron sus manos y aquellos que sientan de pasar, es un acto de fe. Venite acá adelante. Vamos a quitar algunas sillas, las ponemos más atrás. Vengan, vengan, vengan. Vengan que yo quiero que nos juntemos a orar. Esto es un acto de fe. Mientras que adoramos al Señor, vengan porque vamos a tener un momento de oración íntima. Yo sé que Dios está en todos lados, eso no hay duda. Ahora, que en el acuerdo hay bendición, que cuando damos un paso de fe hay manifestación, no hay duda. Vení, vení, vení, pasa adelante. Pasá con confianza. Pasá.
1: 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Y antes de irnos, recuerda esta promesa. No temas, porque yo estoy contigo. No desmayes, porque yo soy tu Dios. Te fortaleceré y te ayudaré. Te sostendré con mi diestra victoriosa. Isaías 41:10.
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1: Si usted logra levantar las manos en el medio del dolor, eso se llama fe. Y la fe agrada a Dios. La fe mueve la mano de Dios. En Habacuc está este versículo: aunque no tenga vacas, aunque no tenga ganado, aunque no tenga olivos, no tengo uvas, aunque no tenga un peso en el banco, aunque tenga más cuentas por pagar que cuentas por cobrar, aunque me esté yendo mal en el trabajo, con todo, diga conmigo, con todo, dijo el escritor en Habacuc, con todo alabaré y me alegraré con Jehová, porque Él es el Dios de mi salvación. Con todo.
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2: Otra de las amenazas es la interferencia en los suegros. Y aquí yo quiero decirlo, que este punto lo puse por mí. Porque mi papá tenía hotel, entonces íbamos donde mi papá. Y mi papá era un benefactor bueno, y mi mamá nos ayudaron a comprar la casa, nos ayudaron a comprar nuestro primer auto. Pero ahora yo ya estoy casado, soy una nación libre, soberana, independiente. Y eso no es fácil creérselo.
3: Poner límites en la familia extendida no es fácil. Hablar con la suegra es un reto para muchos. Y en este programa vamos a ayudarle acerca de las amenazas y peligros que puede enfrentar su matrimonio si no ponen límites claros y saludables. Les saluda Esteban Porras, su coanfitrión acá en Enfoque a la Familia, donde ayudamos a las familias a mejorar en Cristo a través de capacitación y educación en línea. La voz que escuchó al inicio de este podcast es de Sixto Porras, director de Enfoque a la Familia para Iberoamérica.
2: Si uno de los dos no ha salido del control de los padres, y uno sabe cuando los padres controlan, lo mejor es no vivir cerca de ellos, porque van a vivir un desgaste emocional severo. La autonomía no es fácil concederla por algunos padres, y mucho menos meter a la suegra a la casa. Usted puede traerla de paseo, pero a la semana la manda para su casa. No, espere, pero usted puede decirme, pero mi suegra tiene 80, vive con nosotros. Ah, eso es diferente. Entonces la suegra tiene claro que la autoridad está definida en la casa. Ella es una invitada en la casa. Es una... No manda. No hay dos mujeres en casa. Una mujer en casa. Y una invitada. Oiga, no todos aplaudieron. Usted tiene que... Miren, mis papás tenían un hotel. En las vacaciones todos íbamos al hotel. Eran vacaciones gratis. Entonces papá decía, alquilé un bote para mañana, salimos a las 8. Todo era hermoso mientras el pater familia mandaba, hasta que Helen dijo, yo no quiero ir. ¿Cómo no quiero ir? ¿Cómo? No, no quiero ir, yo quiero conocer otra playa. Eso fue un choque de tractores dentro de mí. Es decir, dos gorilas chocaron dentro de mí. ¿Y cómo le digo a mi papá que no vamos a ir? Ay, Dios mío, esto es un problema existencial. No, no es un problema existencial. Usted es un adulto casado con esta esposa y los dos deciden sus vacaciones, no el suegro ni el papá. Si usted tiene choque de tractores internos, usted tiene solo como 20 años. Recién casado. Pero ahora usted es un viejo de 50. No puede estar pensando que tiene choque de tractores interno. Ese es un problema recién casados, donde la independencia cuesta. Entonces yo fui, bajé de la habitación, Me puse los pantalones, me puse los pantalones. Dije, papá, no vamos a ir. ¿Pero por qué no van a ir? Porque vamos a ir a otro lugar. ¿Pero por qué? Porque, papá, yo estoy casado y tengo una familia libre, soberana, independiente, que decide dónde va. ¿Me explico? Eso no se lo dije. Porque eso es muy cruel. Pero en el fondo yo estoy pensando esto. Estoy estableciendo mi independencia. Tengo que marcar los límites. No, y la primera vez que no fuimos un fin de año, Helen dijo, no quiero ir. Pero ¿cómo no quiero ir? Si es una tradición de la familia. ¿Pero por qué siempre tenemos que ir cada año? Porque es una tradición de la... Pero este año no quiero ir. Les dije por qué puse el tema. Eso no es fácil. Es como la primera vez que usted votó por un partido diferente a sus papás. No se los dijo. Usted no les dijo que votó por un partido político diferente. Eso es traición a la patria. No, eso no es traición a la patria. Eso es un adulto que piensa y que es responsable de sus decisiones y decide libremente lo que quiere hacer. Ahora usted es un adulto. Pues compórtese como un adulto. ¿Aló? Miren, este mandamiento lo puso Dios antes de que existieran los suegros y los padres. El primer mandamiento del matrimonio es en Génesis 2:24. No está en Apocalipsis. Está en Génesis. Antes de los papás y los suegros, porque Dios sabía que uno de los principales retos que íbamos a tener era la independencia. Dejará el hombre a su padre y a su madre. ¿Qué dice? Dejará. Otra vez, ¿qué dice? Dejará. ¿Qué significa dejar? Que ya no deciden por ti, que usted decide. Usted decide ir o decide no ir, decide estar o decide no estar. Usted invita a sus padres a su casa y les aclara quién manda. Y usted le aclara, tú eres invitada, mamá, tú eres invitado. Aunque tú pagues cuentas, tú eres un invitado. No puedes comprar. Al principio, como padres, uno habla como papá. Pero a partir de este momento quiero decírselos para que ustedes lo tengan claro. Aunque hablemos como papás o como suegros, ustedes son una patria libre, soberana e independiente. ¿Qué son? Pues vaya, y usted le aclara, tú eres invitada, mamá, tú eres invitado. Aunque tú pagues cuentas, tú eres un invitado. No puedes comprar. Al principio, como padres, uno habla como papá. Pero a partir de este momento quiero decírselos para que ustedes lo tengan claro. Aunque hablemos como...

0: mismo como matrimonio para que estén unidos y sólidos.
1: 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Continuemos con el programa.
0: Sexto desafío. Expectativas poco realistas. ¿Es que todos nos casamos enamorados de ese piernón? ¿Quién nos iba a casar con ese piernón si te salió en bikini? Tenías que casarte. Usted dijo, la amo, es que es perfecta. Entonces usted se enamora de su cabellera y luego se nos cae. Se enamora de sus músculos y luego entran en reposo. No. Si eso es lo de menos, usted se enamora de un cuerpazo, pero termina casado con un carácter. Y eso no lo había visto, entonces ahora usted se siente estafado. Y por eso vino a esta conferencia, porque usted se siente estafado. A mí me prometieron una cosa y me han dado otra. Es que usted no vive con ella, no vive con ella. Mijito, el enamoramiento provocó un choque eléctrico en tu cerebro y no pensaste bien. Eso significa que estabas enamorado. Técnicamente el concepto es, un enamorado reduce su capacidad de pensar con objetividad. Es decir, un enamorado está medio estúpido hasta que despierta casado. Entonces, o usted trabaja su estupidez o terminan divorciados. La estupidez es seguir creyendo que se enamoró de un ideal. Usted, le tengo la grata noticia, que no se enamoró de esa chica. Usted se enamoró del ideal que tenía de la chica. Entonces, ahora que estamos casados y vivimos juntos, la cercanía revela todas las imperfecciones. Ahora es cuando se ama. Cuando viviendo junto vemos las imperfecciones de carácter, de hábitos, de costumbres. Helen y yo todavía discutimos las mismas cosas. Y yo pensé que eso se iba a acabar. Helen es Helen y yo soy yo. Helen guarda todas las facturas. Yo todas las voto. Yo no sé si para Helen es como un afrodisíaco. Pero cuando necesitamos una factura, ¿quién la tiene? Helen, amarilla, no se ve nada, pero ya la tiene. Es increíble, yo no sé por qué en la tierra las mujeres siempre tienen la razón. No entiendo. En el cielo a lo mejor los hombres tendremos la razón. El problema de la idealización romántica es que nos lleva a creer que mi cónyuge va a llenar vacíos emocionales que no puede llenar. Porque la responsabilidad de tu felicidad, de tu plenitud, no es de tu cónyuge. Por eso estás frustrado. Porque sientes que tu matrimonio no está llenando vacíos emocionales. Y esa responsabilidad no es de tu cónyuge, es tuya. No puedes exigirle a tu cónyuge que te dé algo que no puede darte. Tú puedes estar casada o casado con la mejor persona del mundo. Pero el que seas una amargada o un amargado, solo tú lo determinas. O que seas una persona feliz, solo tú puedes determinarlo. ¿Me explico? Por eso el matrimonio no es una vida sin preocupaciones, sin decepciones, sin responsabilidades o un gozo interminable. No es cierto, hay que lavar platos, hay que regar, hay que pagar deudas. Los matrimonios

0: tienen desafíos, momentos difíciles, tienen retos por superar. Si usted creyó que era una película romántica, ¿dónde termina la película romántica? En la boda. Pero esta parte no te la cuentan. Yo te estoy enseñando a que si aceptas que somos diferentes, si usted se vuelve tolerante y flexible, si usted aprende a pedir perdón cuando se equivoca, si usted disculpa los errores de su cónyuge rápidamente, si usted nunca compara su matrimonio, esta relación es fuerte y es estable. Cuando yo miro a Helen, yo digo, ¿cómo no amarla? Si disculpa mis errores, me explico. Vive con un hombre que viaja. Eso no es fácil. Vive con un hombre que se le olvidan fechas importantes. No solo el suyo. No, no, no, no. Todos venimos de la misma caballeriza. No hay nada malo. Usted me preguntará, pero ¿por qué este hombre nunca encuentra nada? Es hombre. Les voy a explicar a las mujeres por qué él hace silencio cuando usted habla, porque usted no para. No, pero si usted para, él tal vez puede hablar. Entonces usted dice, no, pero yo paro. No, ya se durmió. Usted me dirá, pero ¿por qué es tan diferente? Porque no es su amiga, es su esposo. Le voy a explicar por qué su cónyuge es tan diferente. Porque Dios quiere tratar con su carácter. Dios quiere pulirlo a usted.
1: Este mensaje que nos deja Sixto Porras al final de este programa es retador, pero necesitamos escucharlo, porque nosotros no podemos depender de las emociones de otras personas para definir nuestra plenitud personal. Necesitamos asumir responsabilidad por nuestras propias decisiones. 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Ahí podrá escuchar la conferencia completa y además podrá compartir este mensaje con otros matrimonios que usted sabe que necesitan escucharlo. Gracias por estar con nosotros. Se despide Esteban Porras de Enfoque a la Familia, donde ayudamos a las familias a mejorar en Cristo.

0: Son las 2 y 30 minutos. La temperatura es de 8 grados y la humedad del 35%.
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3: Estas son las noticias. Antonella Roccuzzo sorprendió al compartir un pasaje de la Biblia en redes sociales. La esposa de Lionel Messi volvió a ser tendencia en redes sociales, pero esta vez por un detalle inesperado que despertó interés y conversación, una imagen de la Biblia en su último posteo. Se trata de Antonella Roccuzzo, quien compartió un carrusel de fotos que combinó momentos cotidianos, logs y Hablemos de sexualidad en pareja, el nuevo libro de Judith Martínez que invita a redescubrir el diseño de Dios. Hablar de sexualidad dentro del ámbito cristiano sigue siendo, en muchos casos, un tema incómodo. El silencio, los mitos y los tabúes han marcado durante años la forma en que las parejas viven su intimidad, muchas veces lejos del diseño original de Dios. Más de 35.000 personas llenaron Madrid en uno de los mayores eventos evangélicos de Europa. Más de 35.000 personas se congregaron el pasado 2 de mayo en el Estadio Metropolitano para participar en The Change 2026, un multitudinario encuentro cristiano que reunió alabanza, música gospel, oración y predicación en el corazón de España. Persecución en Nigeria, creyentes eligen alabar a Cristo en medio del dolor y la muerte. En medio de la persecución cristiana en Nigeria, un impactante video viralizado en redes sociales vuelve a poner el foco en la fe de los creyentes que viven bajo constante amenaza. La grabación, compartida en Instagram por una mujer nigeriana, muestra un entierro masivo tras un ataque terrorista en...
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0: Son las 2 y 32 minutos.

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3: El libro de Salmos, Salmo 94, versículos 16 al 23.
4: ¿Quién me protegerá de los perversos? ¿Quién me defenderá de los malvados? Si el Señor no me hubiera ayudado, pronto me habría quedado en el silencio de la tumba. Clamé, me resbalo, pero tu amor inagotable, oh Señor, me sostuvo. Cuando mi mente se llenó de dudas, tu consuelo renovó mi esperanza y mi alegría. ¿Acaso pueden los líderes injustos afirmar que Dios está de su lado? ¿Los líderes cuyos decretos permiten la injusticia? Se unen contra los justos y condenan a muerte a los inocentes. Pero el Señor es mi fortaleza. Mi Dios es la roca poderosa donde me escondo. Dios hará que los pecados de los malvados se tornen contra ellos. Los destruirá por sus pecados. El Señor, nuestro Dios, los destruirá.
3: El libro de Job, capítulo 40.
5: Entonces, el Señor le dijo a Job:
6: ¿Todavía quieres discutir con el Todopoderoso? Tú criticas a Dios. ¿Pero tienes las respuestas?
5: Entonces, Job respondió al Señor:
7: No soy nada. ¿Cómo podría yo encontrar las respuestas? Me taparé la boca con la mano. Ya hablé demasiado. No tengo más nada que decir.
5: Luego, el Señor respondió a Job desde el torbellino:
6: Prepárate, muestra tu hombría, porque tengo algunas preguntas para ti y tendrás que contestarlas. ¿Pondrás en duda mi justicia y me condenarás solamente para probar que tienes razón? ¿Acaso eres tan fuerte como Dios? ¿Puede tronar tu voz como la suya? Bien, vístete de tu gloria y esplendor. De tu honor y majestad. Da rienda suelta a tu enojo. Deja que se derrame contra los orgullosos. Humíllalos con una mirada. Pisa a los malvados allí donde están. Entiérralos en el polvo. Enciérralos en el mundo de los muertos. Entonces, hasta yo te elogiaría, porque tu propia fuerza te podría salvar. Echa un vistazo al Behemoth, a quien hice al igual que a ti. Come hierba como un buey. Mira qué fuertes son sus lomos y los músculos de su vientre. Su rabo es tan fuerte como un cedro. Los tendones de sus muslos se entrelazan. Sus huesos son tubos de bronce. Sus extremidades son barras de hierro. Es un excelente ejemplo de la obra de Dios, y solo su creador puede amenazarlo. Las montañas le ofrecen su mejor alimento, donde juegan los animales salvajes. Se tiende bajo los lotos, donde los juncos del pantano lo esconden. Las plantas de loto le dan sombra entre los sauces junto al arroyo. El río tempestuoso no le molesta. Ni le preocupa cuando el creciente Jordán se arremolina a su alrededor. Nadie puede sorprenderlo con la guardia baja, ni ponerle un aro en la nariz para llevárselo.
3: El libro de Job, capítulo 41.
6: ¿Puedes capturar al Leviatán con un anzuelo o poner un lazo alrededor de su quijada? ¿Puedes atar su nariz con una cuerda o atravesar su boca con una estaca? ¿Te rogará misericordia o suplicará compasión? ¿Querrá trabajar para ti y ser tu esclavo toda la vida? ¿Puedes hacer de él una mascota, como con un pájaro, o darlo a tus niñas para que jueguen con él? ¿Intentarán los mercaderes comprarlo para venderlo en sus carpas? ¿Será herida su piel por las lanzas o su cabeza por un arpón? Si le pones la mano encima, te dará una batalla que no olvidarás. No volverás a intentarlo. Es inútil tratar de capturarlo. El cazador que lo intente será derribado. Y como nadie se atreve a molestarlo a él, ¿quién podrá hacerme frente a mí? ¿Quién me ha dado algo para que tenga que pagárselo? Todo lo que hay debajo del cielo es mío. Quiero hacer hincapié en las extremidades del Leviatán, en su enorme fuerza y en su apariencia tan llena de gracia. ¿Quién puede quitarle la piel y quién puede penetrar su doble capa de armadura? ¿Quién podría abrir sus mandíbulas a la fuerza? Sus dientes dan terror. Las escamas en su lomo son como hileras de escudos fuertemente selladas. Están tan apretadas que el aire no puede pasar entre ellas. Cada escama está fuertemente pegada a la siguiente. Están entrelazadas y nada puede traspasarlas. Cuando estornuda, lanza destellos de luz. Sus ojos son como el rojo del amanecer. De su boca saltan relámpagos. Destellan llamas de fuego. Humo sale de sus narices, como el vapor de una olla calentada al fuego hecho de juncos. Su aliento podría encender el carbón, porque de su boca salen llamaradas. La tremenda fuerza del cuello del Leviatán infunde terror donde quiera que va. Su carne es dura y firme, y no se puede traspasar. Su corazón es duro como la roca, duro como piedra de molino. Cuando se levanta, los poderosos tienen miedo. El terror se apodera de ellos. No hay espada que pueda detenerlo, ni lanza, ni dardo, ni jabalina. El hierro no es más que paja para esa criatura, y el bronce, madera podrida. Las flechas no lo hacen huir. Las piedras tiradas con onda son como trocitos de hierba. Los garrotes son como una brizna de hierba, y se ríe del silbido de las jabalinas. Su vientre está cubierto de escamas tan afiladas como el vidrio. Escarba el suelo cuando se arrastra por el barro. El Leviatán hace hervir el agua con su sacudimiento. Agita las profundidades como una olla de ungüento. Deja en su estela agua reluciente que hace que el mar parezca blanco. En la tierra es sin igual. Ninguna otra criatura es tan intrépida. De todas las criaturas, es la más orgullosa. Es el rey de las bestias.
3: El libro de Job, capítulo 42.
5: Entonces, Job respondió al Señor:
7: sé que todo lo puedes y que nadie puede detenerte. Tú preguntaste: ¿quién es este que pone en duda mi sabiduría con tanta ignorancia? soy yo. Y hablaba de cosas sobre las que no sabía nada, cosas demasiado maravillosas para mí. Tú dijiste, escucha y yo hablaré. Tengo algunas preguntas para ti y tendrás que contestarlas. Hasta ahora, solo había oído de ti, pero ahora te he visto con mis propios ojos. Me retracto de todo lo que dije y me siento en polvo y ceniza en señal de arrepentimiento.
5: Después de que el Señor terminó de hablar con Job, le dijo a Elifaz el Temanita:
6: estoy enojado contigo y con tus dos amigos, porque no hablaron con exactitud acerca de mí, como lo hizo mi siervo Job. Así que tomen 7 toros y 7 carneros, vayan a mi siervo Job y ofrezcan una ofrenda quemada por ustedes mismos. Mi siervo Job orará, y yo aceptaré la oración a favor de ustedes. No los trataré como se merecen, a pesar de no haber hablado de mí con exactitud, como lo hizo mi siervo Job.
5: Así que Elifaz el Temanita, Bildad el Suita y Zofar el Naamatita hicieron lo que el Señor les mandó, y el Señor aceptó la oración de Job. Cuando Job oró por sus amigos, el Señor le restauró su bienestar. Es más, el Señor le dio el doble de lo que antes tenía. Entonces todos sus hermanos, hermanas y anteriores amigos vinieron y festejaron con él en su casa. Lo consolaron y lo alentaron por todas las pruebas que el Señor había enviado en su contra, y cada uno de ellos le regaló dinero y un anillo de oro. Así que el Señor bendijo a Job en la segunda mitad de su vida, aún más que al principio, pues ahora tenía 14.000 ovejas, 6.000 camellos, 1.000 yuntas de bueyes y 1.000 burras. Además, dio a Job otros 7 hijos y 3 hijas. Llamó a su primera hija Gemima, a la segunda Cesia y a la tercera Kerenapuk. En toda la tierra no había mujeres tan bellas como las hijas de Job, y su padre les dejó una herencia en su testamento junto con sus hermanos. Después de esto, Job vivió 140 años y pudo ver a 4 generaciones de sus hijos y nietos. Luego murió siendo muy anciano, después de vivir una vida larga y plena.
3: La primera carta de Pablo a los Corintios, capítulo 12, versículos 12 al 31.
7: El cuerpo humano tiene muchas partes, pero las muchas partes forman un cuerpo entero. Lo mismo sucede con el cuerpo de Cristo. Entre nosotros hay algunos que son judíos y otros que son gentiles, algunos son esclavos y otros son libres, pero todos fuimos bautizados en un solo cuerpo por un mismo Espíritu, y todos compartimos el mismo Espíritu. Así es. El cuerpo consta de muchas partes diferentes, no de una sola parte. Si el pie dijera, no formo parte del cuerpo porque no soy mano, no por eso dejaría de ser parte del cuerpo. Y si la oreja dijera, no formo parte del cuerpo porque no soy ojo, ¿dejaría por eso de ser parte del cuerpo? Si todo el cuerpo fuera ojo, ¿cómo podríamos oír? O si todo el cuerpo fuera oreja, ¿cómo podríamos oler? Pero nuestro cuerpo tiene muchas partes, y Dios ha puesto cada parte justo donde Él quiere. ¡Qué extraño sería el cuerpo si tuviera solo una parte! Efectivamente, hay muchas partes, pero un solo cuerpo. El ojo nunca puede decirle a la mano, no te necesito. La cabeza tampoco puede decirle al pie, no te necesito. De hecho, algunas partes del cuerpo que parecerían las más débiles y menos importantes, en realidad son las más necesarias. y las partes que consideramos menos honorables son las que vestimos con más esmero. Así que protegemos con mucho cuidado esas partes que no deberían verse, mientras que las partes más honorables no precisan esa atención especial. Por eso Dios ha formado el cuerpo de tal manera que se les dé más honor y cuidado a esas partes que tienen menos dignidad. Esto hace que haya armonía entre los miembros, a fin de que los miembros se preocupen los unos por los otros. Si una parte sufre, las demás partes sufren con ella. Y si a una parte se le da honra, todas las partes se alegran. Todos ustedes en conjunto son el cuerpo de Cristo, y cada uno de ustedes es parte de ese cuerpo. A continuación, hay algunas de las partes que Dios ha designado para la iglesia. En primer lugar, los apóstoles. En segundo lugar, los profetas. En tercer lugar, los maestros. Luego, los que hacen milagros, los que tienen el don de sanidad, los que pueden ayudar a otros, los que tienen el don de liderazgo, los que hablan en idiomas desconocidos. ¿Acaso somos todos apóstoles? ¿Somos todos profetas? ¿Somos todos maestros? ¿Tenemos todos el poder de hacer milagros? ¿Tenemos todos el don de sanidad? ¿Tenemos todos la capacidad de hablar en idiomas desconocidos? ¿Tenemos todos la capacidad de interpretar idiomas desconocidos? Por supuesto que no. Por lo tanto, ustedes deberían desear encarecidamente los dones que son de más ayuda. Pero ahora déjenme mostrarles una manera de vida que supera a todas las demás.
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0: Vayamos por favor al Salmo 139 para leer juntos algunos versículos. El título de este mensaje es Conocido por Dios, y creo que este pasaje nos ayudará de una forma muy práctica. Quisiera que leamos la primera parte del Salmo 139, los versículos 1 al 6. Dice así: Oh Jehová, tú me has examinado y conocido. Tú has conocido mi sentarme y mi levantarme. Has entendido desde lejos mis pensamientos. Has escudriñado mi andar y mi reposo, y todos mis caminos te son conocidos. Pues aún no está la palabra en mi lengua, y he aquí, oh Jehová, tú la sabes toda. Detrás y delante me rodeaste, y sobre mí pusiste tu mano. Tal conocimiento es demasiado maravilloso para mí. Alto es, no lo puedo comprender. Observemos lo que David no dijo. No oró como nosotros lo hacemos algunas veces diciendo, «Oh Señor, oramos a ti y te pedimos que perdones nuestros pecados». David dijo, «Señor, tú me has examinado y conocido». Eso significa que Dios le conoce a usted. O sea, ha examinado todo su ser y sabe lo que hay físicamente en su interior. Si hay alguna enfermedad en su cuerpo, él ya la ha detectado y conoce perfectamente cualquier problema físico. Cuando la Biblia dice que Dios nos ha conocido, ¿cómo nos conoce? Nos conoce en el pasado, nos conoce en el presente y nos conoce en el futuro. Y una de las cosas más tranquilizadoras acerca de su omnisciencia es la siguiente. Dios conoce cada detalle complicado del día de mañana, de dentro de 50 años y de dentro de 100 años, igual que conoce todas las cosas que han ocurrido en el pasado. Amable oyente, Dios conoce su futuro mejor de lo que usted conoce su propio pasado. Su conocimiento es total y absoluto. No hay una sola cosa acerca de usted que Dios no conozca perfectamente. Leamos ahora el versículo 2. Dice así, Tú has conocido mi sentarme y mi levantarme. Has entendido desde lejos mis pensamientos. Cuando usted está descansando y relajado, cuando solamente está pensando, cuando no está haciendo nada en lo que respecta al mundo, Dios dice, «Conozco los detalles más íntimos de tus pensamientos, incluso cuando no estás haciendo nada». Significa que, incluso antes de que usted piense y antes de que realmente comprenda lo que está pensando, Dios conoce sus pensamientos. Él sabe exactamente lo que estamos pensando y sintiendo. Leamos ahora la primera parte del versículo 3. Dice así, «Has escudriñado mi andar y mi reposo». Dios conoce su andar y su reposo. Conoce todo acerca de usted mientras duerme. Sabe exactamente cuántas veces late su corazón cuando usted está dormido. Conoce todas las cosas que ocurren a su alrededor cuando usted es totalmente inconsciente. Porque Dios nunca duerme, nunca descansa. Él es siempre consciente de cada cosa que ocurre en su interior y en su entorno. No hay forma de que podamos apartarnos del conocimiento de Dios. Leamos la segunda parte del versículo 3. Y todos mis caminos te son conocidos. Piense en esto. Todos mis caminos te son conocidos. Ahora bien, nosotros podemos conocer algo acerca el uno del otro observando nuestras acciones. Podemos conocer algo escuchando lo que decimos. Sin embargo, ¿quién puede conocer nuestros motivos? Dios nos conoce íntimamente. Vayamos ahora, por favor, al versículo 4. Dice así, Pues aún no está la palabra en mi lengua, y he aquí, oh Jehová, tú la sabes toda. Necesitamos recordar eso. Amable oyente, antes de empezar a murmurar acerca de alguien, recuerde que Dios sabe lo que va a decir antes de que lo diga. O sea, lo sabe antes de que su lengua pueda verbalizar lo que su mente está pensando. Dios sabe lo que usted va a decir. Incluso antes de que podamos expresar las palabras con nuestra lengua, Dios las conoce. Sigamos leyendo en el versículo 5. Detrás y delante me rodeaste, y sobre mí pusiste tu mano. Ahora bien, ¿qué significa eso? Se refiere a que Él nos ha cercado, nos ha rodeado para que no haya nada referente a nosotros que pueda apartarse de la omnisciencia de Dios. Él conoce todo sobre nosotros. Y en la última parte del versículo 5, la mano que Él puso sobre nosotros no es una mano de juicio. David está diciendo, Señor, no solo me conoces bien, sino que una de las indicaciones de que me conoces muy bien es que siempre estás tan cerca que pones tu mano sobre mí. Vayamos ahora, por favor, al versículo 6. Dice así, tal conocimiento es demasiado maravilloso para mí. Alto es, no lo puedo comprender. Amable oyente, ¿no es extraño cómo jugamos a ser Dios? A menudo hacemos eso en las vidas de otras personas, juzgándolas, diciéndoles esto o aquello, lo que deberían saber. Sin embargo, en esencia, Dios y solamente Dios es omnisciente. Debemos ser muy cautos cuando damos consejos a las personas, cuando damos dirección o guía para sus vidas. Cuando alguien acude a usted y le dice, «Necesito ayuda», ¿qué haría usted en una situación como esa? Debe ser muy prudente para no jugar a ser Dios y decirle lo que debiera hacer. Fíjese que en ocasiones somos rápidos para brindarle a otra persona una solución a algo concreto cuando no tenemos ni idea de cómo se siente. Solamente vemos su reacción ante una situación, pero es Dios quien sabe cómo nos sentimos. El Señor Jesucristo vino a esta tierra y tomó la forma de la humanidad, carne y sangre como nosotros. Y la Biblia dice que fue tentado en todo como nosotros. Por tanto, cuando el Señor Jesucristo nos asegura que sabe cómo nos sentimos, es así porque Él lo experimentó. Dice que Dios puso su mano sobre nosotros, y este conocimiento, dice el Salmo, es demasiado maravilloso para nosotros. No podemos comprender la idea de que un Dios todopoderoso, que tiene miles de millones de mundos allá afuera, pueda mantener una cuenta personal. Ahora bien, con eso no me refiero a que Él va contabilizando todas sus maldades. Si hay un pasaje en la Escritura que puede asegurarnos el amor de Dios, es este. ¿Por qué nos conoce Dios tan íntimamente? Es para poder señalar todas nuestras malas obras, todas nuestras actitudes equivocadas y todos nuestros motivos erróneos. Él nos conoce personalmente porque quiere lo mejor para nosotros, porque nos ama y desea solo lo mejor. Amable oyente, en muchas ocasiones depende de cuál sea su punto de vista acerca de Dios. Una persona leería este pasaje y diría, «Vaya, debo tener cuidado porque Dios conoce todas las cosas malas que voy a hacer». Y otra persona leería el pasaje y diría, «¡Aleluya! ¡Gloria a Dios! Él me entiende, me conoce, siente lo que yo siento. Comprende cuando estoy en el valle y se goza conmigo cuando estoy en la cima del monte». Y podría usted pensar, «¿Qué bien me hace a mí saber que Dios nos conoce en detalle y de modo sobrenatural?». Lo primero que hace es librarnos de la presión. Y todas las que mencionaré serán cosas de las que Dios nos libra. Nos libra de la presión. ¿Qué presión? La presión de tener que estar a la altura de las expectativas de Dios. Pues en caso contrario, le decepcionaremos. Ahora bien, amable oyente, usted no puede decepcionar a Dios. Puede entristecer el corazón de Dios, pero no puede decepcionarle, porque fíjese, la decepción implica expectativas que no se cumplieron. Si Dios es totalmente omnisciente y conoce todos sus caminos, entonces no esperará de usted una expectativa a la que no pueda estar a la altura. Escúcheme, no dije que Dios rebajará sus normas para no sentirse decepcionado. Sus normas son siempre las mismas. Sin embargo, Él sabe que siempre avanzamos hacia Él. O sea, si nuestro corazón tiene sed de Dios, seguro que tropezaremos. Después seguiremos subiendo y volveremos a tropezar. Nunca llegaremos al punto de poder decir, ahora puedo relajarme, pues he llegado hasta Dios. No, eso nunca sucederá. En nuestro viaje hacia Él, al buscar conocerle mejor, a medida que le conocemos cada vez más y aprendemos a amarle más, Dios sabe que tropezaremos y caeremos de bruces en el fango, y sabe que en ocasiones vamos a experimentar un desastre total en nuestra vida. Sin embargo, quisiera decirle algo, amable oyente. No piense que ha decepcionado a Dios. Él sabía que no lo haría incluso antes de que naciera, pues Él es omnisciente. Y podría usted pensar, para mí esa es una de las cosas más hermosas que he pensado en toda mi vida. Gloria a Dios, porque Él sabía todo antes de que yo naciera y me sigue amando a pesar de todo. Escúcheme, nos libra de la presión. Y fíjese que el problema de las personas que son legalistas en su interpretación de la Biblia es que piensan lo siguiente. Si usted quiere ser cristiano, tiene que hacer esto y aquello y lo demás allá. No puede vestirse de cierta forma, ni puede hacer esto o aquello. Si cumple con todas esas normas, entonces será aceptable delante de Dios. Amable oyente, eso no es verdad. Dios es un Padre celestial amoroso, aunque tiene unas normas. Escúcheme bien, porque no quiero que malinterprete mis palabras. Aunque Dios sabe que no estaremos a la altura de sus normas, nos sigue alentando, nos sigue fortaleciendo, nos sigue levantando y nos sigue perdonando. Él sabe que nunca llegaremos a ser todo lo que queremos ser. Por eso cuando estemos en la presencia de Dios, no nos juzgará según lo que hemos logrado, sino que nos recompensará por nuestra motivación. Él sabe que le amamos y que tenemos hambre de Él. Sabe que tropezaremos y caeremos, pero igualmente sabe que en lo profundo de nuestro corazón realmente queremos lo mejor de Él. Escúcheme, Dios no tiene ninguna expectativa de mí. Está a mi lado para alentarme a hacer todo lo que esté a mi alcance gracias a su poder. En segundo lugar, nos libera y podemos ser nosotros mismos. Cuando sé que Dios lo conoce todo sobre mí, eso me libera y puedo ser yo mismo. O sea, no tengo que fingir delante de nadie. No tengo que ser hipócrita. Usted no tendrá que ir a trabajar mañana con una gran sonrisa en el rostro para demostrar que es cristiano, ni actuar como si fuera alguien que no siente en lo profundo de su ser. Escúcheme. No tiene que preocuparse por impresionar a nadie. Puede impresionar a otras personas, pero no puede impresionar a Dios. ¿Cómo va a impresionar a Dios? Podemos impresionar a los demás y poner cara de plástico como hace el mundo. Piensa en las personas con las que trabaja. La mayoría de ellas afirman ser una cosa en la oficina, pero son otra distinta en sus hogares. Y puede que sean alguien totalmente diferentes cuando están lejos de las personas que conocen. Sin embargo, cuando somos emocionalmente conscientes de que Dios conoce todos nuestros caminos, ¿qué produce eso? Nos libra, nos libera, permitiéndonos ser nosotros mismos. Sencillamente somos lo que somos. Somos quienes somos. Y Dios está actuando en nosotros para hacernos conforme a su imagen y semejanza. Por tanto, no tenemos que obsesionarnos. Y vemos que la mayoría de las personas se obsesionan en la vida tratando de impresionar a los demás con el lugar donde viven, lo que visten, el auto que conducen o la profesión que desempeñan. Quieren impresionar a los demás. Pero la única persona que verdaderamente importa en todo el mundo es Dios. Él nos libera y podemos ser nosotros mismos. No para impresionar al mundo, sino ¿para qué? Para ser conformes a su imagen. Lo tercero que produce, y esto es muy importante, es que nos libra del acoso de Satanás cuando le hemos pedido a Dios que nos perdone. Escúcheme, amable oyente. En muchas ocasiones, cuando usted quebranta algún principio espiritual, ¿qué ocurre? Está con la moral por el suelo y piensa, «Señor, no soy lo que debiera ser y nunca lo seré». Y se va hundiendo cada vez más profundamente. Pero preste atención, ese es el acoso ilegítimo de Satanás. ¿Por qué? Porque si Dios conoce todos sus caminos y le conoce a usted perfectamente, Satanás sabe que cuando usted le pide a Dios que le perdone, si es totalmente puro en su motivación, Él le perdonará en ese momento. Por tanto, no tiene que obsesionarse buscando algún tipo de aprobación de Dios. Él ya conocía su corazón cuando usted le pidió perdón. Y el asunto quedó zanjado. ¿Por qué? Porque Él conoce nuestras motivaciones. Mire, le diré lo que nos hacemos a nosotros mismos, y eso es un truco de Satanás. Le pedimos a Dios que nos perdone, y después nos proponemos hacer lo que le prometemos a Dios. Intentamos demostrarle que lo dijimos de verdad cuando le pedimos perdón, pero Él conoce nuestras motivaciones, y eso nos libera del acoso satánico después de pedirle a Dios que nos perdone. Lo siguiente es que quita las ideas destructivas de los pecados secretos. Hay muchas personas que piensan, nadie lo sabrá excepto yo mismo, de modo que bien puedo beber un poco. Amable oyente, nadie ha tomado un trago en secreto nunca. Nadie ha contado nunca una broma en secreto. Nadie ha visto nunca pornografía alejado de la vista de un Dios omnisciente que todo lo ve. Escúcheme, bien puede aceptar la verdad de que nuestro Padre Celestial nos ama y por puro amor evita que hagamos algunas cosas. El hecho de que Él conozca todos nuestros caminos debería eliminar de nuestras vidas la idea de querer cometer pecados en secreto, pues no existe tal cosa. Lo siguiente que hace es que reconstruye nuestra autoestima. Y podría usted preguntar, ¿cómo reconstruye nuestra autoestima pensar que Dios lo conoce todo? Le diré cómo ocurre. Debemos ver la necesidad de inculcar en nuestros hijos e hijas que un Padre Celestial amoroso piensa lo siguiente. Hijo, hija, tú eres valioso. Debemos decirles, eres tan valioso que Dios te conoce íntimamente, cuida de ti meticulosamente, te cubre, te provee, te rodea y te ama. Él hace todas las cosas que tu vida necesita. Así es como Dios te valora. Y alguien dirá, yo nunca he sido nada. Pues esa es una falsa humildad. Amable oyente, no existe tal cosa como ser un cero ante los ojos de Dios. El asunto del Dios omnisciente y eterno es conocerle a usted íntimamente. ¿Quiere saber por qué? Porque ve un gran valor en su interior. Mire la cruz si quiere saber cuán valioso y digno es usted. Lo siguiente que produce es que nos frena de llevar a cabo algunos deseos carnales si sabemos que el Señor conoce de verdad nuestro corazón. Fíjese que cuando podamos comprender esa verdad, lo pensaremos dos veces, tres veces, cuatro veces o diez veces antes de hacer algunas cosas. Sin embargo, es en nuestra vida del alma, nuestro ser emocional, donde Dios quiere que nos veamos a nosotros mismos como Él nos ve, y nos persuade de hacer esas cosas para que no destruyan y causen ruina en nuestra vida. Lo siguiente es que renueva nuestro amor por Él cuando pensamos en que Dios nos conoce. Piénselo, todos sus caminos le son conocidos, y a pesar de todo lo que Él conoce, le ama tanto hoy como al principio. Le ama tanto a usted como a cualquier otra persona. Escúcheme, usted no puede hacer nada para evitar que Dios le ame. No cuenta para nada cuánto peque usted. Y puede que me diga, un momento, ¿quiere decirme que si vivo como el diablo, igual Dios me amará? Así es, Dios le amará igual, aunque le reprenderá y le castigue nuestro amor por él cuando pensamos en que Dios nos conoce. Piénselo, todos sus caminos le son conocidos, y a pesar de todo lo que él conoce, le ama tanto hoy como al principio. Le ama tanto a usted como a cualquier otra persona. Escúcheme, usted no puede hacer nada para evitar que Dios le ame. No cuenta para nada.

0: Dios quiere detenerle porque le ama. Quiere cambiarle y redirigirle hacia la bendición de no destruir su vida. Simplemente piense, amable oyente, que incluso antes de que usted fuera salvo, Dios sabía qué clase de vida estaba viviendo, pero dijo, voy a salvarle. Y saber en nuestro corazón que así como nos ama, nunca se decepciona con nosotros, debería renovar nuestra dedicación y nuestro amor hacia Jesucristo. Él nunca se sorprende, y su amor no es como una montaña rusa. Su amor es tan elevado como puede ser, y nunca varía ni un palmo hacia la derecha o hacia la izquierda, ni hacia arriba o abajo. Siempre es igual. Y lo último que debe causar en nosotros este conocimiento divino es lo siguiente. Debería renovar nuestro deseo de servir a Dios con todo nuestro corazón cuando pensamos, Señor, ¿quieres decirme que a pesar de todo lo que soy y a pesar de lo que no soy, sigues dispuesto a usarme? Amable oyente, debería motivarle a servir al Señor el saber que Él conoce todo de usted y le sigue amando. Le sigue equipando, fortaleciendo, motivando, ayudando, bendiciendo y proveyendo. ¿Y por qué lo hace? Sencillamente porque le ama. ¿Sabe usted lo que Dios ve? Nosotros nos vemos unos a otros y decimos en ocasiones, ¡qué vergüenza! Sin embargo, Dios no nos ve de esa forma. Él nos mira y dice, veo el potencial. Dios mira la vida de una persona y dice, veo el tremendo potencial que está siendo desperdiciado, arruinado y arruinado por el pecado. Y mira la vida de otra persona y dice, ahí está el potencial, que aunque lucha, está construyendo, actuando, logrando y teniendo éxito. Cuando Dios mira a dos personas, por muy malvada que sea una de ellas y por muy recta que pueda ser la otra, ve lo mismo. Un tremendo potencial en ambas. En una de ellas ve que ese potencial se está desperdiciando y es destrozado y se sumerge en los manantiales de la vida. Y en la otra ve que está construyendo una formidable estructura de rectitud y justicia para Dios. Amable oyente, quisiera preguntarle en este momento, cuando Dios mira su vida ahora, ¿qué es lo que ve? Hay dos opciones. Puede ver el potencial desperdiciado, quebrado, arruinado, que se va con la vida. O puede ver en su interior una persona que quizás está luchando y tiene problemas, pero sigue aguantando. Tal vez usted piensa en ocasiones, Dios, no voy a lograrlo. Y justamente cuando cree que no lo logrará, la amorosa y omnipotente mano de Dios nos dice, yo sigo aquí y te ayudaré a seguir adelante en la vida y te ayudaré a perseverar.
1: 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Dios desea que confiemos en Él como Padre. Escuche más acerca de este tema en la edición para hoy de Un Momento con Charles Stanley. El Padre de la Nación de Israel tiene un vínculo directo con nuestro Salvador. A continuación, aprenda más sobre el Padre Abraham en la edición para hoy de Un Momento con Charles Stanley.
2: Dios eligió a Abraham para que fuera el padre, el corazón, el alma, el núcleo, en el comienzo de toda una nación de personas a través de las cuales vendría el Mesías. Y sin importar lo que ocurriera, Dios tuvo su camino hasta la venida de Cristo y su crucifixión. Y siendo el soberano del universo, Dios tiene el derecho de decidir. Pensaba en eso el otro día y me hice la siguiente pregunta. ¿Me ha dicho Dios alguna vez, esto es lo que voy a hacer, y nunca me preguntó o me dijo cuáles eran las condiciones? Y creo que podría pensar en un par de veces en las que Dios me dijo, esto es lo que voy a hacer. Él no dijo, si me obedeces, si no me obedeces, esto es lo que voy a hacer. Y en esos casos, cada vez que Él no tiene que hacerlo, condicional. Si Dios tiene algo que quiere hacer en su vida, que es extremadamente importante para Él cuando dice, esto es lo que voy a hacer, eso es lo que Él va a hacer.
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1: El hombre se seguirá preguntando día a día, ¿para qué fui creado? ¿Por qué fuimos creados? Y esa pregunta la ha hecho la humanidad y se la ha planteado durante siglos. Ese ha sido como el centro de, inclusive, de muchos debates de grandes filósofos, de grandes teólogos. Y veo también que exponentes de principales ramas del arte se han expresado sobre el tema de ¿para qué fue creado el hombre? Vemos en las pinturas, en escultores, en músicos, en escritores, en poetas, sus obras han sido plasmadas con respuestas sobre esta pregunta. Pero la única y verdadera respuesta la encuentro en el manual de instrucciones. Ahí está de forma clara, de forma simple, en las páginas de la palabra de Dios, tanto en el Antiguo como en el Nuevo Testamento. Y solo tenemos que abrir nuestras Biblias y leer los pasajes que les voy a mencionar para descubrir la razón por la cual usted o yo hemos sido creados. Primero, nosotros fuimos creados a imagen de Dios para reflejar su gloria en nosotros. Mire lo que dice la palabra de Dios: y creó Dios al hombre a imagen de Dios lo creó. Eso dice Génesis 1:27. Y vio Dios todo lo que había hecho y aquí que era bueno en gran manera. Ahora, ¿por qué fuimos creados a imagen de Dios? Les dije, para reflejar su gloria en nuestras vidas. Dice la palabra de Dios en Isaías 43:7. Dice: todos los llamados de mi nombre, para la gloria mía los he creado, los formé y los hice, dice nuestro Creador. También nosotros fuimos creados por su voluntad. La palabra de Dios me enseña, dice: Señor, digno eres de recibir la gloria y la honra y el poder, porque tú creaste todas las cosas y por tu voluntad existen y fueron creadas. Eso dice Apocalipsis 4:11. Fuimos creados por su voluntad. También fuimos creados para relacionarnos con Dios y con los demás. Mire lo que dice Génesis 2:18. Y dijo Jehová Dios: no es bueno que el hombre esté solo, le haré ayuda idónea para él. O sea, aquí vemos que fuimos creados para relacionarnos con Dios y con los demás. Aquí es con los demás. Pero mire lo que dice Génesis 3:8-9. Dice: y oyeron la voz de Jehová Dios que se paseaba en el huerto al aire del día. Y el hombre y su mujer se escondieron de la presencia de Jehová Dios entre los árboles del huerto. Mas Jehová Dios llamó al hombre y le dijo: ¿dónde estás tú? Aquí vemos en estos dos versos que he leído que nosotros tenemos relación tanto con Dios como con los demás. Y por último, nos creó para gobernar y cuidar de su creación. Entonces dijo Dios: hagamos al hombre a nuestra imagen, conforme a nuestra semejanza, y señoree en los peces del mar, en las aves de los cielos, en las bestias, en toda la tierra y en todo animal que se arrastra sobre la tierra. Génesis 1:26. Y el Salmo 8, verso 6 en adelante, dice: le hiciste señorear sobre las obras de tus manos, todo lo pusiste debajo de sus pies, ovejas y bueyes, todo ello, y asimismo las bestias del campo, las aves de los cielos y los peces del mar. Cuando yo leo estos versos, entiendo que yo he sido creado y que tú has sido creada o creado a imagen de Dios para reflejar su gloria en nuestras vidas, porque fuimos creados por su voluntad, para relacionarnos con Dios y con los demás y para cuidar su creación y gobernarla. Entonces, cuando yo repaso estos versículos, no me queda ninguna duda de que hemos sido creados únicamente con un propósito, únicamente con un propósito. Y ese propósito es que nosotros no vinimos al mundo por accidente o casualidad, como dice la gente por ahí. Cuando nosotros entendemos esta gran verdad, debemos dar todos los días nuestro mejor esfuerzo para que se vea reflejada la gloria de Dios en nuestra vida. Y así, Él va a cumplir el propósito en cada uno de nosotros, en tu vida. Padre, gracias, Señor. Mi corazón se alegra al saber que nos has hecho con la intención más hermosa. Gracias por poner tu confianza en nosotros para cuidar de las cosas que has hecho en la tierra. Perdónanos porque no hemos sido los mejores administradores. Gracias por permitirnos formar parte de tus propósitos eternos junto a tu Hijo Jesucristo, nuestro Salvador. Bendecimos este día. Gracias por el propósito tuyo en nosotros. En el nombre de Jesús. Amén. Te mando un abrazo, te bendigo. Y ya sabes, todos tenemos un propósito en esta vida. Y fuimos creados con un propósito. Y eso lo tenemos que entender. Dios los bendiga. Un abrazo.
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2: Son las 3 y 34 minutos.
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Dios le bendiga. Qué alegría llegar a su hogar. Si se halla en nuestra área, por favor venga y participe en nuestros servicios. Le prometo que lo haremos sentir en casa. Gracias por vernos hoy. De nuevo, gracias por estar aquí. Me gusta empezar con algo gracioso. Supe de una abuelita de pueblo. Ella salía a su porche delantero cada mañana y agradecía al Señor por otro día. Su vecino no creía en Dios y contestaba gritando, ¡ese Señor no existe! Un día la oyó pedirle a Dios que le diera comida para la semana. Él se escurrió la mañana siguiente y puso comida enfrente de su porche. Ella se levantó y dijo, ¡gracias, Señor, lo hiciste de nuevo! Él se rió y dijo, Dios no te dio la comida, yo la puse allí. Diga, Señor, gracias. Tú no solo me diste la comida, sino hiciste al diablo pagar por ella. Dígale con convicción, esta es mi Biblia. Soy lo que dice que soy. Tengo lo que dice que tengo. Puedo hacer lo que dice que puedo hacer. Hoy recibiré la palabra de Dios. Confieso que mi mente está alerta. Mi corazón está receptivo. Nunca más seré igual. En el nombre de Jesús, Dios le bendiga. Yo quiero hablar hoy de la bendición. Como padres, tenemos la habilidad de impactar a nuestros hijos como nadie más podría. Aunque el papel de la mamá al criar y cuidar es vital e importante, sin la aprobación del padre y su afirmación, el hijo se sentirá vacío. Toda persona necesita la bendición de su padre. Muchos adultos aún luchan hoy con baja autoestima, trabajando todo el tiempo, intentando probar que son buenos, todo debido a la falta de afirmación de su padre. Su papá nunca les dijo, estoy orgulloso de ti. Nunca los hizo sentir aprobados. Así que aún intentan dar la medida, ganar esta aprobación que solo puede venir de un padre. Padres, tenemos algo que darles a nuestros hijos que nadie más puede darles. Otros pueden decirles lo grandiosos que son, los especiales que son, pero cuando usted se los dice, conlleva una mayor importancia. Como padre, tiene la autoridad dada de Dios para bendecir a su hijo. Cada vez que dice, estoy orgulloso de ti, te amo, eres hermosa, Dios libera fortaleza hacia su hijo, valor, confianza, seguridad. No solo son palabras bonitas, es lo que la Escritura llama la bendición. Está impulsando a su hijo hacia su destino. Y estamos ocupados. Es fácil desviarse o no estar de acuerdo con nuestros hijos. No hacen lo correcto. Cuando ellos se enderecen, seré mejor. Cuando no esté tan ocupado, pasaré más tiempo con ellos. O Joel, él sabe que soy orgulloso. Se lo dije hace 14 años cuando lo traje a casa del hospital. No necesitan oírlo una y otra vez. Usted es el padre. Usted lleva la bendición. No retenga su amor, su afecto, aprobación. Bueno, quizá usted no recibió esta bendición de su padre. Él no estuvo cuando era niño, o quizás estaba ahí, pero todo lo que hizo fue corregirlo, decirle lo que estaba haciendo mal. No le mostró afecto, ni lo hizo sentir valioso. No deje que ese ciclo negativo pase a la siguiente generación. Usted puede hacer la diferencia. Puede establecer un estándar nuevo. Empiece a bendecir a sus hijos. Empiece a llamar a esas semillas de grandeza, diciéndoles lo que pueden ser, profetizando su futuro. Hágales saber que usted es su admirador número uno. Cuando los vea en la mañana, déles un abrazo. No los deje pasar sin mostrarles su afecto. A veces fuimos criados pensando, somos hombres, no expresamos sentimientos, no abrazamos, no decimos cosas lindas, porque nos hace ver débiles. Es justo lo opuesto. Cuando usted muestra sus sentimientos, es fuerte. Los verdaderos hombres abrazan a sus hijos. Hombres verdaderos muestran afecto, dan valor a sus hijos. Hombres verdaderos se esfuerzan por aprobar, afirmar y animar. Padres, nuestros hijos se nos han entregado como un regalo. ¿Sabe usted a cuántos les encantaría tener niños? Pasan por tratamientos de fertilidad, gastando miles de dólares, soportando dolor, sufriendo. Harían cualquier cosa por tener hijos como los nuestros. Dios le ha confiado a usted su posesión más preciada. Cuenta con usted como padre para que les dé la bendición. Su aprobación, su amor, afirmación es más importante que la de cualquier hombre.
Sin su bendición, sus hijos lucharán en áreas en las que no tendrían que luchar jamás. Hay una razón para ser inseguro, iracundo, muy competitivo, promiscuo. Y muchas veces la raíz se atribuye a que nunca recibieron la bendición de su padre. Conozco a un hombre que es extremadamente exitoso. Su negocio ha triunfado, pero nunca está satisfecho. Trabaja todo el tiempo, es muy competitivo, tiene que ir más alto. Y estábamos platicando un día, y sacó a relucir que su papá nunca ha reconocido sus éxitos. Ni una vez le dijo que estaba orgulloso de él. Cuando se ven en días festivos, su papá nunca le reconocía sus logros. Y este hijo, en vez de estar orgulloso de quién es, disfrutando sus éxitos, sigue trabajando más y más duro, esperando ganar un día la aprobación de su padre. ¿Qué diferencia haría si el padre levantara el teléfono y dijera, hijo, te he dicho orgulloso que estoy de ti, que creo que eres asombroso, que significas todo para mí? Parece tan simple. No obstante, conlleva mucha importancia. Llena un vacío que solo el padre puede llenar. Algo con lo que todos nacimos. Incluso siendo niños, en los juegos, puede haber otros 20 adultos, gente que conocemos, pero decimos constantemente, veme papi, veme correr papi, veme saltar papi, ve qué tan rápido soy papi. Ansiamos que nuestro papi nos vea. Ansiamos que nuestro papá diga, qué bien, eres fuerte, puedes correr muy rápido. Podría vernos nuestra niñera, nuestro primo viéndonos, nuestro vecino. Pero cuando es papá, adquiere todo un nuevo significado. Este anhelo por la aprobación paterna fue puesta por nuestro Creador. Sus hijos quizá tengan 50 años hoy, pero en el fondo aún dicen, veme, papi. Mira lo que estoy haciendo. Ve cómo estoy criando a mis hijos. Ve cómo estoy sobresaliendo en mi carrera. Aún anhelan su aprobación. Padres, esto es lo bueno. Nunca es muy tarde para bendecir a sus hijos. Quizá no lo hizo cuando crecían. No fue como lo criaron. Pero me pregunto, ¿qué sucedería si levantara el teléfono y llamara a su hijo e hija? Quizá tenga 30, 40 años. No le has hablado un tiempo. Pero usted llama y dice, oye, solo quiero decirte lo orgulloso que estoy de ti. Lo mucho que te amo. Creo que eres asombroso. Su aprobación, aunque tarde en la vida, puede ser su momento decisivo. Cuando afirma a sus familias, sus éxitos, sus logros, pueden ponerle fin a sus asuntos con los que ellos han luchado. Traen sanidad y plenitud y colocarlos en un sendero nuevo. Un amigo llamado Roberto creció con un padre alcohólico. Ellos vivían en el campo. Su papá era conocido como el borracho del pueblo. Roberto era el jugador estrella de fútbol. En bachillerato fue nombrado mejor jugador. Y siguió jugando en la universidad. Él vivía solo para el fútbol. Pero a pesar de todos sus logros, en el fondo había una pieza perdida. Hasta donde sabía, su papá nunca lo había visto jugar en un partido de fútbol. Su papá nunca lo había alentado. Nunca le dijo que estaba orgulloso de su éxito. Y aunque su padre era un alcohólico, Roberto aún anhelaba su aprobación. Años después, él descubrió que su papá sí asistió a muchos de sus juegos, pero se quedaba bastante retirado porque estaba muy avergonzado por sus problemas de alcoholismo. Tras su carrera de futbolista, Roberto fue al seminario y se volvió ministro. Un día recibió una llamada diciendo que su papá había tenido un ataque y podría no vivir. Roberto corrió al cuarto de emergencias. Vio a su papá postrado en cama. Su papá entraba y salía de la inconsciencia. No estaba completamente allí. Pensó que Roberto era el doctor, el cardiólogo, y dijo algo que cambió su vida para siempre. Dijo, doctor, ¿le conté alguna vez de mi hijo Roberto y de lo orgulloso que estoy de él? Fue la estrella del equipo, dirigió la liga en entradas, ahora es un gran pastor de una iglesia, y siguió presumiendo a su hijo. Roberto empezó a llorar. Ese día oyó las palabras que había esperado escuchar durante 35 años. Fue como si un bálsamo sanador fuera liberado en su interior. Llenó un vacío que solo un padre puede llenar. Podría pensar, bueno, por favor, Roberto, él es un alcohólico. Nunca ha estado allí contigo. Solo ignóralo.
No, el Padre tiene una bendición que es una pieza estratégica del rompecabezas. Quizá como el papá de Roberto, sus hijos no contaron con usted. Tuvo luchas y conflictos. Y ahora piensa, mis hijos no necesitan nada de mí. Joel ha hecho un montón de elecciones malas. Ellos están mejor que yo. No, así como Roberto. Todavía necesitan su aprobación. No retenga su bendición. A veces pensamos, ¿saben que los amo? ¿Saben que estoy orgulloso de ellos? No lo necesito decir. No, una bendición no es una bendición hasta hablarse. Otros no saben lo que piensa. No pueden leer su mente. Y aunque parezca algo menor para usted, como padre, cuando le dice a sus hijos que está orgulloso de ellos, eso puede hacer algo grande en sus vidas. La bendición del Padre conlleva mucha importancia. Puede ayudar a liberarlos a un nuevo nivel de su destino. Pienso, al ser niño, tantas veces escuché a mis padres decirme que estaban orgullosos de mí, que yo iba a hacer grandes cosas en la vida. Mi papá presumía tanto de mí en frente de otra gente que me avergonzaba. A cualquier lugar que íbamos juntos, no esperaba para decir, ¿ya conociste a mi hijo Joel? Él seguía y seguía contando toda mi historia, que yo hacía la producción de televisión en la iglesia, nadie podía hacerla mejor que yo, era el mejor productor, el mejor director. Nada de eso era verdad. No era el mejor en nada. Pero lo que me gustaba era que lo tenía engañado. En realidad, más que presumir de mí, él estaba hablando de la bendición. Me estaba aprobando, afirmando y honrando. Hay una razón para estar seguro, confiado y sentirse valioso. Tiene mucho que ver con la bendición de su papá. Una vez en cuarto grado, la asistente del director vino y me sacó de la clase diciendo que mi papá necesitaba hablar conmigo por teléfono. Me alarmé, me pregunté qué estaría pasando. Me dirigí a la oficina, mi corazón latiendo rápido. Contesté el teléfono. Sí, papi, ¿qué pasó? Dijo Joel, estoy pidiendo comida para llevar a casa. ¿Quieres croquetas de papa o papas fritas con tu comida? Una cosa sé, le importaba a mi papá. Viajaba mucho cuando yo era niño. No podía asistir a muchos de mis partidos de básquetbol, pero de vez en cuando se aparecía. Mi papá usaba traje normalmente. No tenía mucha ropa casual. Pero cuando venía a mis partidos, por alguna razón, se ponía pantalones cortos. Sus piernas eran tan blancas que había que usar lentes de sol. Se veían como la gloria de Dios. Y si no fuera suficiente, se ponía sus zapatos negros de vestir con esos shorts. Ese contraste era fatal. Me daba tanta pena, pero no dudaba los de básquetbol. Pero de vez en cuando se aparecía. Mi papá usaba traje normalmente. No tenía mucha ropa casual. Pero cuando venía a mis partidos, por alguna razón, se ponía pantalones cortos. Sus piernas eran tan blancas que había que usar lentes de sol. Se veían como la gloria de Dios. Y si no fuera suficiente, se

0: mantiene a sus hijos con usted todo el tiempo. Y está bien, aún puede darles su bendición. No escoja la salida fácil y deje que la mamá haga todo. Sus hijos necesitan su amor, su guía, su apoyo, su orientación. Si una joven no obtiene la aprobación de su padre, muchas veces intentará conseguir la aprobación de otros hombres. Irá de relaciones en relaciones, no valorando quién es ella, porque no ha sido valorada por el hombre más importante en su vida, su padre. Su hija, de niña, lo tiene a usted como su héroe. Ella lo admira, piensa que usted puede hacer todo. No se sentirá bien consigo misma hasta saber que piensa que ella es lo más grande en el mundo. Le está enseñando cómo deben tratarle a los hombres. Aprende de usted qué es el amor. Siente el amor de su mamá, pero usted es su primer amor masculino. Usted fue su primer enamorado. Todo empieza con usted. Va a ser comparado al amor que usted le muestre. Por eso es tan importante, padres, no solo tratar a su esposa con honor y respeto, sino tratar a su hija como una reina. Usted está marcando la pauta de cómo ella permitirá que otros la traten. Si es duro, grosero, altivo, no tiene tiempo para ella, le enseña que así tratan los hombres a las mujeres. Está bien, encuentra a alguien así. Pero cuando la trata con respeto y amabilidad.
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0: Son las 4:30. La temperatura es de 8 grados y la humedad del 35%.
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0: Son las 4:31.

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0: 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Dejar pasar también es avanzar. No todo es atropellar, no todo es yo primero. En la calle, en una fila, en una discusión, a veces el verdadero gesto está en dejar pasar. No por debilidad, sino por grandeza, porque ceder el paso no te atrasa, te eleva. Es saber cuándo dar un paso al costado para que el otro también pueda avanzar. Y eso habla muy bien de vos. 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
1: Esta es la verdadera paz. Es saber que a pesar de los vientos y las tormentas de la vida, podemos estar tranquilos porque estamos escondidos en la roca eterna que es nuestro Dios Todopoderoso. Pueden venir tormentas, truenos y relámpagos, pero si estamos escondidos en la mano poderosa de nuestro Señor, sabemos que todo estará bien.
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J. Dan, Eliel Mozart, Reborn Music.

0: Son las 5 y 29 minutos. La temperatura es de 8 grados y la humedad del 35%.
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Un siglo de historia. Se entregan por primera vez los premios Nobel. Son una especie de resarcimiento a la ciencia por parte del creador de la nitroglicerina. Se entregan originalmente en los campos de literatura, física, química, medicina y paz. Posteriormente se le agrega una nueva disciplina, la economía. 1902. En Londres se inventa la primera aspiradora. El aparato era tan grande que se operaba desde fuera de la casa y las mangueras se introducían por puertas y ventanas. 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
1: Son las 6:09.
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0: ¿Qué andas haciendo? Nosotros aquí encontrándonos nuevamente en el aire de esta radio. ¿Cómo andás? ¿Qué tal la semana? ¿Qué tal el comienzo de este mes de mayo? ¿Lluvias por ahí? ¿Tranqui? En esta gran diversidad de climas, esta amplia geografía que tiene nuestro país. Y una vez más, aquí en la idea de conducción, Lucas Matías Pereira, te desea lo mejor, vos que ya nos estás escuchando, que durante la semana nos enviaste un mensaje. Y había quedado pendiente, tenemos una lista muy grande de radios que emiten Agromás. Seguimos provincia por provincia, todavía estamos aquí en Santiago del Estero. En Monte Quemado nos escuchás los sábados al mediodía a través de FM Copo 106.7. En La Cañada, departamento Figueroa, FM Latidos 102.3. En Añatuya, departamento Taguada, estamos en el 92.1 FM Norteña. Ya que estamos por la zona, saludamos a Sergio y a nuestros amigos de FM Sudeste 88.5 en Bandera, departamento Belgrano. En Ojo de Agua nos encontrás en FM La Red Solidaria de Mujeres 97.7. En Tacañitas, departamento Taguada, volvemos ahí a Taguada, FM Tacañitas 95.9. En Weisburg, departamento Moreno 104.3. En Pozo Hondo, departamento Jiménez, FM La Merced 93.7. Y ya en la próxima emisión vamos a seguir nombrando radios de Santiago del Estero y nos vamos a ir trasladando a otras provincias. Gracias a cada una de las emisoras que forman parte de esta gran red por llevar nuestro mensaje, por ahí por encontrarnos cada semana.
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0: Qué lindo es escuchar en cualquier momento del día, a la mañana, cuando uno se despierta, vos que estás ahí en tu chacra, en el medio del campo, en el monte, a nuestras aves. Y el 9 de mayo es el Día Internacional de las Aves. Se celebra este día con la finalidad de concientizar sobre el cuidado y la conservación de estas especies, así como de sus hábitats. Las aves juegan un papel fundamental en el ecosistema porque cumplen funciones como la polinización de plantas y la distribución de semillas, además de ser apreciadas por su extraordinaria belleza. 12 de mayo, Día Internacional de la Sanidad Vegetal. Las Naciones Unidas proclamaron este día con el objetivo de concienciar a nivel mundial sobre cómo la protección de la salud de las plantas puede ayudar a poner fin al hambre, reducir la pobreza, proteger la biodiversidad y el medio ambiente e impulsar el desarrollo económico. Tenemos que recordar que el 98% del oxígeno que respiramos es producido por las plantas y de ellas proviene también el 80% de los alimentos que consumimos. Sin embargo, cada año se pierde hasta un 40% de los cultivos a causa de plagas y enfermedades, lo que compromete seriamente los esfuerzos por garantizar la seguridad alimentaria y una nutrición adecuada para todos.
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4: Nuestro acceso a alimento viene principalmente por las pequeñas producciones, los pequeños productores. En el último tiempo, digamos, lo que vimos fue una destrucción de las políticas públicas que permitían sostener el sector de producción de alimentos.
5: Buenas, hoy vamos a compartir algunas maneras de saborizar la leche.
6: Hola, ¿cómo están? Aquí retomando nuestro contacto habitual desde la columna de agroecología en Agromás.
7: Estoy convencido que si toda la gente y toda la población supiera cómo es esa realidad,
1: seguramente estaríamos mucho más cerca de democratizar el sistema agroalimentario, de darles condiciones de vida dignas a los productores y de tener alimentos sanos, seguros y soberanos en la mesa de todos y todas las argentinas.
7: La derecha no cree en los derechos de las personas. La derecha visualiza los derechos como privilegios y mercancías.
8: Sí, es la Asociación Civil Feriantes del Colorado, que los miércoles, cada miércoles y cada sábado, en la Plaza Central del Colorado, la Plaza General San Martín, ofrecen sus productos.
9: Buen día, mi nombre es Sonia Solís. Es la primera vez que asisto a esta feria acá, denominada Combos Universitarios.
10: Buenos días, soy Borín Romina, productora de Gobernador Roca. Hoy por primera vez

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2: Capacitación registro de productores. En el marco de la modernización impulsada desde el Ministerio de Producción, Recursos Naturales, Forestación y Tierras de nuestra provincia, se llevó a cabo una capacitación del área de registro de productores perteneciente a la Dirección de Agricultura y Ganadería a cargo del ingeniero Javier Togo. La misma fue destinada a personal de las Agencias de Desarrollo Territorial de Loreto, Pozo Hondo, Clodomira y Termas de Río Hondo. Resulta importante destacar este tipo de acciones que tienen por objetivo brindar el conocimiento y preparación necesaria para los agentes de las agencias antes nombradas, en las cuales se habilitará el registro de productores, logrando así un puente de acción y acercamiento del Ministerio de Producción al interior. La Oficina de Empleo Figueroa, coordinada por el Ministerio de Producción, continúa desarrollando su agenda laboral. En estas últimas semanas, el equipo técnico llevó adelante dos reuniones virtuales con emprendedores beneficiarios del programa Empleo Independiente de distintas localidades. Durante los encuentros, cada emprendedor compartió el avance de sus proyectos, el destino del financiamiento no reembolsable, destinado a la compra de herramientas e insumos, y el impacto que esto ha tenido en el fortalecimiento de sus emprendimientos productivos. Asimismo, destacaron el seguimiento y acompañamiento técnico recibido por parte de la Oficina de Empleo Figueroa, manifestando su agradecimiento, ya que este apoyo les permitió acceder a recursos fundamentales para potenciar y hacer crecer sus actividades.
1: Buenos Aires.
2: Ministerio de Desarrollo Agrario. El ministro Javier Rodríguez destacó el crecimiento del programa Mercados Bonaerenses. En un contexto nacional de caída del consumo de alimentos, las ventas de Mercados Bonaerenses en el primer bimestre del año crecieron un 17% interanual en términos reales. Además, el ministro presentó la nueva web de Mercados Bonaerenses, en la que pueden encontrar todas las ferias y mercados de la provincia de un modo más ágil e intuitivo.
1: Corrientes.
2: Ministerio de Producción. Corrientes fortalece la integración productiva y comercial con Brasil. La provincia participó de una misión comercial e institucional en Porto Alegre, Río Grande do Sul, con una agenda estratégica orientada a potenciar inversiones, infraestructura, industria y vínculos comerciales internacionales. Durante el encuentro binacional, autoridades provinciales, representantes empresariales y referentes institucionales avanzan en acciones de cooperación, promoción de inversiones y articulación regional junto a organismos públicos y privados del sur de Brasil. La agenda incluye presentaciones sobre el potencial productivo de Corrientes, reuniones con cámaras empresariales, encuentros vinculados a energía sustentable, infraestructura, foresto-industria y promoción binacional, autoridades provinciales, representantes empresariales y referentes institucionales avanzan en acciones de cooperación, promoción de inversiones y articulación regional junto a organismos públicos y privados del sur de Brasil. La agenda incluye presentaciones sobre el potencial

0: La Red de Cátedras Libres de Soberanía Alimentaria, conformada por 60 espacios donde participan universidades públicas y organizaciones sociales, presentó días pasados un informe advirtiendo el grave deterioro alimentario que sufre la población argentina, provocado por la crisis económica, el recorte de programas alimentarios y el desmantelamiento de políticas públicas para la agricultura familiar. Así lo explica Carolina Trentini, de la Cátedra Soberanía Alimentaria de la Universidad Nacional de Misiones.
1: Este último informe tiene esta característica de tener estos indicadores que precisamente nos dan herramientas para poder visibilizar esto, ¿no? Por ejemplo, nuestro acceso a alimento viene principalmente por las pequeñas producciones o los pequeños productores. En el último tiempo, digamos, lo que vimos fue una destrucción de las políticas públicas que permitían sostener el sector de producción de alimentos, el acceso a diferentes programas o créditos o, bueno, diferentes estrategias para que se pueda producir.
0: El informe denuncia que el actual sistema de producción de alimentos, concentrado en empresas agroexportadoras y unos pocos hipermercados, desconecta al consumidor de la producción, impactando en la calidad, disponibilidad y precio de los alimentos. Además de ofrecer datos de diagnóstico, el informe aporta herramientas para construir entre diversos actores académicos y sociales un plan estratégico para la soberanía alimentaria argentina.
1: Un plan estratégico para soberanía alimentaria en donde se prioricen iniciativas para, por ejemplo, los comercios de cercanía o las producciones de cercanía, empezar a pensar cómo alimentar a las ciudades, establecer políticas públicas que favorezcan el sector agroalimentario, que un productor pueda tener un mejor acceso a políticas y a planes y a programas que le permitan hacer su producción más viable, ¿no? Y, o sea, en cosas muy simples, como por ejemplo, no estamos hablando de grandes cosas, sino del acceso a la tierra, el acceso al agua, o sea, son como dos pilares fundamentales que hoy en día no están asegurados en la producción agroalimentaria.
0: Se puede acceder al informe anual sobre soberanía alimentaria de forma libre y gratuita a través del enlace www.soberaníaalimentaria.ar. Informó para AgroMás Jorge Solari, Instituto de Cultura Popular.
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0: Ahora llegan las recetas de nuestro campo.
1: Buenas, hoy vamos a compartir algunas maneras de saborizar la leche, cosa que se hacía antes con la leche de cabra o con la leche de vaca. Como no tenía la gente café ni cacao, saborizaba y aprovechaba los recursos de la zona, que son riquísimos y más sanos también. Algunos saborizaban la leche con mistol, otros con la brasa con azúcar, le ponían la brasita y azúcar, cuando se quemaba el azúcar, se hacía el caramelo, lo tiraban adentro del jarrito con leche y tiene un sabor exquisito, más rico que el cacao. A mí lo que más me gustaba era saborizar la leche con la flor del maíz tostado, la partecita blanca, la florcita. Eso en la leche le daba un sabor exquisito. También lo podían endulzar con miel. Casi nunca se usaba azúcar, por eso la gente era más sana, vivía mucho más años y más feliz. Bueno, espero les haya gustado estas recetas, estas

0: Nancy Campos, a través de sus palabras, a muchos de ustedes seguramente lo trasladas a su infancia, tantos años atrás. Así que muchas gracias por participar hoy de Agromás. Llega Horacio Vanegas con un gran mensaje: el que siembra, cosecha.
1: Vamos con esa chacarera para el Señor Jesús. Esta es la trunca de mi tierra para el Señor Jesús.

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1: Hola, ¿cómo están? Aquí retomando nuestro contacto habitual desde la columna de agroecología en AgroMás, empezando con las experiencias de vida, con las experiencias de agroecología, con los pies y las manos en la tierra, con las oportunidades para vivir una agroecología plena y para poder tener esta experiencia en nuestras casas. Así que comenzamos con algunos testimonios, con algunas palabras de algunas personas y expertos y expertas en agroecología para la columna de AgroMás.
2: Buenas, mi nombre es Julián Múnquez, yo soy licenciado en Ciencias Ambientales, magíster en Desarrollo Rural y actualmente estoy haciendo mi doctorado en Ciencias Agropecuarias con temas de agroecología. Yo hace mucho tiempo me vinculé, digamos, a las organizaciones de la agricultura familiar, en particular para tratar de dar una mano en lo que tiene que ver con los esquemas de comercialización. Y desde ese lugar me fui acercando, digamos, a la agroecología y a las formas de entender la agroecología, también viendo que muchas veces las lógicas de las organizaciones en cómo piensan la agroecología difería de lo que uno leía en los libros o escuchaba en los congresos académicos. Y es ahí que me surgió el interés por entender las perspectivas de la agroecología que tienen las diferentes organizaciones y cómo entienden a esta como una herramienta para mejorar las condiciones de vida y de trabajo de los mismos productores, ¿no? Me interesa más pensar la agroecología como una herramienta que como un fin en sí mismo, ¿no? Como una herramienta para la justicia social, para mejorar la vida de los productores, para la soberanía alimentaria en un sentido más amplio, como una estrategia para democratizar los sistemas agroalimentarios, ¿no? Y en esa democratización también se abre otro tema de interés que, si bien no lo abordo en el doctorado, lo estudio de forma paralela, que es cómo se piensa la agroecología en las zonas urbanas. Creo que en particular los ámbitos más académicos argentinos no han tenido muy en consideración en el rol de los consumidores, de sus perspectivas, de sus deseos, de sus inquietudes, cómo entienden la agroecología, qué tanto saben de cómo se produce y de cómo viven los productores que terminan poniendo el alimento en nuestra mesa. Así que también estoy trabajando en cuanto a esa dimensión, ¿no? A incorporar a los actores de las zonas urbanas realmente en el proceso de pensar un sistema agroalimentario, entendiendo que es un driver, una herramienta fundamental, ¿no? La voz y la participación de los consumidores a la hora de pensar sistemas agroalimentarios más democráticos, porque estoy convencido que la educación alimentaria que podamos hacer en diferentes zonas de nuestro país es una condición necesaria para pensar otro sistema agroalimentario, y que estoy convencido que la gran mayoría de la población urbana, si supiera las condiciones y las formas en las que se producen los alimentos y el mal labor y las malas condiciones de trabajo de muchos de los productores que terminan poniendo los productos en nuestra mesa, estoy convencido que si toda la gente y toda la población supiera cómo es esa realidad, seguramente estaríamos mucho más cerca de democratizar el sistema agroalimentario, de darle condiciones de vida dignas a los productores y de tener alimentos sanos, seguros y soberanos en la mesa de todos y todas las argentinas.

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5: Son las 6:38. La temperatura es de 7 grados y la humedad del 34%.
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0: Bueno, aprovechando que estamos aquí cerca de Reconquista, en este encuentro de Incupo, estamos con Araceli Pared, la posibilidad de poder hablar ahora. En algún momento hemos promocionado ahí la Feria del Colorado, en la provincia de Formosa. ¿Cómo te va? ¿Cómo andás? ¿Todo bien?
1: Bien, todo bien. Sí, es la Asociación Civil Feriantes del Colorado, que los miércoles, cada miércoles y cada sábado, en la Plaza Central del Colorado, la Plaza General San Martín, ofrecen sus productos, diversidad de productos, desde todo lo que sea de granja, cerdo, carne de chivo, de pollo, todo lo que sea verduras, la diversidad de verduras, de batata, mandioca, panificados, pastelitos, también todo lo que sea reciclaje de botellas, hacen bolsos reciclando botellas, es una manera de cuidar también el medio ambiente, todo lo que sea leche, queso, huevos, una diversidad, harina de maíz, sopa paraguaya toda la diversidad de otros panificados, ¿no es cierto?
0: ¿Qué días y dónde los encuentran?
1: Miércoles y sábados. A la mañana de 7 a 12 de la mañana.
0: Ahí salimos por FM La Torre, si mal no recuerdo.
1: Vamos a escuchar y le vamos a decir a los productores que escuchen también, ¿no es cierto? Porque está bueno que puedan escucharse, ¿no? Todo lo que hacen ellos. Todos son de colonias vecinas de Alcolorado, a 30, a 20, a 10 kilómetros que vienen a feriar.
0: ¿Alguno de que me recuerdes alguna de esas colonias?
1: Colonia El Alba.
0: Y también familias que me quieran.
1: Colonia El Alba, kilómetro 210, la familia Gómez, la familia Miner, Kemper y familia. ¿Quién más? Dos jóvenes también que participan, también Daniela y Jorge, ¿no es cierto?, que van y llevan su producción, que vienen del Alba, Doña Santa, Hugo, bueno, un montón, digamos, de familias son que participan, ¿no es cierto?, la familia de Hidalgo también, la familia de Crucina también, sí, varias familias son, así que todos se acercan con sus productos a comercializar.
0: ¿Cómo está hoy el tema, más allá de lo que vemos en el país, y el valor que tiene, el valor agregado en cuanto a todo este tipo de producciones y cómo la llevan adelante, esta comercialización que se da de forma directa, pero también las implicancias que tiene esta crisis que estamos atravesando?
1: Bueno, la familia, ¿no es cierto? Eso nos demuestra que las familias son las que producen y acercan el alimento de esas colonias, un alimento de la temporada, un alimento sano, ¿no es cierto?, cosechado tal vez el día anterior y ya lo traen a comercializar. Y a la vez generan también, ¿no es cierto?, esta circulación de monetaria en el Colorado, porque ellos después van y compran en los supermercados, en la ferretería, en la veterinaria. O sea, son también ellos, aportan todos sus aportes para la economía del Colorado, aportan todas estas familias, también son parte de la economía local, ¿no es cierto? Hoy en día es muy difícil, para muchas familias, es muy difícil llevar adelante algún tipo de emprendimientos por los costos, digamos, ¿no es cierto? Los costos que generan, ellos no tienen muchos. Algunos no tienen posibilidades de crédito, pero la van llevando adelante y van mejorando, ¿no es cierto?, buscándose ellos. Crédito digo porque no tienen tarjetas de crédito, viven el día a día. Pero muchas veces, por la confianza que ganaron en muchos comerciantes, le dan la posibilidad de ir sacando distintas cosas para el trabajo y van pagando semana o mes a mes, ¿no es cierto? Así que ellos son parte de la economía local muy importante, ¿no es cierto? Muy importante de la economía local.
0: Queremos, bueno, a partir de ahora de poder charlar con alguno de los productores, seguramente en alguna de las ferias, siempre contando con este medio, con Agromás. Nosotros venimos ya de un tiempo a esta parte dándole manija. Y algo corto nomás, ya para terminar, para este año 2026, ¿qué objetivos tienen, plazos, si se han establecido a corto, mediano, largo plazo, digo, y cómo seguir con todo esto?
1: Sí, este año, como todos los años, se va a hacer, si Dios quiere, el intercambio de semillas que se hace en la Plaza Central del Colorado, donde participan otras instituciones del medio, como es gente de la Municipalidad del Colorado, del INTA, del Ministerio de la Producción, de otras instituciones o de escuelas también, ¿no es cierto? Nutricionistas, médicos que también a la vez son clientes y también participan en los encuentros. También conmemorando el Día de la Alimentación en octubre también se hace encuentro donde participan escuelas de danza, gente, grupos, digamos, de jubilados que hacen folclore, ¿no es cierto? Muestran su destreza, si se quiere, en el escenario Gringo Acuña, así que bueno, todo este año es fortalecer todo lo que sea, cada producción, en lo que se pueda, digamos, desde Incupo acompañar, también hacer, por ejemplo, algunos biopreparados, como es el Supermagro y otros, se hace para la producción junto a los feriantes, a pedido de los feriantes, y también estos feriantes todo el tiempo se están capacitando, por alguna de las instituciones, sea por Incupo o por el municipio o por el INTA, ellos van y participan porque tienen interés en formarse. Así que las instituciones que estamos en el medio tenemos que apoyarlos, ¿no es cierto?
0: Dale, gracias, Graciela.
1: No, saludos para todos.
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2: Estas son las noticias de El Portal de las Cooperativas.
3: Chubut suman nuevas fuentes de captación para el sistema de agua potable. Las tareas ejecutadas en Comodoro Rivadavia comprenden perforaciones nuevas, recambio de equipos y recuperación de infraestructura afectada. El objetivo es mejorar el funcionamiento del sistema hídrico, incrementar la capacidad de suministro y garantizar mayor estabilidad en la distribución de agua potable en la región.
4: Misiones recuperan equipos electrónicos y reducen residuos en Garuapé. Se impulsa la recolección y reparación de dispositivos electrónicos en desuso mediante circuitos comunitarios. El trabajo permite disminuir el volumen de basura tecnológica y reincorporar equipos funcionales al uso cotidiano en distintos espacios locales y educativos de la zona.
3: Neuquén retomaron una obra destinada a contención de mujeres en Añelo. El edificio en construcción registra avances significativos e incluye infraestructura habitacional y espacios de formación orientados a acompañamiento y desarrollo de autonomía personal.
4: La Pampa extenderá fibra óptica en General Hacha y Huatraché. Así se mejorará la conectividad y se generará mayor estabilidad en el sistema de telecomunicaciones. También ampliará el acceso a servicios digitales en localidades intermedias, fortaleciendo la integración regional.
5: Primerita nomás.

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0: Recorremos juntos ferias itinerantes y permanentes de la agricultura familiar.
1: Y desde el Ministerio de Agricultura Familiar de Misiones, que preside Marta Ferreira, se promueven los llamados combos universitarios que por primera vez tuvieron lugar en la Facultad de Humanidades y Ciencias Sociales, acercando alimentos frescos y de producción local a la comunidad estudiantil. Esta iniciativa promueve la comercialización directa y fortalece el vínculo entre productores y consumidores, como en más de una ocasión te hemos nombrado aquí, pero siempre es bueno escucharnos.
2: Buen día, mi nombre es Sonia Solís. Es la primera vez que asisto a esta feria acá, denominada Combos Universitarios. Me parece que es una muy buena iniciativa en forma conjunta de la Agricultura Familiar y la Universidad Nacional de Misiones, en este caso la Facultad de Ciencias Sociales. Bueno, acá van a encontrar chipitas por 100 gramos, 1.500, media docena alfajorcito por 1.500, las pastas, porciones de pasta flora 1.500, pancuca de membrillo, batata, dulce de leche, 1.500, budín de limón, de vainilla, piseta, pan casero, pan de semilla. Por ahora vamos a mostrar una vez al mes, primer miércoles del mes.
3: Buenos días, soy Bogarín Romina, productora de Gobernador Roca. Hoy por primera vez en esta facultad y traemos todo lo que es verdura, frutas, directamente de la chacra al consumidor.
4: Nos pareció muy buena esto es lo que están haciendo y la verdad a nosotras nos conviene mucho porque son súper baratas.
5: Es muy bonito todo esto y la verdad estoy feliz porque
4: nos convenía mucho. Conviene mucho porque son súper baratas y podemos comprar algo para nosotras.
1: Y seguimos de recorrida, nos vamos a las madres de ciudades, Santiago del Estero, también ahí en la Universidad Nacional, en el patio, en la llamada La Calecita. Se desarrolla cada martes y viernes. Me dice Roxana que la otra vez estuve charlando tempranito, a las 6:30, 7:00, ya están por ahí hasta la 1:00 p.m. Una gran feria de la agricultura familiar, como siempre, aparte de otro tipo de producciones, artesanías. También tienen ahí hierbas medicinales, panificados y por supuesto frutas y verduras frescas directamente de la huerta al consumidor sin intermediarios. Saludo ahí para las chicas, para las compañeras de la Asociación Progreso de la Agricultura Familiar y reiteramos también la invitación ahí en la Universidad Nacional cada martes y viernes a la mañana. Como siempre te digo, podés enviarnos tu mensaje, comentarnos desde dónde nos escuchás y si querés participar, bueno, con mucho gusto, 3854-089977, a través de las redes sociales, estamos en Instagram, Facebook, TikTok, en nuestro canal propio en YouTube, somos AgroMás y me voy con este tema. Antes, de aquí en la conducción, Lucas Matías Pereira, ahora sí. Y espero que vayas bien por este camino, che. Un abrazo grande. Nos encontramos la semana que viene.

0: De esta manera, cerramos una nueva edición de AgroMás. Gracias por acompañarnos, por ser parte y por seguir apostando al desarrollo rural sustentable.
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3: Son las 7 y un minuto.
4: Buen día.
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7: Estas son las 5 noticias más importantes de hoy. Irán reabrirá el estrecho de Hormuz, según Trump. El presidente de Estados Unidos, Donald Trump, anunció que un amplio acuerdo de paz con Irán está prácticamente negociado y sujeto a su finalización. Este memorando de entendimiento busca poner fin a las hostilidades bilaterales e incluye la reapertura gradual del estratégico estrecho de Hormuz, así como el levantamiento del bloqueo estadounidense a los puertos iraníes y la descongelación de ciertos activos financieros de Teherán en el extranjero. Sin embargo, la agencia de noticias estatal iraní Fars cuestionó sus declaraciones, aclarando que el estrecho de Hormuz permanecerá bajo control de Irán. Aunque Teherán aceptó permitir que el flujo de embarcaciones regrese a los niveles previos al conflicto, el medio advirtió que esto no significa un libre paso absoluto. El pacto se estructuraría en dos fases. La primera restablecería la seguridad marítima y la venta de combustible iraní bajo promesas de no buscar armas nucleares, mientras que la segunda abriría un plazo de 30 a 60 días para negociar a fondo el programa atómico y el destino del uranio enriquecido. El avance de las negociaciones ha contado con la mediación clave de países como Pakistán y Qatar, y ha recibido el respaldo de diversos líderes de Medio Oriente, tras una productiva llamada telefónica multifactorial con el mandatario estadounidense. No obstante, Israel observa el proceso con recelo. Al gobierno del primer ministro Benjamín Netanyahu le preocupa que un acuerdo interino alivie las sanciones a Irán sin resolver de manera inmediata y contundente las amenazas nucleares, lo que motivó una reunión urgente de un gabinete de seguridad. Reportan disparos alrededor de la Casa Blanca. Fuertes medidas de seguridad fueron desplegadas el sábado en los alrededores de la Casa Blanca en Washington, tras reportes de disparos cerca del complejo presidencial, según constataron periodistas de la AFP. El presidente estadounidense Donald Trump se encontraba en la Casa Blanca al momento del incidente, mientras participaba en negociaciones para un posible acuerdo con Irán. La policía bloqueó los accesos al perímetro presidencial y efectivos de la Guardia Nacional restringieron el ingreso a varias zonas del centro de la capital estadounidense. Testigos describieron escenas de caos y confusión. Periodistas presentes en el jardín norte de la Casa Blanca afirmaron que recibieron órdenes de buscar refugio inmediato en la sala de prensa. El servicio secreto indicó que continúa recopilando información sobre lo ocurrido. Ucrania ataca con drones a escuela en Starobelsk. Casi una veintena de personas murieron tras un ataque con drones atribuidos a Ucrania contra una escuela secundaria en la ciudad de Starobelsk, en el este de Ucrania, ocupado por Rusia, según informaron el sábado autoridades locales instaladas por Moscú. Equipos de rescate continuaban buscando víctimas entre los escombros del edificio de 5 plantas, parcialmente destruido tras el impacto. El Ministerio Ruso de Emergencia indicó que el balance asciende a 60 víctimas, incluidos decenas de heridos. Rusia aseguró que el ataque alcanzó una zona sin objetivos militares. El presidente Vladimir Putin prometió represalias y denunció que el bombardeo afectó instalaciones civiles. Kiev rechazó esas acusaciones y afirmó que la operación estaba dirigida contra una unidad rusa especializada en drones desplegada en la zona de Starobelsk. Según autoridades prorrusas, la mayoría de las víctimas son mujeres jóvenes nacidas entre 2003 y 2008. Fuentes rusas indicaron que decenas de las adolescentes se encontraban en un dormitorio que colapsó tras el ataque. Ataques con explosivos contra tren en Pakistán. Al menos 23 personas murieron y 71 resultaron heridas este domingo tras un atentado suicida cerca de una estación de tren en la ciudad pakistaní de Quetta, en el suroeste del país, mientras un tren pasaba por la zona. El grupo separatista Ejército de Liberación Baluchi, que exige la independencia del gobierno central de Pakistán, se atribuyó la responsabilidad del ataque. Los hallazgos preliminares sugieren que la explosión fue causada por un ataque suicida, informó la policía. Las operaciones de rescate y evacuación continuaban en el lugar, según Muhammad Sishan, integrante de los equipos de emergencia. Las autoridades acordonaban la zona mientras fuerzas de seguridad y equipos especializados investigan la naturaleza de la explosión. Funcionarios de rescate dijeron que al menos 23 cadáveres fueron recuperados del lugar y que 71 pasajeros heridos fueron trasladados a hospitales. Las autoridades declararon emergencia en los hospitales de Quetta. El ministro de Interior de Pakistán, Mohsin Naqvi, visitó Quetta tras el ataque de este domingo y encabezó una reunión junto al gobernador de la provincia de Baluchistán, cuya capital es Quetta. Durante el encuentro, Naqvi expresó solidaridad con la población y afirmó que bestias atacaron brutalmente a personas inocentes. La provincia de Baluchistán, rica en petróleo y minerales, ha registrado durante años episodios de violencia protagonizados por grupos separatistas. El Ejército de Liberación Baluchi ya se había atribuido anteriormente atentados con bomba y operaciones suicidas a gran escala en la región. Irán tendrá campo base del Mundial en México. La selección de Irán recibió autorización de la FIFA para trasladar su campo base del Mundial de 2026 desde Estados Unidos hacia México, en medio de las dificultades diplomáticas y de visados derivadas de las tensiones entre Washington y Teherán. El presidente de la Federación Iraní, Mehdi Taj, confirmó que el equipo se instalará finalmente en Tijuana, ciudad fronteriza cercana al Océano Pacífico, tras conversaciones mantenidas con responsables de la FIFA. La medida busca facilitar los desplazamientos y resolver los problemas de ingreso a territorios estadounidenses antes del torneo, que se disputará entre junio y julio de 2026 en Estados Unidos, México y Canadá. Irán, clasificado para su cuarta Copa del Mundo consecutiva, deberá disputar todos sus partidos de la fase de grupos en suelo estadounidense. El Team Meji debutará el 15 de junio en Los Ángeles frente a Nueva Zelanda. Luego enfrentará a Bélgica en la misma ciudad, antes de cerrar la primera fase contra Egipto en Seattle. Según Meritag, la cercanía entre Tijuana y Los Ángeles reducirá considerablemente los tiempos de viaje y facilitará la logística del equipo durante el torneo. Los dirigentes iraníes iniciaron además cuestiones de visado en Turquía, donde la selección realiza actualmente su preparación, mientras persiste la incertidumbre sobre la entrada de todos los jugadores y miembros del cuerpo técnico a Estados Unidos. 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
9: Argentinos, ¿cómo están? Como siempre, es un placer saludarlos y estar acompañándolos para brindarles cómo van a estar las condiciones de tiempo en nuestro país y, por supuesto, que en cada una de las provincias que componen a Argentina. ¿Qué vamos a hacer? Vamos a conocer previo a eso las condiciones de tiempo de las regiones. Vamos con un recorrido general donde vamos a decir que gran parte de Argentina cuenta con el descenso de temperatura, y esto es por el afiance del frente frío que ha ingresado durante la jornada del día martes. Algunas llovinas aisladas que vamos a tener en el noroeste argentino y algo también en el NEA. Pero vamos parte por parte, comenzando por el noreste argentino y litoral, donde en relación a los días anteriores hay un descenso de temperatura, máximas alcanzando los 29, 31 y hasta 34 grados en Formosa. Cielo nuboso en Chaco y también en Formosa. Algunas lloviznas aisladas que podrían llegar a darse en Misiones durante la jornada, con la evolución de algunos chaparrones también. Vientos soplando del sector sur y sureste en esta región. Para la franja central del país vamos a contar gran parte con tiempo estable, a excepción de algunas lloviznas aisladas que van a darse en el sur de Buenos Aires, en el suroeste, en Bahía Blanca, Necochea y por supuesto que también en Mar del Plata. El resto de las provincias, tiempo mucho más estable, vientos soplando del sector sur que van a ser bastante intensos. ¿Saben dónde? En el norte de La Pampa, en el oeste y sur de la provincia de Buenos Aires, y las ráfagas que podrían llegar a alcanzar los 80 kilómetros por hora. En relación a los días anteriores, un descenso de temperatura, un moderado descenso de temperaturas, con máximas que van a estar alcanzando los 25 y hasta 27 grados. Las provincias cuyanas van a contar con tiempo estable, nubosidad variable y a cielo nuboso, pero lo interesante es que esta región cuenta con alertas amarillas por vientos soplando del sector sur que van a ser bastante intensos en la primera parte de la jornada, diría yo, más que todo en la madrugada, y las ráfagas que podrían llegar a alcanzar los 80 kilómetros por hora, con algunas bolsas intensas de viento en San Juan. Nubosidad variable y por supuesto que la alerta que está de por medio, así que a no ignorarla, perdón. Pero ¿qué va a pasar en el noroeste argentino? Algunas lloviznas aisladas que se van a dar durante la jornada, que van a estar bien en la franja central de esta región, con descenso de temperatura, máximas alcanzando los 27 y 22 grados, 25 en algunas regiones y en algunas provincias como Catamarca y como La Rioja. Lo que sí debo decirte es que bien al extremo norte vamos a contar con el afiance de algunas nevadas que van a tener lugar en la zona de alta montaña de Jujuy. Pero como siempre decimos, la Patagonia es otro escenario completamente distinto, porque a medida que nos vamos hacia el extremo sur, tenemos el descenso de las temperaturas, el aire polar en circulación, algunas nevadas que van a tener lugar durante la jornada del día miércoles en la cordillera de Chubut de Santa Cruz, y por supuesto que el archipiélago de Tierra del Fuego, con aire polar en circulación, el afiance de un nuevo frente frío y viento polar soplando del sector oeste, y las ráfagas que podrían llegar a alcanzar hasta los 130 kilómetros por hora. Y por esto el Servicio Meteorológico Nacional ha emitido alerta amarilla por estos vientos para Chubut, para Santa Cruz y también para Tierra del Fuego. Ya sabes que toda esta información la puedes encontrar mucho más detallada en infoclima.com y en todas nuestras redes sociales. Muchísimas gracias y hasta la próxima.
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12: Dios dice que nunca te va a faltar pan en la mesa. ¡Nunca! ¡Nunca te va a faltar pan! Yo doy gloria a Dios por esa promesa. En el caso mío, nunca faltó tortilla en la mesa. Pero dice, búsquenme a mí primero. Ojo con lo que le voy a decir ahora. Si usted busca las cosas de Dios, Dios buscará las cosas de ustedes. Si usted se ocupa de las cosas de Dios, Dios se ocupará de las cosas de usted.
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1: Gracias, Dios.
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0: Son las 7 y 29 minutos. La temperatura es de 7 grados y la humedad del 33%.
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Un siglo de historia. ...1963... Con el peronismo proscripto, Arturo Humberto Illia gana las elecciones presidenciales con una imagen de austeridad y benevolencia. Será derrocado 3 años más tarde por un nuevo golpe de Estado. El 23 de noviembre es asesinado en Dallas John Fitzgerald Kennedy. 1964. La Beatlemanía invade el planeta. Se convierten en la agrupación musical más popular de todos los tiempos. Fue un siglo de historia. Quédate atento. Volveremos con más.

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0: Son las 8.
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0: No importa lo bueno o lo malo que haya sido hasta aquí tu vida, porque yo sí creo que lo mejor está aún por venir. Dios tiene planes de bien y no de mal para nosotros.
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0: Cuenta una historia sobre un hombre que tenía 4 hijos. Él buscaba que ellos aprendieran a no juzgar las cosas tan rápidamente. Entonces, los envió a cada uno por turnos a ver un árbol. Sí, un árbol de peras que estaba a gran distancia. El primer hijo fue enviado en el invierno, el segundo en primavera, el tercero en verano y el hijo más joven en el otoño. Cuando todos ellos habían ido y regresado, él los llamó y juntos les pidió que describieran lo que habían visto. El primer hijo mencionó que el árbol era horrible, doblado y retorcido. El segundo dijo, no, estaba cubierto con brotes verdes y lleno de promesas. El tercer hijo no estuvo de acuerdo. Él dijo, mira, yo el que vi estaba cargado de flores, tenía un aroma muy dulce, se veía muy hermoso, era la cosa más llena de gracia que jamás he visto. El último de los hijos no estuvo de acuerdo, no, con ninguno de ellos. Él dijo que estaba maduro y marchitándose de tanto fruto lleno de vida y satisfacción. Entonces, el hombre les explicó a sus hijos que todos tenían la razón, porque ellos solo habían visto una de las estaciones de la vida de ese árbol. Y les dijo a todos que no deben de juzgar a un árbol o a una persona por solo ver una de sus temporadas, y que la esencia de lo que son, el placer, regocijo y amor que viene con la vida, puede ser solo medida al final, cuando todas las estaciones han pasado. Así que esto nos da una enseñanza muy linda, porque nosotros no nos podemos dar por vencidos en el invierno, porque entonces podemos perder esa promesa de la primavera, podemos perder la belleza del verano y la satisfacción del otoño. Así que aquí hay una gran enseñanza en esta pequeña historia, pero también interesante, que me hace pensar muchas cosas, la verdad, y que es lo que deseo compartirte en esta dosis. No importa lo bueno o lo malo que haya sido hasta aquí tu vida, porque yo sí creo que lo mejor está aún por venir. Así que no te conformes ni te aferres a ese pasado, porque yo estoy seguro que Dios tiene un plan para ti. Sí, Dios tiene planes de bien y no de mal para nosotros. Una vez le preguntaron a un conocido escultor danés que cuál era su mejor estatua. ¿Y sabes qué contestó? La próxima. Y no lo pensó, sino contestó de una. Nosotros no podemos quedarnos aferrados a nuestros logros o victorias pasadas. Nosotros tenemos que mirar siempre hacia adelante, esperando lo mejor. Así que hoy, como dice la Escritura, amados hermanos, no lo he logrado todo, pero me concentro únicamente en esto. Olvido el pasado y fijo la mirada en lo que tengo por delante. Y así avanzo hasta llegar al final de la carrera. ¿Para qué? Para recibir el premio celestial al cual Dios nos ha llamado por medio de su Hijo Jesucristo. Sí. Eso está en Filipenses 3, 13 y 14. Así que nosotros tenemos que seguir mirando hacia nuestra meta. Es importante que nosotros mantengamos esa mirada puesta en lo que vendrá. Si bien esas experiencias nos sirven, eso cuando caímos, donde no lo logramos, donde tal vez sí lo logramos, eso nos sirve de experiencia. ¿Para qué? Para crecer y para fortalecernos en todas las áreas, especialmente nuestro carácter. Así que hay gente que tal vez se queda atada a esos logros, a lo que logró y se queda en el pasado, a lo que perdió, y entonces no ve lo que ha de venir. Y también hay personas que se quedan totalmente derrotadas y no esperan recibir nada mejor, es decir, se pierden de lo mejor. Por eso es importante mantener la mirada en la meta y no quedarnos contemplando el pasado. Ahora, yo decía, lo mejor está por venir, ¿verdad? Esa es una frase y un título que usé en una dosis, sí. Pero eso se puede quedar solo en frase, sí. Si nosotros no tenemos la certeza, la convicción, y le ponemos, como digo siempre yo, patitas a lo que Dios nos dice y nos habla, acción, entonces va a quedar solo en una frase. Ah, sí, lo mejor está por venir. Tenemos que tener esa certeza que los planes de Dios siempre son los mejores para nosotros, para ti. Y si no te quedas atado a una victoria o a una derrota, entonces podrás llegar a la meta. Es que hay que avanzar. Es tiempo de plantearte nuevas metas, nuevos objetivos, de poner esos sueños en las manos de Dios y ponerle acción a esos sueños y confiar en que sí, en que lo mejor va a venir en el nombre de Jesús, y que cada estación cumple un plan y un propósito y un tiempo en cada uno de nosotros. Así que para adelante en el nombre de Jesús, para adelante con lo que Dios tiene para ti. No dejes que el dolor de alguna estación destruya la dicha de lo que ha de venir. persevera a través de las dificultades, de esas malas rachas. Mejores tiempos seguramente vienen por delante. Gracias, Señor, por este día. Gracias por la persona que me está escuchando. Bendícela, fortalécela, sánala en el nombre de Jesús. Un abrazo y que Dios te bendiga.
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1: Es un nuevo día, único, irrepetible.
2: Pero usted
1: sabe qué día es hoy. 25 de mayo, Día de la Libertad, 1810, Revolución de Mayo, primer gobierno patrio, 1901, nace el Club River Plate. Fueron las efemérides de hoy.

0: Son las 8:31. La temperatura es de 7 grados y la humedad del 33%.
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3: Estas son las noticias. Netflix anuncia el estreno mundial del Sobrino del Mago, la nueva película de Narnia. Netflix confirmó oficialmente el estreno de su nueva adaptación de las Crónicas de Narnia, una de las sagas de fantasía y literatura cristiana más influyentes del mundo. La plataforma también reveló el reparto estelar y los primeros detalles de las Crónicas de Narnia, El Sobrino del Mago, película. Judith Martínez rompió el silencio sobre la sexualidad en pareja en la Feria del Libro. La psicóloga y sexóloga presentó su nuevo libro Hablemos de Sexualidad en Pareja en la Feria Internacional del Libro con una exposición que incomodó, hizo reír y abrió conversaciones necesarias dentro y fuera de la fe. La noche del 7 de mayo dejó algo más que páginas firmadas en la Feria Internazi. Las palabras de Jonathan Rhimie al encarnar por última vez a Jesús en la nueva temporada de Chosen. Jonathan Rhimie, el actor, ha compartido cómo se ha mantenido humilde siguiendo el ejemplo de Cristo y reconociendo que todo lo que tengo es gracias a Él. Miles aceptan a Cristo y casi 500 se bautizan después de que Brandon Lake predicara en su concierto. El cantante cristiano Brandon Lake culminó su exitoso King of Hearts Tour con una noche cargada de adoración, testimonios y un fuerte mover espiritual en Charleston, donde miles de personas se reunieron para vivir uno de los momentos más impactantes de la gira. El concierto final no solo estuvo Mark.
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6: Hola, ¿qué tal mi querido amigo, mi querida amiga? Una vez más aquí en Directo al Corazón y hoy quiero hablar en este programa acerca de Dios. Y bueno, pero en todos los programas hablo acerca de Dios y ¿cuál va a ser la diferencia? Es que hoy voy a concentrarme puntualmente en quién es Dios, basado en las Sagradas Escrituras, para que usted tenga un concepto sólido, un concepto fuerte de quién es Dios. Y también voy a hablar un poquito de quiénes somos nosotros, ¿no? Pero este programa te va a abrir el entendimiento para poder desarrollar tu vida cotidiana y saber cómo vivir. Pero más allá de esto, he charlado acerca de esto con otras personas que, por ejemplo, se dicen ser ateos o agnósticos, personas que no creen, y algunos me han dicho, pero Dios es demasiado grande para que nosotros podamos comprenderlo y comprenderlo en su plenitud. Y eso es cierto. Eso es cierto, claro que sí. Hasta el mismo Job habla acerca de esto. Dice, descubrirás tú los secretos de Dios, llegarás tú a la perfección del Todopoderoso. Y claro que sí, porque póngase a pensar en lo siguiente. Dios no tiene ni principio ni tiene fin. No hay lugar donde su presencia no pueda ser sentida. Entiendo, claro que sí, que Dios es demasiado grande para que nosotros podamos comprenderlo en plenitud. Y puedo enumerar otros versículos más, como Isaías 66:1, en donde habla y dice que Dios vive en los cielos, pero reina sobre toda la tierra. Y la Biblia dice así, Jehová dijo así, el cielo es mi trono y la tierra estrado de mis pies. El Salmo 47:8 dice, reinó Dios sobre las naciones, se sentó Dios sobre su santo trono. ¿Sabe qué? Hoy vamos a hablar en este programa y vamos a examinar un poquito de estas verdades espirituales y verdades que están expresadas en las Sagradas Escrituras acerca de quién es Dios. Y vamos a hablar de hechos. Hechos que hacen que usted pueda darse cuenta que el carácter de Dios es inmutable, no cambia, no se muda, no piensa una cosa hoy, mañana otra, y es como una lotería saber qué es lo que está sintiendo, lo que está pensando. No, sino que vamos a poder comprender aún mucho más acerca de la personalidad de Dios. Y cuando entendemos acerca de Dios, y lo entendemos personalmente, podemos no solamente conocerlo, sino desarrollar una fe basado aún en sus promesas y en su palabra. ¿Quién es Dios? De esto se va a tratar el programa del día de hoy. Usted ya sabe, por supuesto, quién es Dios. Me va a decir, Dios es el creador de todas las cosas. Y claro que sí, eso lo dice Nehemías capítulo 9, versículo 6. Tú solo eres Jehová, tú hiciste los cielos y los cielos de los cielos, con todo tu ejército, la tierra y todo lo que está en ella, los mares y todo lo que hay en ellos. Tú vivificas todas las cosas y los ejércitos de los cielos te adoran, dice Nehemías capítulo 9, versículo 6. ¿Quiere que lea un último Salmos? El Salmo 139:13. En este último bloque, en esta última parte de este primer bloque, vamos a leer esto. Dice, porque tú formaste mis entrañas, tú me hiciste en el vientre de mi madre. ¿Sabe qué? Tienes razón. Dios es creador y es el creador de todas las cosas. Es el creador de tu vida, es el creador de todo lo que existe, del cielo y de los cielos de los cielos. Y podemos hablar de todo lo que está en la tierra, y te lo pude afirmar aún bíblicamente, porque esta es una gran realidad. Y qué importante es saber quién es Dios y qué piensa Dios. Por eso en este programa vamos a profundizar en esto, pero te invito a que vayamos a la primer pausa musical de Directo al Corazón. Y en el segundo bloque vamos a seguir desarrollando este tema del día.
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1: Y en el programa del día de hoy estamos hablando acerca de Dios. ¿Quién es Dios? Por supuesto que también vamos a hablar de quiénes somos nosotros, pero déjeme que hable primeramente de Dios y hablando de que hay mucha gente que dice, no, pero es tan grande Dios que no lo podemos comprender, por lo tanto, ni siquiera me acerco, como nadie me lo puede enseñar, nadie me lo puede explicar. Quizás hasta este programa te parezca que no te sirve, que no te va a servir, pero déjame compartir con vos un ratito y hablarte. Estamos hablando de quién es Dios y en el bloque anterior te dije que Dios es creador, es el creador de todas las cosas y es el creador de todo lo que existe. No solamente que ha formado, te ha formado a vos desde el vientre de tu madre, sino que también ha hecho todas las cosas, los cielos de los cielos y toda la tierra y todo lo que hay en ella. Pero también Dios es todopoderoso. Y voy a basarme en la palabra de Dios, como dice Romanos 9:19, porque ¿quién ha resistido a su voluntad? ¿Dirá el vaso de barro al que lo formó? Y claro, ¿quién soy yo para decir, como un vaso de barro, ¿quién es Dios? A ver, ¿quién es Dios? Es como una gran pregunta que te puedas llegar a hacer y decir, pero yo me puedo preguntar. Bueno, sí, porque en 1 Crónica 29 dice, tuya es, oh Jehová, la magnificencia y el poder, la gloria, la victoria y el honor, porque todas las cosas que están en los cielos y en la tierra son tuyas. Tuyo, oh Jehová, es el reino, y tú eres excelso sobre todo. Te estoy leyendo un versículo del Antiguo Testamento, pero te voy a leer de uno del Nuevo, Efesios 3:20, y aquel que es poderoso, estamos hablando de que Dios es poderoso, todopoderoso, fíjate lo que dice, es poderoso para hacer todas las cosas mucho más abundantemente de lo que pedimos o entendemos, según el poder que actúa en nosotros. Eso está en Efesios capítulo 3:20. Así que quiero sacar dos conclusiones, dos puntos. Dios es creador, Dios es todopoderoso, pero también Dios es omnisciente. ¿Sabés qué significa omnisciente? Claro que está relacionado con que es todopoderoso, pero que tiene un poder supremo, que no tiene límites. La omnisciencia significa que Dios lo sabe todo. Esto significa que Dios sabe absolutamente todo, aún incluido el pasado y también el futuro. Y es por eso que en Hechos capítulo 4, versículo 13 dice, y no hay cosa creada que no sea manifiesta en su presencia. Antes bien, todas las cosas están desnudas y abiertas a los ojos de aquel a quien tenemos que dar cuenta. ¡Qué fuerte versículo bíblico! Vos que pensabas que, bueno, que nadie se iba a dar cuenta de tus asuntos, déjame decirte que no hay cosa que no sea manifiesta y que quede como desnuda, abierta a los ojos de aquel a que vamos a dar cuenta un día. Primera de Juan 3:20 dice, mayor que nuestro corazón es Dios y Él sabe todas las cosas. Tremendo. Tres puntos. Dios es creador, es todopoderoso. ¿Quién es Dios? Es omnisciente. También podemos saber y aprender que Dios es santo. Y esto es un punto tan fuerte, tan importante. ¿Sabés qué es santo? Es fuerte. Primera de Samuel capítulo 2 versículo 2 dice, no hay santo como Jehová, porque no hay ninguno fuera de ti y no hay refugio como el Dios nuestro. Este versículo bíblico reafirma justamente esta característica de la santidad. Es donde no hay maldición, donde no hay enfermedad, donde no hay nada que pueda hacerte daño. Cuando hablamos de lo santo, es lo puro, lo excelente, lo que tiene buen nombre. Todo está concentrado en Dios. Dios es santo. Otra característica de Dios es un espíritu, y esto no lo podemos negar, porque algunos quisieran decir, bueno, si me hablas de Dios y todo lo demás, muéstramelo, pero Dios es espíritu. Juan 4:24 dice, Dios es espíritu, y los que le adoran en espíritu y en verdad, es necesario que le adoren. Así que, si vas a buscar de Dios, también tenés que entender y saber que es un espíritu. O sea, por lo tanto, no lo vas a tocar con tus manos. Y si llega el momento en el cual Dios se te puede hacer presente y lo puedas tocar con las manos, mamita mía, lo que va a ser ese momento. Pero también entendamos que Dios es una persona, y es una persona que sí usted puede conocer. Lo dice la palabra de Dios en Santiago capítulo 4, versículo 8. Acercaos a Dios y Él se acercará a vosotros. Y luego dice, cercano está Jehová a todos los que le invocan, a todos los que le invocan de verdad. Lo dice el Salmo 145, versículo 18. Claro que sí, Dios es una persona que usted puede conocer. ¿Quiere seguir aprendiendo más acerca de quién es Dios? Te dije que Dios es creador, es todopoderoso, es omnisciente, que Dios es santo, que Dios es un espíritu, pero también es una persona que usted puede conocer. Y cuando hablamos de una persona, estamos hablando de que es esencia, es una verdad, no es un fantasma, no es una ilusión, no es un holograma, no, es una persona. Pero también algo que hace falta en los tiempos de hoy y que usted necesite, que yo necesito y que todos necesitamos, es esta cualidad de Dios. ¿Quién es Dios? Dios es un Padre amante, es un Padre que ama y ama de verdad. Y aquí voy a reafirmar esto con este hermoso versículo bíblico de 1 Juan capítulo 3, versículo 1. Mirá cuál amor nos ha dado el Padre para que seamos llamados hijos de Dios. Y con este versículo bíblico quiero cerrar este segundo bloque. ¿Por qué? Porque en este segundo bloque estuve hablando acerca de quién es Dios. Algunos dirán, es demasiado grande para que nosotros podamos comprenderlo. Espere. Empiece por las cosas que sí puede comprender. Primero, es el Creador. Y no el Creador de cualquier cosa, de todas las cosas. Dios es todopoderoso, todo lo puede. Entienda de que Él todo lo sabe, es omnisciente. Entienda que Dios es santo y podemos hablar de que es un espíritu, pero también es una persona que se puede conocer, pero también es un Padre que ama, y no solamente que ama, sino que derrama su amor sobre cada uno de sus hijos. Qué importante que sepamos esto, porque al saber esto uno puede enfrentar la vida de otra manera. Mire, vamos con una nueva pausa musical y en el tercer y último bloque no solamente vamos a hacer una conclusión, sino también vamos a hablar acerca de quiénes somos nosotros y cuán importante es nuestro rol en estos tiempos mientras disfrutamos de la vida. Te invito a que vayamos con buena música aquí en Directo al Corazón.
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1: Y llegamos al tercer y último bloque de Directo al Corazón. El tema de hoy, ¿quién es Dios? Y no solamente quién es Dios, sino también vamos a hablar en este último bloque nosotros, ¿quiénes somos? Y voy a repasar un poquito de quién es Dios. Estuvimos hablando de que Dios es creador de todas las cosas, que es todopoderoso, que es omnisciente, todo lo sabe, que Dios es santo, que es un espíritu, pero también es una persona que usted puede conocer, que es un Dios amante, es un padre bueno que ama, ama de verdad, con ese amor puro, con ese amor que todo lo da. Ahora, sabiendo esto, importantísimo, porque algunos dirán, y bueno, pero Dios, yo no sé por qué algunos se quedan como concentrados de que solamente a Dios se lo encuentra en la iglesia. Si Dios es tan grande, Dios está en todos lados. Mire, es cierto que Dios es demasiado grande, que habita, que no, es como que no puede habitar en un templo, no puede ser contenido por cuatro paredes. Claro que sí. Pero déjeme decirle que Dios se manifiesta en la congregación de los que le aman, en los que le buscan. Y cuando nos congregamos, allí Dios sí habita. Pero también es comprensible, como dice el libro de los Hechos, capítulo 17 en adelante, voy a leer 24, el 25 y el 28, dice, el Dios que hizo el mundo y todas las cosas que en él hay, siendo Señor del cielo y de la tierra, no habita en templo hecho por manos humanas, ni es honrado por mano de hombres, como si necesitase de algo, pues Él es quien da a todos vida y aliento y todas las cosas. Me salté un poquito, dice, porque en Él vivimos y nos movemos y somos, como algunos de nuestros propios poetas también han dicho, porque linaje suyo somos. Y mire, entienda que allí donde usted está, a donde usted se está, usted allí se está moviendo, está viviendo y está siendo en Dios. Dios está allí con usted. Es importantísimo poder comprender esto. Pero cuando decimos que nos congregamos y allí en la congregación, allí Él se manifiesta y conocemos aún más. Y en la unión de los que le amamos y los que creemos en Él, allí se manifiesta la bendición de Dios. Ahora, ¿por qué es así? Porque linaje suyo somos. Ahora entienda, dice, ¿quién es Dios? Y si usted entiende quién es Dios, también va a entender esto. Si somos suyo, si somos de Él, somos linaje de Él, entienda también que somos creados por Dios. Somos propiedad de Dios. Fuimos llamados para adorar a Dios. Y voy a resumirte en tres versículos bíblicos esto que te acabo de decir. Si somos creados por Dios, dice, te alabaré, porque formidables y maravillosas son tus obras. Estoy maravillado y mi alma lo sabe muy bien. No fue encubierto de ti mi cuerpo, bien en lo oculto fui formado y entretejido en lo más profundo de la tierra. Mi embrión vieron tus ojos y en tu libro estaban escritas todas aquellas cosas que fueron luego formadas sin faltar una de ellas. Esto lo dice el Salmo 139:14. Fuiste creado por Dios. Ahora también tenés que entender que sos propiedad de Dios. ¿Quiénes somos? Propiedad de Dios. Primera de Corintios 6:19 dice, o ignoráis que vuestro cuerpo es templo del Espíritu Santo, el cual está en vosotros, el cual tenéis de Dios y que no sois vuestro, porque habéis sido comprados por precio. Glorificad pues a Dios con vuestro cuerpo y en vuestro espíritu, los cuales son de Dios. Esto es Primera de Corintios capítulo 6:19. Qué importante que tomes nota de estos versículos bíblicos para que sepas que eres propiedad de Dios. ¿Quién sos? Sos creación de Dios y propiedad de Dios. Y fuiste llamado para adorar a Dios. Apocalipsis 4:11 dice, Señor, digno eres de recibir la gloria y la honra y el poder, porque tú creaste todas las cosas y por tu voluntad existen y fueron creadas. Mira, antes de terminar este programa, luego de todo lo que hemos hablado acerca de quién es Dios, dónde habita Dios, dónde está Dios y quiénes somos nosotros, entendiendo que somos criatura de Dios, creación de Dios y propiedad de Dios, y somos llamados a adorar a Dios, te invito a que tomes una decisión. Y tomar una decisión, sabes que la Biblia habla acerca de un hombre que se llamaba Josué, un gran líder de una nación, y que el pueblo había estado por mucho tiempo vagando en el desierto durante 40 años sin entrar a poseer la tierra prometida, pero Josué, bajo la dirección de Dios, los dirigió a la victoria. Y cuando te digo que los dirigió a la victoria, aún contra naciones impías que habitaban en Canaán y que no pudieron, a causa de que ya habían tomado la tierra, pero lo que yo veo es que el Señor lo que hizo con ellos fue algo impresionante. Dice, escogeos a quien sirváis. Esta fue la frase que dijo Josué al pueblo. Escogeos hoy a quien sirváis. Si a los dioses a quienes sirvieron vuestros padres cuando estuvieron al otro lado del río, o a los dioses de los amorreos en cuya tierra habitáis. Pero yo y mi casa serviremos a Jehová. Vos tenés que tomar una decisión. ¿Qué vas a hacer? ¿Qué vas a hacer de tu vida? Entendiendo quién sos, que sos creación de Dios, y que no solamente que sos creación de Dios, sino que fuiste creado y sos propiedad de Él y llamado para adorar a Dios, tomá una decisión como la que hizo Josué y motivó a los suyos. Yo y mi casa, no sé qué van a hacer ustedes, pero yo y mi casa vamos a servir al Señor. Esta decisión de ofrecer adoración al único Dios verdadero, creador del cielo y de la tierra, vos podés decir justamente esto, decirle, Señor, yo someto mi voluntad a tu vida, Señor, y quiero servirte. En este día de hoy en adelante determino adorarte y no voy a adorar a otro Dios y no voy a adorar a nada que vaya a desviarme de tu voluntad. Mi adoración es exclusivamente para ti, Señor Jesús. Hoy rindo mi vida y quiero conocer más de tus verdades. En el nombre de Jesús oramos. Amén y amén. Mi querido, mi querida que has estado escuchando este programa, entendiendo un poquito más quién es Dios, que Dios es creador, el creador de todas las cosas, que es el todopoderoso, que es omnisciente, que todo lo sabe, que es santo, que es un espíritu, pero también que es una persona que se puede conocer y que es un padre que ama. Yo creo que con todos esos atributos ya es suficiente para decir yo quiero servirle, quiero conocer, quiero vivir bajo esa protección. Te invito a que sigas en sintonía de Directo al Corazón. Nos volveremos a encontrar nuevamente por esta misma emisora y en este mismo horario. Dios te bendiga.
0: 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Son las 9.
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2: Estas son las noticias. Lecrae se convierte en el primer artista urbano cristiano en presentarse en Tiny Desk. El rapero estadounidense Lecrae marcó un antes y un después al convertirse en el primer artista urbano cristiano en presentarse en el reconocido formato de Andy.

0: Young, Tiny Desk. Su participación no solo representa un logro personal, sino también un paso significativo para la música con mensaje de fe dentro. La fe en Corea del Sur, los evangélicos se mantienen firmes ante el avance de la secularización. La religión en Corea del Sur atraviesa una transformación profunda, marcada por el crecimiento sostenido del protestantismo evangélico y el avance de la secularización. Así lo revela el último informe de la organización Korea Research, que analiza la composición religiosa actual del país asiático. La temporada 6 de The Chosen ya tiene fecha, así será el estreno y su final en cines. La aclamada serie bíblica The Chosen confirmó oficialmente el estreno de su temporada 6 en Prime Video, consolidándose como uno de los lanzamientos más esperados del contenido cristiano en streaming. La nueva entrega llegará el 15 de noviembre de 2026, según informó el medio especializado Variety.
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Fechas. Acontecimientos. Un siglo de historia. ...1947... ...25 de septiembre... la mujer argentina accede al voto. Lo anuncia Perón desde los balcones de la Casa Rosada, luego de las gestiones de Eva Perón. Las mujeres están en pie de igualdad con los hombres. Ahora sí, el sufragio es verdaderamente universal. 1948, 14 de mayo. Después de casi 2000 años de dispersión por todo el planeta, los judíos fundan el Estado de Israel, la ansiada patria propia. Antes, el 30 de enero, era asesinado Mahatma Gandhi, el misionero de la no violencia. Fue un siglo de historia. 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

0: fue la luz y se tuvo que dormir. 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

0: dejes que te atrape. Deja que Dios tenga el control.
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0: Son las 10:03.
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1: Vengan a mí todos los que están cansados y llevan cargas pesadas, y yo les daré descanso. ¿Escucharon esa última parte? Les daré descanso. Es una promesa. No dice quizá o tal vez. No, nada de eso. Dice, les daré descanso. ¿Se siente cansada o cansado? Venga Jesús. Le dará descanso. ¿Se siente frustrada o frustrado? Venga a Jesús. Le dará descanso. ¿Se siente ajetreada o ajetreado? Venga a Jesús. Le dará descanso.
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0: Otra de las amenazas es la interferencia en los suegros. Y aquí yo quiero decirlo, que este punto lo puse por mí. Porque mi papá tenía hotel, entonces íbamos donde mi papá. Y mi papá era un benefactor bueno y mi mamá nos ayudaron a comprar la casa, nos ayudaron a comprar nuestro primer auto. Pero ahora yo ya estoy casado, soy una nación libre, soberana, independiente. Y eso no es fácil creérselo.
1: Poner límites en la familia extendida no es fácil. Hablar con la suegra es un reto para muchos. Y en este programa vamos a ayudarle acerca de las amenazas y peligros que puede enfrentar su matrimonio si no ponen límites claros y saludables. Les saluda Esteban Porras, su coanfitrión acá en Enfoque de la Familia, donde ayudamos a las familias a mejorar en Cristo a través de capacitación y educación en línea. La voz que escuchó al inicio de este podcast es de Sixto Porras, director de Enfoque a la Familia para Iberoamérica.
0: Si uno de los dos no ha salido del control de los padres y uno sabe cuando los padres controlan, lo mejor es no vivir cerca de ellos, porque van a vivir un desgaste emocional severo. La autonomía no es fácil concederla por algunos padres, y mucho menos meter a la suegra a la casa. Usted puede traerla de paseo, pero a la semana la manda para su casa. No, espere, pero usted puede decirme, pero mi suegra tiene 80, vive con nosotros. Ah, eso es diferente. Entonces la suegra tiene claro que la autoridad está definida en la casa. Ella es una invitada en la casa. Es una
2: invitada.
0: No manda. No hay dos mujeres en casa. Una mujer en casa. Y una invitada. Oiga, no todos aplaudieron. Usted tiene que... Miren, mis papás tenían un hotel. En las vacaciones todos íbamos al hotel. Eran vacaciones gratis. Entonces papá decía, alquilé un bote para mañana, salimos a las 8. Todo era hermoso mientras el pater familia mandaba, hasta que Helen dijo, yo no quiero ir. ¿Cómo no quiero ir? ¿Cómo? No, no quiero ir, yo quiero conocer otra playa. Eso fue un choque de tractores dentro de mí. Es decir, dos gorilas chocaron dentro de mí. ¿Y cómo le digo a mi papá que no vamos a ir? Ay, Dios mío, esto es un problema existencial. No, no es un problema existencial. Usted es un adulto casado con esta esposa y los dos deciden sus vacaciones, no el suegro ni el papá. Si usted tiene choque de tractores internos, usted tiene solo como 20 años. Recién casado. Pero ahora usted es un viejo de 50. No puede estar pensando que tiene choque de tractores interno. Ese es un problema recién casados, donde la independencia cuesta. Entonces yo fui, bajé de la habitación, me puse los pantalones. Dije, papá, no vamos a ir. ¿Pero por qué no van a ir? Porque vamos a ir a otro lugar. ¿Pero por qué? Porque papá, yo estoy casado y tengo una familia libre, soberana, independiente que decide dónde va. ¿Me explico? Eso no se lo dije. Porque eso es muy cruel. Pero en el fondo yo estoy pensando esto. Estoy estableciendo mi independencia. Tengo que marcar los límites. No, y la primera vez que no fuimos un fin de año, Helen dijo, no quiero ir. ¿Pero cómo no quiero ir? Si es una tradición de la familia. ¿Pero por qué siempre tenemos que ir cada año? Porque es una tradición de la... Pero este año no quiero ir. Les dije por qué puse el tema. Eso no es fácil. Es como la primera vez que usted votó por un partido diferente a sus papás. No se los dijo. Usted no les dijo que votó por un partido político diferente. Eso es traición a la patria. No, eso no es traición a la patria. Eso es un adulto que piensa y que es responsable de sus decisiones y decide libremente lo que quiere hacer. ahora usted es un adulto. Pues compórtese como un adulto. ¿Aló? Miren, este mandamiento lo puso Dios antes de que existieran los suegros y los padres. El primer mandamiento del matrimonio es en Génesis 2:24. No está en Apocalipsis. Está en Génesis. Antes de los papás y los suegros, porque Dios sabía que uno de los principales retos que íbamos a tener era la independencia. Dejará el hombre a su padre y a su madre. ¿Qué dice?
2: Dejará.
0: Otra vez, ¿qué dice?
2: Dejará.
0: ¿Qué significa dejar? Que ya no deciden por ti, que usted decide. Usted decide ir o decide no ir, decide estar o decide no estar. Usted invita a sus padres a su casa y les aclara quién manda. Y usted le aclara, tú eres invitada, mamá, tú eres invitado. Aunque tú pagues cuentas, tú eres un invitado. No puedes comprar. Al principio, como padres, uno habla como papá. Pero a partir de este momento quiero decírselos para que ustedes lo tengan claro. Aunque hablemos como papás o como suegros, ustedes son una patria libre, soberana e independiente. ¿Qué son? Pues vaya, dígaselo a su papá y a su mamá para que sepan. Pero sobre todo, dígaselo a usted mismo como matrimonio para que estén unidos y sólidos.
1: 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Continuemos con el programa.
0: Sexto desafío. Expectativas poco realistas. Es que todos nos casamos enamorados de ese piernón. ¿Quién nos iba a casar con ese piernón si te salió en bikini? Tenías que casarte. Usted dijo, la amo, es que es perfecta. Entonces usted se enamora de su cabellera y luego se nos cae. Se enamora de sus músculos y luego entran en reposo. No. Si eso es lo de menos, usted se enamora de un cuerpazo, pero termina casado con un carácter. Y eso no lo había visto, entonces ahora usted se siente estafado. Y por eso vino a esta conferencia, porque usted se siente estafado. A mí me prometieron una cosa y me han dado otra. Es que usted no vive con ella, no vive con ella. Mijito, el enamoramiento provocó un choque eléctrico en tu cerebro y no pensaste bien. Eso significa que estabas enamorado. Técnicamente el concepto es, un enamorado reduce su capacidad de pensar con objetividad. Es decir, un enamorado está medio estúpido hasta que despierta casado. Entonces, o usted trabaja su estupidez o terminan divorciados. La estupidez es seguir creyendo que se enamoró de un ideal. Usted, le tengo la grata noticia, que no se enamoró de esa chica. Usted se enamoró del ideal que tenía de la chica. Entonces, ahora que estamos casados y vivimos juntos, la cercanía revela todas las imperfecciones. Ahora es cuando se ama. Cuando viviendo junto vemos las imperfecciones de carácter, de hábitos, de costumbres. Helen y yo todavía discutimos las mismas cosas. Y yo pensé que eso se iba a acabar. Helen es Helen y yo soy yo. Helen guarda todas las facturas. Yo todas las voto. Yo no sé si para Helen es como un afrodisíaco. Pero cuando necesitamos una factura, ¿quién la tiene? Helen, amarilla, no se ve nada, pero ella la tiene. Es increíble, yo no sé por qué en la tierra las mujeres siempre tienen la razón. No entiendo. En el cielo a lo mejor los hombres tendremos la razón. El problema de la idealización romántica es que nos lleva a eso, a creer que mi afrodisíaco. Pero cuando necesitamos una factura, ¿quién la tiene? Helen, amarilla, no se ve nada, pero ella la tiene. Es increíble, yo no sé por qué en la tierra las mujeres siempre tienen la razón. No entiendo. En el cielo a lo mejor los hombres

0: vacíos emocionales que no puedes llenar. Porque la responsabilidad de tu felicidad, de tu plenitud, no es de tu cónyuge. Por eso estás frustrado, porque sientes que tu matrimonio no está llenando vacíos emocionales. Y esa responsabilidad no es de tu cónyuge, es tuya. No puedes exigirle a tu cónyuge que te dé algo que no puede darte. Tú puedes estar casada o casado con la mejor persona del mundo, pero el que seas una amargada o un amargado, solo tú lo determinas. O que seas una persona feliz, solo tú puedes determinarlo. ¿Me explico? Por eso el matrimonio no es una vida sin preocupaciones, sin decepciones, sin responsabilidades o un gozo interminable. No es cierto, hay que lavar platos, hay que regar, hay que pagar deudas. Los matrimonios tienen desafíos, momentos difíciles, tienen retos por superar. Si usted creyó que era una película romántica, ¿dónde termina la película romántica? En la boda. Pero esta parte no te la cuentan. Yo te estoy enseñando a que si aceptas que somos diferentes, si usted se vuelve tolerante y flexible, si usted aprende a pedir perdón cuando se equivoca, si usted disculpa los errores de su cónyuge rápidamente, si usted nunca compara su matrimonio, esta relación es fuerte y es estable. Cuando yo miro a Helen, yo digo, ¿cómo no amarla? Si disculpa mis errores, me explico. Vive con un hombre que viaja, eso no es fácil. Vive con un hombre que se le olvidan fechas importantes, no solo el suyo, no. Todos venimos de la misma caballeriza. No hay nada malo. Usted me preguntará, pero ¿por qué este hombre nunca encuentra nada? Es hombre. Les voy a explicar a las mujeres por qué él hace silencio cuando usted habla, porque usted no para. No, pero si usted para, él tal vez puede hablar. Entonces usted dice, no, pero yo paro. No, ya se durmió. Usted me dirá, pero ¿por qué es tan diferente? Porque no es su amiga, es su esposo. Le voy a explicar por qué su cónyuge es tan diferente. Porque Dios quiere tratar con su carácter. Dios quiere pulirlo a usted.
1: Este mensaje que nos deja Sixto Porras al final de este programa es retador, pero necesitamos escuchar, porque nosotros no podemos depender de las emociones de otras personas para definir nuestra plenitud personal. Necesitamos asumir responsabilidad por nuestras propias decisiones. Y eso es parte de lo que continuará hablando Sixto Porras en el resto del programa que usted puede escuchar en el YouTube de Enfoque a la Familia. ¿Cómo encontrar el programa completo? Vaya a YouTube y coloque en el buscador ¿qué amenaza su matrimonio? Se lo recuerdo, vaya a YouTube y en el buscador coloque las palabras ¿qué amenaza su matrimonio? Ahí podrá escuchar la conferencia completa y además podrá compartir este mensaje con otros matrimonios que usted sabe que necesitan escucharlo. Gracias por estar con nosotros. Se despide Esteban Porras de Enfoque la Familia, donde ayudamos a las familias a mejorar en Cristo.
2: 36 aniversario del Ministerio Vida y Paz. ¿Cómo están acá ya preparándonos? Estamos viendo cómo todo se ha preparado. Hola Raque, ¿cómo estás?
3: Hola Silvi, hola a todos. Feliz aniversario Vida y Paz. Feliz Día de la Patria también.
2: Feliz 25 de mayo.
3: Feliz 25 de mayo.
2: Bueno, como verán, hoy un día fresco, pero venite porque esto está por empezar. Queremos que seas parte. Hay toda una fiesta preparada. Hay olorcito a tradición también.
3: Uy, sí, un olor. Como verán, estamos súper emponchadas porque sí. Temperatura 9 grados, más o menos.
2: Claro.
3: Así que estamos como súper emponchadas. Pero ¿saben qué? La carpa, hoy festejamos los 36 años de Vida y Paz en el predio, en el recreo familiar Vida y Paz, ubicado en la calle Los Dos Álamos al 600. Y hay una enorme carpa para esperarlos, sí, para recibirlos, para que se vengan acá a vivir con nosotros esta gran fiesta.
2: Claro que sí, está para todo público, familia, para los niños, para cualquiera que quiera sumarse, venite porque realmente el ambiente ya está preparado, faltás vos.

0: además, obviamente, estamos haciendo esto para aquellos que están lejos de San Rafael.
1: Sí.
0: Lejos de todo lo que es el centro de San Rafael, aquellos distritos que, bueno, obviamente, por cosas más obvias, no han podido llegar. Pero prendete porque vamos a ver todo lo que tenemos preparado para este 36 aniversario, donde el señor ha sido muy bueno. Con toda la casa.
1: Sí, un crecimiento impresionante en el ministerio, todas las áreas de servicio que hay. Bueno, obviamente que si hablamos de cosas que ha hecho el ministerio, el Colegio Redentor, el Club Atlético Pilares.
0: Exacto.
1: Nosotros, como bien decíamos, nos encontramos en el predio en donde está el monte de oración, un monte donde vos venís a reflexionar, a tener un contacto íntimo con Dios, vamos a decir. Podés tenerlo ahí en ese monte de oración y recordar cuando Jesús iba a orar al monte, ¿no?
0: Claro, que un poco esa fue la idea. Ahí ya vamos a tener, no queremos hacer spoilers, no, pero bueno.
1: Tal cual.
0: Tal vez algo así. Este lugar fue como mucho de lo que el Señor ha hecho con este ministerio, promesas cumplidas. Y este lugar, hoy estamos viendo algo majestuoso, es hermoso. Acá, bueno, tenemos los duraznos. Estamos justo en la zona de parrilla.
1: Sí.
0: Por acá siempre se arma la parrilla. Atrás ahí están las canchas. Ahí vemos el ingreso de los amigos que se van sumando. Está toda la parte del estacionamiento. Pero todo esto era un baldío en un momento.
1: Claro.
0: Hasta que el pastor dijo, che, está bueno esto para hacer algo. Y acá se hacen diversas actividades del ministerio, ya sea para tener esa conexión, un encuentro, ¿no?, con el Señor, como también claramente diferentes partidos los días sábados y domingos.
1: Sí.
0: Con Pilares recibiendo a visitantes. Así es que es realmente un lugar donde muchas cosas pasan y ahora tenemos el privilegio de poder festejar en este gran lugar con nuestra gran carpa justamente un aniversario más, diciendo que sí a las promesas de Dios también, promesas cumplidas.
1: Y sí, y obviamente que siempre tiene que ser una gran fiesta, así que hay invitados, como siempre sí suele haber en los festejos, en los distintos festejos, ya sea en el CREE, ya sea en las convenciones, así como también en el aniversario, los distintos eventos como refugio, congresos también de adolescentes, de jóvenes, siempre hay invitados y hoy
0: sí
1: no es la excepción.
0: Exacto, hoy tenemos a un pastor de Buenos Aires, se llama Joseph Pradas, también va a estar visitándonos. Y también claramente nos visitan amigos de otros anexos, porque estamos
1: sí
0: en muchos lugares de todo Mendoza, desde Butarranquil, desde Malargüe, Alvear, Tunuyán también. O sea, vienen muchos amigos que se acercan y para vos que tal vez no pudiste llegar, acá te estamos haciendo compañía. Sumate, prepararte un mate, prepárate si tenés algo rico y acompáñanos en toda esta transmisión que queremos compartirla con vos.
1: Yo quiero recordar estos 36 años vividos. Así que en estos 36 años vividos les vamos a mostrar un video.
0: Sí. A ver qué ha hecho Dios en estos
2: años. Hay historias que nacen con una idea, una corazonada. Y otras que florecen primero en el corazón de Dios. Y la nuestra es una de estas. Porque la vida comienza mucho más allá de lo visible. Y la paz es un regalo que Dios da a quienes caminan con Él. La Iglesia Vida y Paz comenzó como una visión, un movimiento. Y en todos estos años hemos visto la mano de Dios obrando en cada área de la vida. Somos una iglesia que no es indiferente. Somos una iglesia que se involucra en la educación, en el deporte, en la acción social, en los medios, en las familias, en las nuevas generaciones. Porque entendimos que mientras exista una iglesia dispuesta a creer, una generación dispuesta a servir y corazones que buscan su presencia, la gracia y el favor de Dios seguirán manifestándose. Porque cuando Cristo transforma un corazón, también transforma familias, barrios, ciudades y generaciones enteras. Y el fruto siempre se multiplica. Hoy celebramos 36 años de historia, 36 años de fe, 36 años viendo la fidelidad de Dios una y otra vez. Gracias por caminar junto a nosotros. Gracias por ser parte de Vida y Paz. ¡Feliz aniversario!

0: impresionante todo lo que se han vivido, todo lo que se ha vivido en estos 36 años del Ministerio Vida y Paz. ¿Sabes qué, Silvi? Sí. Yo quiero saludar a la gente que está escuchando a través de la radio del 103.5, porque también no solo salimos a través del YouTube por la página del Ministerio Vida y Paz, sino que la radio está transmitiendo en vivo todo lo que se está viviendo acá. Para la gente que escucha la radio, que por ahí está lejos, no tiene televisor, no tiene internet, bueno, estamos saliendo a través del 103.5 Estación Luz.
1: Claro que sí. Y bueno, ya vimos un poquito del predio, vimos todo lo que el señor ha hecho en estos 36 años, allí en un video corto, pero se pudo ver grandes cosas que el señor ha hecho. Y yo quiero que ustedes vengan conmigo, porque yo te voy a dejar un rato, Raquel, pero quiero ir a hablar con la gente, porque está llegando muchos amigos y también vamos a conocer algo, ¿no?, de lo que está pasando. Así que vamos para acá, vengan, acompáñenme. Silvi. Mira, vamos a... Ya enganchamos a dos amigos que están llegando, así que le vamos a preguntar cómo reciben esto. Hola, ¿qué tal? Bienvenidos. ¿Cómo les va? Feliz aniversario. ¿Sus nombres?
2: Agustina. ¿Y?
3: Benjamín.
1: Benjamín, ¿cómo andan, chicos? ¿Todo bien? Bien. Bueno, preguntarles cómo han recibido este 36 aniversario, cómo lo están viviendo.
2: No, increíble lo que ha crecido la iglesia en todos estos años y lo que sigue creciendo.
1: ¿Y hace cuánto que vienen?
3: No, hace ya uno...
2: Él hace poquito.
3: Yo hace poco y hace bastante. Sí. Bien. Sí. Bien, yo hace un año o dos. Sí. Uno o dos años, más o menos. Ah, bien. Ella ya hace mucho más.
1: Hace más. Sí. Bien. Chicos, cortito, ¿algún evento que los haya marcado desde que iniciaron hasta este momento, hasta hoy, 25 de mayo?
3: Los que vamos a Las Cuagas. Esos eventos están bien. Claro, en todos los años.
2: Claro.
3: Eso no, nos gusta mucho ir a ese.
2: Genial.
3: Sí.
1: Bueno, chicos, adelante que en un ratito arranca entonces. Gracias. Gracias. Hasta luego. Bueno, claro, chicos que arrancan hace muy poquito también. Sí. Y también personas que nos vamos a encontrar con algunas amigas que vienen hace bastante. Pero bueno, yo te voy contando. Este es el ingreso principal de lo que es la carpa. No hay nada, así que voy caminando normal para atrás. Bien. Bueno, acá nos vamos a acercar a lo que es la el estacionamiento principal también. Vamos por acá. Bien. Hola, chicas. Mira, fulmalas a ellas. Cafecito. Bien. Claro, mira, hay muchos amigos, pero también hay algo que está pasando. Dijimos, hay olor a tradición porque están haciendo cosas ricas. Vamos a ver si... Con mi compañero de cámara enganchamos algo rico, ¿no? Tal vez en una de esas.
0: Bien. Tráeme algo a mí, sí.
1: A ver. Bueno, mira, esto que está allá, eso ahí donde están jugando los chicos, ese piso, es donde sacamos la foto para la convención, ¿no? Del año pasado. Ay, me agité un poco.
0: La caminata.
1: Bien, a ver. Ah, mira. Bueno, yo sigo caminando.
0: Increíble el predio, Silvi.
1: No, es tremendo, es tremendo. Realmente es mucho lo que se ve. A ver. Hola, ¿qué tal? Bienvenido.
0: Ahí empiezan todos a huir.
1: ¿Cómo andan?
3: Bien.
1: Bueno, chicos, ¿cómo los trata este 36 aniversario? Vengan para acá, amíguense. Sí.
3: El menos, tío.
2: A ver, vení, amigo.
3: No,
2: ¿cómo estás?
4: Bien, ¿ustedes?
2: Bien.
1: Bueno, preguntarles a los tres, y cada uno me responda según lo que hayan vivido, ¿no? ¿Qué evento, desde que empezaron en la iglesia, hasta ahora los ha marcado más?
3: El campamento de los jóvenes de febrero.
2: Bien.
4: El campamento también.
2: ¿También?
3: Sí, el CRE.
2: El CRE.
4: Ah, el CRE.
2: ¿De este año?
3: Sí, es la primera vez mi CRE de este año.
2: Bien.
1: Perfecto. Y ¿saben qué? Ya que los conozco, porque claro, estamos todos en el grupo de los jóvenes, por si no sabían, los sábados, ¿a qué hora?
4: A las 8:30.
1: 20:30. Tengo un juego para hacerles, ¿se animan? ¿Sí? Ya estamos acá, así que lo haremos igual. Mira, a ver, pará, que la papeleta... Pasa palabra. Pasa palabra. No, chicos, esa no se usa. A ver, es verdadero o falso esta, ¿sí? Es sobre el ministerio, yo creo que la van a sacar igual. Vamos, a ver, empezamos por acá.
0: A ver cuántos saben.
1: ¿Verdadero o falso? ¿El ministerio cumple 36 años?
3: Verdadero.
1: Chiquera, refase.
0: Y es que hemos sido buenos.
1: Porque no me tocó a mí. Sí. A ver, el aniversario, ¿se celebró siempre en el mismo lugar? Es falso, está muy bien. Bien. Y vamos por acá. ¿Los retiros y convenciones forman parte de la vida del ministerio?
3: Era más difícil. No, verdadero, verdadero.
1: Bien, verdadero. Un aplauso a los chicos, bien, bien, bien. ¿Vieron que era fácil? Muchas gracias. Che, ¿matecito? A la Elena. Hola, ¿qué tal? Matecito. Bueno, a ver, no, mira esto que está pasando acá.
0: Ay, no, qué rico.
1: Hola, ¿qué tal? ¿Cómo les va? Yo sentí aroma y dije, me tengo que venir para acá. Mira lo que es esto. Si lo estás viendo, sí, son tortas fritas caseras hechas ahora mismo. Venite porque te estamos esperando con todo esto. Amigo, ¿cómo va con? ¿Hace cuánto empezaron?
3: Hará una hora y media.
1: ¿Hay muchas encargadas o están haciendo? Y bueno, que vayan.
3: Muchas encargadas y tenemos mucha demanda y está linda la producción. Sí. Vamos, vamos, estamos organizados,
0: Sí, queremos una, Silvi.
3: Todos ellos, mira, son todas maestras de escuela bíblica.
1: Bien. Esto lo está organizando Escuela Bíblica.
3: Escuela Bíblica, sí, señora. Bien.
2: Qué hermoso.
1: No, mira, bueno, enseguida capaz que...
0: Nos regalan una.
1: Pedimos un par, ¿no? Hay pasteles también. Ah, mira, claro, es que vení para acá, acompáñame. Hola, ¿qué tal? Mira con quién me encontré. Hola. Stop the record. ¿Cómo va?
2: Bien.
1: Chicas, ¿cómo están? ¿Cómo están viviendo este 36 aniversario?
2: Oh, estamos muy contentos, muy felices y bueno, muy expectantes con todo porque realmente es una fiesta. Se vive así, con ese ánimo, con ganas de festejar y celebrar.
5: Muy bien, también compartiendo con las chicas del trabajo con los niños y especial día, mirá qué día nos ha tocado y bueno, a disfrutarlo. Les deseo feliz día para todos.
1: Muchas gracias, gracias chicas. Mirá, no, acá el campeonato de repulgue enseguida lo hacemos porque hay cosas muy ricas, pero Raque,
0: pregunta.
1: Voy con vos porque yo acá capaz que me quede probando algunas cosas ricas.
0: Bueno, como vos estabas diciendo sí, que estás recorriendo, Silvi, todo lo que es el predio, nosotros te queremos mostrar algo acerca del predio.
6: Atlético Pilares nace con un propósito claro: transformar vidas a través del deporte. Fundado por el Ministerio Vida y Paz, este proyecto comenzó con la visión de crear mucho más que un club deportivo, crear un espacio de contención, formación y comunidad para niños, jóvenes y adultos. Porque en Atlético Pilares, el deporte no solamente se practica, también se vive como una herramienta capaz de formar personas y generar cambios positivos en la sociedad. Cada entrenamiento, cada encuentro y competencia representan una oportunidad para aprender, crecer y fortalecer valores que trascienden la cancha.
7: Me acuerdo que lo re disfrutábamos ese gol y aunque perdimos 6-1, pero dentro del camarín era como, no sé, estamos bien.
6: El amor, la fe, el esfuerzo, la disciplina, la unidad, la honra y la integridad forman parte de la identidad del club y del camino que recorren quienes son parte de esta historia. Detrás de cada jugador, equipo y desafío, existe un trabajo constante enfocado en acompañar, motivar y construir un futuro con propósito. Atlético Pilares se ha convertido en una comunidad donde se forman amistades, se fortalecen vínculos y se impulsa el desarrollo integral de cada persona. Con una visión enfocada en producir cambios sociales positivos a nivel local, el club continúa creciendo y dejando huellas en cada familia que forma parte de este proyecto. Porque cuando el deporte se une a los valores, nacen nuevas oportunidades, nacen nuevos sueños y nacen generaciones preparadas para transformar su realidad. Hoy, Atlético Pilares continúa avanzando con pasión, compromiso y visión de futuro, demostrando que el deporte también puede convertirse en un puente hacia la esperanza, la unidad y la transformación social.
0: Sale el video de Atlético Pilares, porque yo te decía, sí. vos estás en el predio, y aquí en el predio, al lado están las canchas del Atlético Pilares, del Club Atlético Pilares, que se fundó con la intención, como bien decía el video, de llegar a más personas, llegar a más gente, atraer a la gente que ama y le encanta el fútbol, porque hay muchos hinchas.
1: Hay mucho, y también hay otras disciplinas en curso, como hockey, rugby. Hay varias disciplinas que se quieren implementar, están las canchas listas, pero siempre con ayuda en todo lo social. Sí. Fíjate que ahí estaban en la carpa. Che, qué tentación eso.
0: Ay, sí, qué rico las tortas fritas.
1: Qué tentación fue eso. Pero todo lo que es el Ministerio de Escuela Bíblica, que trabaja con niños de muy chiquitos, 5 o 6 años, hasta los 12, 13.
0: Y juntan.
1: Un poquito más.
0: Sala cuna, que es desde los 1 a los 2 años.
1: Exacto.
0: Y después escuela bíblica de 3 años a 12 años. Acompañan todo en todo el crecimiento del niño a través de las enseñanzas, y siempre hacen en los eventos, están, venden torta frita, venden, o si no, hacen distintos eventos en donde juntan a los niños para que puedan venir a la reunión y a festejar de la reunión tranquilos. Bueno, las maestras están a full, hacen un trabajo increíble durante todo el año.
1: Hermoso. Y eso se replica claramente en la familia y en consecuencia la sociedad. Por eso, Ministerio Vida y Paz, siempre decimos que es un ministerio, una iglesia en movimiento, porque no solamente se queda en cuatro paredes, sino que también va impactando diferentes áreas de la sociedad, con el colegio, acá con todo lo que se practica en Pilares, y qué bueno que seas parte. Y si esto lo estás viendo porque te salió por primera vez, ¿no? Sí. Como hace el algoritmo allí en YouTube, bueno, conocenos, esto es Vida y Paz, San Rafael Mendoza, estamos festejando nuestro 36 aniversario en un lugar hermoso, ubicado en calle Los Dos Álamos en 600 de San Rafael, con un día espléndido ya. Te digo, está generándose un ambiente de fiesta.
0: Sí.
1: Mira cómo se va llenando. Esto está pasando ahora, ya mismo, dentro de la carpa. Hay lugar todavía. Está previsto para que todos estemos sentados, todos estemos cómodos. Y si no, acá afuera el solcito está hermoso también.
0: Y está iniciando la reunión. Obviamente que se han corrido un poco los horarios, por eso estás a tiempo de llegar acá a vivir los 36 años, este cumple, esta gran fiesta. Y después traete el mate, traete unas reposeras, podés comer acá incluso, porque están las parrillas, como bien vos decías, o comprar pasteles a las chicas de la escuela bíblica.
1: Exacto.
0: Y te quedás a almorzar acá, muy lindo. Ahí está empezando la parte de la alabanza en la carpa.
1: Sí, ya se está probando todo. Y mira, siempre en cualquier tipo de eventos los horarios se van corriendo, y qué bueno aprovechar, ¿no? Este delay para que puedas llegar. Vas a llegar justo. Si salís ahora, vas a llegar justo para el inicio, para no perderte esta gran
0: Exacto.
1: celebración que realmente lo festejamos a lo grande y de esta forma, porque realmente creemos que el Señor ha sido bueno y sigue haciendo cosas a través tuyo, a través de nosotros, a través de cada uno de los miembros que componen Vida y Paz, ya sea, no sé, el equipo de liderazgo, el equipo de ujieres, de diáconos, tanta gente, ¿no? Que día a día, domingo tras domingo y semana tras semana, porque la iglesia tiene actividades toda la semana.
0: Semanas.
1: Se pone por ahí el esfuerzo, ¿no? Y empieza a generar desde su pequeño lugar cosas muy positivas y muy lindas para el ministerio en sí.
0: ¿Desde dónde nos estás viendo? ¿Desde dónde nos estás escuchando? Escribinos ahí al YouTube, conectate, escribinos, mandanos un mensaje, decinos desde dónde nos ves. Si querés mandarle un saludo a alguien, si querés saludarnos por los 36 años, hacelo ahí en los comentarios que te vamos a estar leyendo, por supuesto, para saber a dónde estamos llegando.
1: Sí, nos encantaría saber. Mirá, ¿viste antes cuando se usaba avísenle que voy a pasar?
0: Sí.
1: También.
0: En la radio salía.
1: Allí, amiga, te estoy guardando lugar.
0: Es verdad, es verdad.
1: Pero súmense. Y claro, sí, obvio, escribí tu saludo, tu felicitación. Acá festejando este 25 de mayo patrio también con un clima espectacular. Qué lindo. La verdad que se está poniendo linda la mañana.
0: Está subiendo un poquito más la temperatura. Hacía mucho frío esta mañana. Pero bueno, aquí estamos firmes para contarte y mostrarte a vos cómo se viven los 36 años del Ministerio Vida y Paz. Y seguimos mostrándote todo lo que hace el Ministerio.
1: ¿Te parece? Dale, miremos.
8: Desde la localidad de Barrancas, aquí en la provincia de Neuquén, queremos sumarnos a los festejos de este aniversario del Ministerio Vida y Paz. Aniversario número 36, donde desde este lugar hemos podido ver la mano poderosa de Dios en la Iglesia de Jesucristo. Es por eso que nos hacemos eco de estos festejos y desde este lugar queremos sumarnos, así como lo dice el primer libro de Samuel, allí en el capítulo 7, damos gracias a Dios porque hasta aquí Dios nos ha ayudado y por supuesto creciendo en lo que ha de venir. Es por eso que desde este puntito de la provincia de Neuquén deseamos las más ricas bendiciones y al Ministerio Vida y Paz muy feliz cumpleaños.
1: Bien, y ahí estábamos viendo saluditos de pastores, de amigos.
0: Sí, eso.
1: Y eso porque lo vamos a seguir teniendo.
0: Obvio, porque la iglesia cuenta con 22 anexos. Y en este caso, el pastor Marcelo Orellana desde Barrancas nos manda este gran saludo para el aniversario del Ministerio Vida y Paz. ¡Qué lindo eso!
1: ¡Qué hermoso! Bueno, y recién estuvimos viendo ahí un par de imágenes de lo que está pasando en la carpa y yo no me conformo, así que me voy a ir un rato con los chicos a ver. Y yo, a ver, pará, yo mientras voy a ir mirando desde acá a ver qué está pasando. A ver,
0: ¿sí,
1: vos
0: vamos?
1: ¿Decís que vamos?
0: Sí, yo te digo que vayas a la carpa y le mostres a la gente cómo se vive todo.
1: Claro, es que se está llenando, ¿eh?
0: Sí.
1: Bien, bueno, mira, para aquellos que están llegando, acá estamos en la mismísima entrada de la carpa y apenas lleguen los van a recibir ellos. Quiero hablar acá un poquito con este grupo de... Ustedes son Conexión.
9: Sí, somos el grupo Conexión.
1: Bien, ¿y qué hace el equipo de Conexión?
9: Mira, para resumirlo, somos los pescadores de alma nosotros. Bien. Y sí, porque yo los mandó ahí a pescar hombres, pescar alma. Toda la gente que se acerca nueva acá al ministerio, bueno, nosotros los recibimos, los contenemos, les preguntamos si están congregándose, si nos visitan por primera vez, si están participando en un grupo de vida, si están bautizados. Todas las necesidades que apunta la iglesia, nosotros estamos para eso, para conectarnos.
1: Bien, chicos, y acá hay un pequeño grupo, o sea, ahí es mucho más grande.
9: Sí, más o menos somos entre 6 y 7 personas por reunión a veces, porque hay que cubrir el servicio de la mañana, de la tarde, los domingos y los miércoles.
1: Bien, ¿y hasta ahora cómo va? ¿Va bien la anotación?
10: Sí, la verdad que sí. Está todo muy lindo y está, ¿cómo te puedo decir? Estamos comenzando un día muy lindo, esperando que lleguen más personas para poder recibir las almas nuevas. Y sería lo importante esperar la reunión y que recibirlo de corazón, porque para eso estamos.
1: Chicos, ¿y cómo están pasando estos 36 años? ¿Cómo lo están festejando acá las chicas? A ver, amiga, estamos enfocándote, amiga.
11: Felices de estar acá, primero y principal, porque estamos sirviendo a nuestro Señor, así que y encantados de poder recibir a todos, porque no solamente vamos a ser los de de acá de ciudad, sino de todos los anexos, así que eso es re importante. La verdad que estamos felices de poder estar y compartir este hermoso aniversario con todos los hermanos.
1: ¿Y hace cuánto que te congregas en Beibas?
11: Hace 3 años. Sí, sí, sí, sí.
1: ¿Un evento que te haya marcado?
11: Me marca mucho los de la familia, que podemos compartir y poder también juntarnos entre amigos y reunirnos y poder compartir, la verdad que... Y bueno, y este del aniversario también, porque recibimos mucha gente y es hermoso. La verdad que poder tener este espacio para poder hacerlo es solamente una bendición de Dios.
1: Bueno, chicos, muchas gracias. Hemos conocido un poco más de lo que es el equipo de Conacción, así que vos, que tal vez vengas por primera vez, acordate, te van a estar recibiendo acá los chicos. Y acompáñame, venite, porque quiero que veas cómo está la carpa ahora. Mirá, hay lugarcitos, hay mate. ¡Wow! Se está llenando. Hola, ¿qué tal? A la cámara a mí no. Mirá, a ver, me meto por acá. Hola, ¿qué tal? Permiso, yo vengo a hablar un poco con todos.
12: Muy bien, Silvi, sí.
1: Acá, mirá, no me des la espalda a la cámara. Amigo, ¿cómo estás viviendo estos 36 años?
13: Bueno, en realidad muy contento por poder servir al Señor, estar participando de este evento que es importante para la vida de cada persona. Sí.
1: Mirá, tengo un pequeño juego, ¿te sumás? Es sobre el ministerio. Ya lo han resuelto bastante bien, pero es fácil, no temas. A ver, ¿es un verdadero o falso? El ministerio, ¿cumple 36 años? ¿Verdadero o falso?
13: Verdadero.
1: Bien, claro, está todas las pantallas, ese es fácil. Ese es bastante fácil. Vamos a la segunda. ¿El aniversario se celebró siempre en el mismo lugar?
13: No, nunca. Esta es la primera vez acá en este lugar. La segunda vez en este lugar.
1: Es falso, está muy bien. Vamos con otra. ¿El ministerio tiene trabajo en medios de comunicación?
13: ¿Repetí?
1: ¿El ministerio tiene trabajos en medios de comunicación?
13: Sí, tiene televisión, tiene radio.
1: Y la última, ¿nuestra dirección como ministerio siempre fueron las Cuadras 600?
13: ¿Cómo?
1: ¿Nuestra dirección en el ministerio siempre fueron las Cuadras 600 o no?
13: No, negativo. Hubieron otros lugares, calle Barcala, calle Mitre.
1: ¿Hace cuánto asistís al ministerio?
13: Hace 18 años.
1: Un montón. Mira un amigo si tendrá años en el ministerio y algo de todos esos años que te haya marcado, que te haya llegado al corazón, un evento y dijiste, esto es casa, acá quiero pertenecer, ¿cuál fue?
13: ¿Con los eventos? No, o sea, en realidad a mí me costó mucho conocer al Señor. Entonces lo conocí muy de grande y en realidad sí me gustó participar porque yo me prometí al Señor que le iba a servir siempre. Así que bueno. Siempre debemos dar testimonio de lo que hacemos para él.
1: Bueno, muchas gracias, a seguir disfrutando que en un ratito comienza entonces. Gracias. Seguime por acá.
0: Qué lindo la gente, cómo se suma a nuestra trivia. Y es muy fácil. Es muy fácil la trivia, pero es para que participen.
1: Mira, fíjate, tenemos mucho preparado. A ver, venite para acá. Hola, ¿qué tal? Se está llenando. Queda, acá ya está todo ocupado en esta parte. Venite para acá un ratito. Mirá, te muestro lo que es ahora mismo. Estamos a minutos de arrancar, pero mirá, vas a poder ver lo que es el escenario. Ahí también van a pasar muchas cosas, ¿no? Pero bueno, esto en un ratito vamos a estar conociéndolo. No te vayas de ahí. Volvemos con vos, Raquel.
0: Qué lindo. Vení, vení.
6: El Recreo Familiar Vida y Paz nació como un espacio pensado para el encuentro, la recreación y el crecimiento integral de las personas y las familias. Un lugar creado no solamente para el desarrollo deportivo, sino también para compartir momentos especiales, fortalecer vínculos y disfrutar en comunidad. Ubicado en los Dos Álamos al 601, este complejo reúne distintos espacios preparados para acompañar actividades deportivas, sociales y recreativas para niños, jóvenes y adultos. Sus canchas con sistemas de riego por aspersión reciben diariamente a quienes practican distintas disciplinas y encuentran en el deporte una herramienta de formación, compañerismo y crecimiento personal. El predio también cuenta con gimnasio propio y una carpa preparada para la realización de encuentros y eventos importantes, convirtiéndose en un espacio versátil pensado para toda la comunidad. Pero además, el Recreo Familiar Vida y Paz cuenta con un lugar especial, un espacio pensado para hacer una pausa. El Monte de Oración representa un lugar de reflexión, encuentro y conexión espiritual. Un encuentro creado para meditar, encontrarse con Dios y tomar un tiempo para la palabra y la búsqueda interior. Porque cada espacio fue pensado con un propósito: brindar herramientas para sacar lo mejor de cada persona. Hoy, el Recreo Familiar Vida y Paz continúa creciendo como un lugar donde el deporte, la familia, la comunidad y la fe se unen para construir experiencias que dejan huellas.
1: Qué lindo que está todo, la verdad.
0: Sí.
1: Amiga, yo casi que me quedo allá sentada, ¿eh?
0: Bueno, viste.
1: Estaba guardando el lugar.
0: La cantidad de gente que va llegando y que se suma, porque hoy se va a vivir un gran festejo, van a haber sorpresas, va a haber de todo aquí. Obviamente que comienza, como siempre, cada reunión con la alabanza, el grupo de alabanza que tenemos en Vida y Paz, que es muy lindo lo que hacen los chicos de alabanza, bueno, que ya están empezando.
1: Sí.
0: Después van a haber sorpresas.
1: ¿En serio?
0: Sí.
1: Ay,
0: sí.
1: Amo que hayan sorpresas. Está, la verdad que ya recién veíamos algo de la alabanza y ya empezó.
0: Sí,
1: la alabanza,
0: ya
1: que ya están los chicos allí cantando, ya empezó. Ahí estamos viendo cómo están calentando motores. Había mucha gente, viste, alrededor en el pasillo, porque claro, hay mucho talento en Vida y Paz y van a pasar cosas muy lindas. Que los vamos a ver. Quédate porque esto no se va a cortar. Vamos a pasar todo lo que está preparado en el cronograma para que vos también lo vivas y lo disfrutes desde tu casa. Porque entendemos que queda retirado y que a veces el frío hace lo suyo. Pero tranquilos porque vamos a ver todo lo que está preparado por acá. Es más, yo te diría que empieces a compartir el link también.
0: Claro,
1: ¿no?
0: Y mandarnos mensaje. Escribinos ahí en el YouTube desde dónde nos estás mirando, desde dónde estás siguiendo esta transmisión en vivo.
1: Sí, sí.
0: Los 36 años del...
1: ¡Ay, qué hermoso!
0: ...del Ministerio Vida y Paz. Y les mostramos recién un video de lo que es todo el predio,
1: claro.
0: Todo cómo se empezó a formar este gran predio que, como vos decías, bueno, antes era como una no tenía nada, era un campo, finca,
1: claro,
0: solo.
1: Era, estaba solamente todo, bueno, ya tal vez nos contará el hacedor de todo.
0: Sí.
1: Tal vez Estela, la persona, ¿no?, que visionó dónde iba a estar cada cancha, dónde iba a estar el estacionamiento, dónde la zona de la carpa, la zona de los almuerzos infinitos y todo esto. Lo vamos a tener a él, claro que sí, a nuestro apóstol. Pero antes te queríamos seguir compartiendo esta idea, que siempre lo hacemos, ¿no? Cuando hay un enlace por medio, un link que lo puedas compartir con tus amigos, con aquel hermano que sabes que se le complicó venir. Y bueno, mirá, te acercamos, nos acercamos un poco, ya que la tecnología nos ayuda y esto, que es una herramienta tan útil, usémosla para compartir el mensaje y que muchos puedan sumarse y vivir también desde sus casas esta fiesta. Está realmente, hay ambiente de fiesta ya, ya se estaba vivenciando. Cuando llegamos, estamos un poco congelados, pero ahora
0: sí.
1: Ya tengo manos libres.
0: Más calentitas.
1: Sí, mis manos ya las siento, ahora sí. Pero mira, este es el inicio de la, esa es la entrada.
0: La entrada a la carpa. Hermosa esa entrada a la carpa. Apenas ingresan, vos les hiciste una entrevista a los chicos de Conexión. Ellos son quienes te reciben y te toman algunos datos, pero muy pequeños, por si querés
1: básico,
0: pertenecer
1: sí.
0: a algún grupo de vida. Es lo más importante y lo principal. Cuando uno empieza o ingresa ahí a la comunidad, estar en un grupo de vida, ir
1: tal
0: aprendiendo
1: cual.
0: Del Señor, para saber cómo debemos caminar día a día.
1: Exacto, y que te mantengas conectado también con la visión y misión de la Iglesia. Porque a veces sabemos que caminar solos y hay situaciones que se nos complica, pero qué bueno es estar acompañado, es tener un amigo, una amiga, una oreja que te escuche,
0: sí.
1: ¿no? Para poder transitar diferentes situaciones de la vida. Por eso uh-huh. es que los chicos toman tus datos. A mí me pasó cuando llegué también, o sea,
0: sí.
1: fue, ¿y cómo te llamás? Bueno, a ver, y decime un número de teléfono, te escribimos en la semana y ese contacto está. Y está bueno porque es un acompañamiento que en muchas situaciones realmente salva y realmente ayuda mucho.
0: Y sí, y por eso mismo la idea es esa, que vos estés conectado y que empieces a vivir cómo tenemos que caminar como si fuera Jesús al lado de nosotros. ¿Quién es quien nos enseña todos los días, no?
1: Exacto. Pero bueno, ahora vamos a ver un poco más de todo el material que he preparado para que los veas. A ver, ¿miramos lo que tenemos preparado? Miremos juntos, a ver.
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1: Bien, ahí estábamos viendo justamente todo lo que ha estado pasando con el correr de los años en el Colegio Redentor y los tenemos a ellos. Hablando un poco de Colegio Redentor, la tenemos aquí a la figura principal, pero primero, feliz cumpleaños, sí, feliz aniversario. ¿Cómo estás?
14: Muchas gracias, gracias. Y bueno, también, ¿por qué no decir a ustedes feliz aniversario? Porque todos somos aniversario acá.
1: Ahora vale sí. Igualmente. Ahora sí.
15: Igualmente.
14: Sí. Igualmente.
1: Bueno,
0: 36 años ya, qué vivencias, ¿no? ¿Algún testimonio que ustedes digan en estos 36 años? Recuerdo un testimonio que dije, wow, el milagro, el cambio que sucedió en esta persona. ¿Algo que recuerden?
14: ¿Y cómo hacer para recordar tantas cosas, no? O para detenerme en la cinta del recuerdo. La cinta es larga y decir dónde pongo una pausa y me remito al testimonio. Bueno, voy a uno en particular. Cuando estábamos en el 94 aproximadamente, 95, estábamos de campaña en Tirazo y Alascuaga. Allí teníamos una carpa muy grande que se hacían en el verano varias campañas. Y 95 creo que. Y esa carpa, de pronto en la noche, insultos y piedras, tiraban piedras, ¿no? Nos arrojaban piedras. Y pasó el tiempo y el que nos tiraba piedra hoy es pastor, dirige la radio.
1: Ay, ay, ay,
0: sí, lo conozco.
14: Yamil.
15: Tiene un programa que se llama El Enfoque, para dar más precisión.
14: Claro, entonces lo mandamos al frente, ¿no? Y fíjate cómo Dios hace, ¿no? Estaba encarnecido, ¿cómo se dice? Encarnecido, estaba enloquecido contra el Evangelio, enojado. Pero claro, después él cuenta que el enojo que tenía contra el Evangelio, contra el pastor, contra la iglesia, obedecía a un enojo que tenía él con la vida, con su pasado. Claro. Y bueno, hay que volcarlo el de River se lo da Boca, el de Boca River, así, ¿viste? Y bueno, en este caso la iglesia siempre liga, o Dios liga, cuando el ser humano está en problemas. Pero bueno, y ese es uno de los tantos testimonios de vidas cambiadas, ¿no? Transformadas. Hay sanidades, miles y miles, pero ese en particular.
0: Y bueno, si remontamos a la historia bíblica, Pablo iba en contra de los cristianos, ¿no? En contra de él. Y de repente cambia, transforma. Bueno, pasa también hoy.
1: Tal
0: Eso hay cual. Que tenerlo en cuenta.
1: Hay algo que yo quiero saber, y es un poco sobre ustedes dos. Y sí. Es, en todos estos años, ¿qué han aprendido el uno del otro? Empecemos por acá.
15: El uno del otro.
14: ¿Qué hablé ella?
15: No, a ver, hemos sido siempre a la par en todo. Obviamente, él como cabeza siempre ha tenido por ahí una iniciativa más pronta. Sí, en toma de decisiones. Pero sí, también una de las cosas que yo destaco, por ejemplo, de él es no solo la perseverancia, sino el insistir, aunque yo no sé, pero hay cosas que no son como, yo no los veo como que sean la voluntad de Dios así, total. Pero bueno, el Señor dice, miren, allá en el cielo le dice a los ángeles, a los querubines y todos, le dice, mira, echémosle una mano porque va a seguir, ¿no? Entonces, yo no le dije que lo hiciera, pero lo hizo. O ya está en camino, ¿no? Está sucediendo. Así que, bueno, esa es una de las cosas. Y bueno, y también, obviamente, como familia, todos abocados a lo que es el ministerio en distintas tareas y aprendiendo, ¿no? El día a día, creo que no aprendes una sola vez con una sola situación, una sola circunstancia o con algo muy personal. Creo que vas aprendiendo todos los días.
2: Tal cual. Por allá.
14: ¿Y allá? Yo aprendí a obedecer.
1: Era corta la respuesta. Yo dije sí.
14: Yo aprendí a obedecer.
15: Entonces, esta tarde tiene que obedecer. Claro. Hay cosas que están inconclusas.
1: Claro, ahí no se arregló.
14: Te deja pensando, te deja. No, yo aprendí a obedecer.
1: Está muy bien.
0: Y si vamos, hablamos de la familia, ¿no? Decían, bueno, fue criar una familia, criar los chicos y además llevar adelante un ministerio. Imagino que como familia tienen costumbres. ¿Y qué costumbre dijeron? No vamos a perder esta costumbre como familia a pesar de llevar el ministerio adelante.
15: Hace ya muchos años empecé con algo que no sé si era costumbre, sino que le pedí a mis hijos en varias oportunidades que, por ejemplo, los días domingo casi todos, obviamente que no es algo riguroso, el que puede lo hace y el que no está afectado a otra cosa, pero sí juntarnos en familia, compartir un almuerzo, una sobremesa que a veces dura hasta las 5 de la tarde, un café, charlar. A veces discutir, porque a veces se discuten cosas, puntos de vista diferentes, bueno, esas cosas, porque, claro, pero en familia, porque siempre yo les digo, algún día no vamos a estar nosotros, pero ustedes siguen siendo hermanos, la obra sigue y cae sobre sus espaldas. Entonces, este vínculo, manténgalo, porque es un vínculo que Dios lo ha puesto, ¿no? Entonces, como familia. Así que, bueno, esa es una de las cosas, sí. Puede ser costumbre o llevarlo a la práctica por siempre.
1: Sí. Qué lindo, y un buen almuerzo, una comida rica.
2: A veces no tanto,
1: pero... A veces no, pero me han dicho que es buena anfitriona la pastora, sí.
15: Algo hacemos.
1: Qué lindo, ay. Y también un poco rememorar esto, ¿no? ¿Qué significa estar diciendo sí todo el tiempo durante 36 años? Hablando recién un poco de obedecer, pero...
14: No, lo que pasa es que, a ver, es muy sencillo para mí es muy sencillo. Por ejemplo, cuando Dios te llama, hay una historia muy clásica para los llamados. Cuando Dios llama a Eliseo, rompe el arado, mata a los bueyes, no hay marcha atrás. En términos modernos, si podríamos decir, Dios me llamó, y saqué la reversa, la marcha atrás. No tengo marcha atrás. No existe. No hay forma.
11: No hay manera de volver.
14: No hay manera de volver. Entonces, como sé que esto es solo para adelante, no tengo opción. ¿Entendés? Y, por ejemplo, yo siempre suelo decir que en el matrimonio es soldé el portón. Así que peleémonos, arreglemos las cosas.
11: Pero nadie se va.
14: Pero no puede salir.
11: Está en el barco.
14: Está soldado el portón. Ahora, si tiene la llave, la abro en cualquier momento y me voy. Entonces, no, esto es así, el ministerio claro. También es así. No hay forma de ir para atrás.
1: Exacto. Y bueno, para cerrar, porque ya está iniciada la reunión, un solo mensaje breve, el que quiera agarrar ahí la aposta sobre aliento y ánimo para estos 36 años y los hermanos que se siguen sumando.
14: Bueno,
15: a ver, primero yo, después lo sigue él. A ver, para toda la gente. A ver, hay muchas cosas que suceden siempre. Hay situaciones, hay momentos de muchas dificultades, hay momentos a veces que se tropieza, a veces cosas que uno emprende en el ministerio también. Y no salen como uno quieren, desalientos y muchas cosas, pero más son las cosas que te pueden dar alegría y satisfacción, ¿no? Más, si las vas a empezar a sumar, son más, porque Dios siempre ha sido fiel, Dios siempre recompensa, Dios siempre entrega la recompensa a quienes que le son fieles, ¿no? En el llamado y en el caminar día a día. Porque es muy fácil ante cualquier situación decir, ya está, no sigo, abandono mi servicio, abandono el llamado, abandono esto, acá no me va bien, no sé, muchas cosas, traiciones y muchas cosas más, ¿no? Pero cuando vos decís, no, puse la mano en el arado y hay que seguir, y Dios recompensa todo eso.
1: Gracias.
14: Bueno, mira, yo te lo resumo. Vale la pena seguir y servir a Cristo. Y seguir y servir a Cristo obedece a que la honra, el reconocimiento y la valoración se da en vida, no de muerto. Eso lo voy a decir enseguida.
1: Bien.
14: La valoración, la honra y el respeto, la honra después de muerto, simplemente sirve para un formalismo y una ética. Pero no tiene espíritu de vida eso. Porque las cosas se tienen que hacer en vida.
1: Tal cual.
14: Entonces, a Cristo lo honramos porque está vivo, no está muerto.
1: Exacto.
14: Y así como honramos a un Cristo vivo, tenemos que también entre nosotros reconocernos y honrar en vida. Porque la costumbre social es reconocer, respetar y honrar después que mueren. Eso es inmadurez.
1: Tal cual.
14: Así que,
1: bueno, pastores, gracias. Muchas gracias. Los invitamos a seguir porque ya empezó y queremos seguir cantando. Así es que, bueno, vayan, cantaremos feliz cumpleaños enseguida.
0: Y por muchos años más, de vida y paz. Muchas gracias. Y sí, y se van los pastores, cabeza claro. De la iglesia de vida y paz del ministerio. Agradecemos esta pequeña entrevista, sí. Silvi, porque la verdad que estamos todos a full, se ha ido corriendo todo, entonces bueno, los pudimos tomar un poquitito aunque sea para sí. Poder hacerles algunas preguntitas más bien personales, más bien de su familia, porque siempre bueno, vamos a lo que ya cuenta el pastor todos los años, sí, de cómo sí. Llegó él al servicio, de cómo fue su llamado y todo, y en este caso nos fuimos más a la familia, una familia que consta de 5 hijos y ellos dos. Y cómo llevar adelante una familia, ¿no? Tan difícil. Es porque tenés la familia del ministerio y además la familia de tu casa.
1: Exacto, y está bueno por ahí lo que comentaban otras bambalinas, estas costumbres que entre familia se van tejiendo, y ellos han puesto esa tradición de todos los domingos juntitos en casa, y vos tendrás la tuya, mi familia tiene la mía, pero eso nos, nos tiene que hacer el clic, ¿no? De decir, hey, somos todos iguales, y hay cosas que por más de que haya todo un ministerio detrás de ellos, pero hay familia por medio. Y hablando de familia, ay, seguimos recibiendo
0: amigos. Vamos a invitarlos
1: amigos
0: a ellos.
1: Sí, pasen por adelante, pasen.
0: Van a ingresar ellos, que son los invitados.
1: Claro, mientras estamos viendo cosas que están sucediendo ahora
0: adentro
1: mismo, porque
0: casa,
1: claro, ya empezó la alabanza, estamos escuchando música espléndida. Y ahora nos juntamos un poquito más.
0: Ahí está.
1: Ahí vamos.
0: Yo me pongo de costado así.
1: Sí, ahí estamos. Bueno, bienvenidos. ¿Cómo les va? ¿Primera vez en Mendoza?
16: No, estuvimos ya en Mendoza varias ocasiones y en San Rafael estuvimos una vez hace 13 años atrás. Muy diferente está todo. Sí, sí, sí.
1: Bueno, los presentamos.
0: Claro, sí.
1: Porque nosotros lo conocemos. Sí. Nosotros ya lo conocemos, pero sí, claro, estamos aquí con el pastor Joseph Pradas y su esposa. ¿Tu nombre?
17: Paula.
1: O sea, Paula. Sabía que era un nombre común. Digo, ay, era Paula. Pero esas cosas pasan, chicos, en vivo. Esto es así, somos familia. Pero bueno, bienvenidos. Qué lindo tenerlos. ¿Y cómo nos está tratando hasta ahora San Rafael?
17: Bueno, es primero que es preciosa la ciudad. La verdad que tienen una ciudad maravillosa, tanto en la naturaleza como en todo lo que el hombre hizo, porque es muy coqueta, linda. Y en segundo lugar, pero más importante, es que estamos muy felices de compartir con la iglesia, la congregación, que se ve una congregación viva, tanta gente que se ha acercado al Señor a través de la obra que ustedes hicieron y a través del Espíritu Santo, así que damos gloria a Dios por todo el testimonio de tantos años, 36 años hermosos.
1: Igual ustedes también tienen una casa allá de Quilmes, ¿no?
17: Sí, somos de Quilmes.
1: De Quilmes. Bien, ¿y cómo llevan la obra allá en la ciudad? ¿Cómo han sido estos años?
0: ¿Cuántos años tiene
1: claro, también?
16: Bueno, la iglesia tiene 59 años, vamos a cumplir ahora. Wow. Empezó en 1967. Y empezó mi papá y mi mamá, empezaron sí, en un movimiento espiritual que hubo muy fuerte en la década del 60, donde de iglesias más tradicionales, bueno, eran sacudidas con el bautismo del Espíritu Santo. Y bueno, muchos se fueron de esas congregaciones y empezaron diferentes movimientos. Y uno de esos fue Ríos de Vida. No nos llamábamos así, nos llamábamos Iglesia Cristiana Evangélica de Quilmes.
1: Claro, está un poco largo, pero tenía sentido, propósito. Claro.
16: Como los hermanos libres. Los hermanos libres se ponían el nombre de las ciudades, ¿no? Pero bueno, después mi papá tuvo una visión misionera de empezar a abrir iglesias por todos lados y no se podían llamar Iglesia Cristiana Evangélica de Quilmes porque eran de Santa Fe, de lo que sea. Y entonces, bueno, ahí nos pusimos Ríos de Vida y hace ya 59 años que estamos. Estamos en la ciudad de Quilmes, es la central. Ahí tenemos 27 anexos alrededor de Quilmes. Y después, bueno, tenemos obra en Argentina, obviamente, en Chile, en Paraguay, en Bolivia, en Ecuador, en Estados Unidos, en Polonia, Alemania, Holanda, Inglaterra, España y Mozambique.
1: ¡Wow!
0: ¡Un montón!
1: ¡Qué memoria, pastor!
17: Es que él la recuerda todos los días, en todos los cultos,
1: wow,
17: para que todos no, se nos haga carne, ¿no? La obra
1: claro,
17: que tenemos,
1: los hermanos allá tan lejos en Polonia,
17: sí,
1: claro. ¡Qué lindo! Y algo que en estos 50, acá estamos en modo aniversario y preguntamos cosas, ¿no? Del pasado, del presente, pero algo que les haya marcado como ministerio, un antes y un después que dijeron acá, un poco con tono la visión, sí, pero un poquito más acá de abrir puertas, de abrirse el exterior también. Amén. ¿Cómo fue todo ese proceso y cómo los marcó ustedes personalmente?
16: Bueno, mi papá sintió que tenía que ir en Jerusalén, Judea, Samaria, hasta lo último de la tierra, ¿no? Entonces empezó en San Nicolás, se abrió un anexo ahí, mi hermana recién casada fue para allá, después en Santa Fe y bueno, después en diferentes lugares. Entonces mi papá sintió la necesidad de formar un seminario, así que tenemos el seminario Casa Bíblica, lo llamamos, funciona en Quilmes, hay unos 50 alumnos más o menos que viven ahí. Es para jóvenes, especialmente para aquellos que terminan el secundario, y hacen una pausa para entrar a la universidad. Entonces ahí se forman bien en la Biblia, en la vida espiritual, hay mucha oración, mucha búsqueda de Dios, mucho culto, alabanza, ministración y mucha palabra, enseñanza de teología, de todas las materias, homilética, hermenéutica, de todo, ¿no? Entonces ya más o menos están encaminados. Después si quieren especializarse más, obviamente hay otros ministerios, ¿no? Y con ese semillero es como que tenemos gente como para enviar a algún lugar, si se abre de alguna manera, tenemos gente para enviar que saben más o menos de qué se trata el tema, ¿no?
0: Están preparados, sí.
16: Están preparados, sí.
1: Qué hermoso. Qué linda hora, la verdad, qué linda.
0: Y también como familia ustedes, ¿no? Porque ustedes tienen una familia con hijos. ¿Y cómo es esto de llevar un ministerio y a su vez llevar adelante una familia?
17: Bueno, nosotros tenemos 3 hijos varones. Uh-huh. Actualmente tienen 29 años el mayor, 26 y 21 ya cumplen en un par de días el menor. Uh-huh. Tenemos un perrito también que es casi de la es la familia.
1: Es la familia, que un
17: casi
1: cuarto.
17: Casi lo cuento con sí.
1: ¿Un cuarto hijo?
17: Sí, algún...
1: Qué hermoso. Qué linda hora, la sí. verdad, qué lindo.
0: Y también como familia ustedes, ¿no? Porque ustedes tienen una familia con hijos. ¿Y cómo es esto de llevar un ministerio y a su vez llevar adelante una familia?
17: Bueno, nosotros tenemos 3 hijos varones. Uh-huh. Actualmente tienen 29 años el mayor,

0: también con mucha naturalidad, no ponerle exigencias a ellos que en su edad no les correspondía. Y bueno, por la gracia del Señor. Siempre decimos que fue por la gracia del Señor que ellos crecieron en su camino y los tres están sirviendo por completo al Señor. La verdad, una receta no hay, pero sí hay algunas cosas que creo que son importantes, como no hablar mal de la iglesia delante de ellos, claro. ni no delante, pero a veces uno tiene que hablar cosas fuertes, pero no las tenemos que hablar delante de los chicos en formación. Y bueno, y enseñarles que lo más importante es servir al Señor, que es lo más lindo en las vidas.
1: Qué lindo. Y lo llevan re bien incluso.
2: Sí. Bueno, la verdad, muchas gracias, pastores, por este ratito que nos han brindado. La reunión ya empezó, así es que vayan a disfrutar,
1: nos vamos a dejar,
2: porque tenemos todo un cronograma por delante. Así que muchas gracias.
3: Sí. Pasar un chivo, ¿puede ser?
2: Obvio.
1: Sí, por supuesto. Qué vergüenza.
3: El grupo número uno de alabanza y adoración se llama...
2: ¡Factor de cambio!
3: ¡Factor
0: de prepararon cambio a ustedes!
2: Yo lo único que me aprendí fue...
1: E incluso en Refugio los entrevistábamos también,
2: sí,
1: un
2: hablamos
1: cortito,
2: ahí con los chicos.
1: Pero la verdad que yo no los conocía, voy a decirlo así, yo no los conocía, los conocí en Refugio y la verdad que, no, canción nueva que salía, canción que iba escuchando al trabajo y canción que lloraba en el colectivo de la emoción, de cómo me lleva a Dios, ¿no? Al Señor, así que... Increíbles los chicos, me encantan.
3: Y bueno, la segunda cosa es que si hay algún productor ahí que me puede traer un libro.
1: Ay,
3: porque
1: ay,
3: tengo
1: sí
3: un libro ahí, se llama Los silencios del amor. Es un libro de
1: un
3: poesías
1: libro
3: y devocionales. Hay 56
1: sí
3: poesías y devocionales.
1: Hermoso.
3: Ahí está, mira, allá. Ese es el libro.
1: Hermoso el libro, sí,
3: y
1: sí, sí.
3: Entonces yo en ese libro hago hablar personajes bíblicos que en la Biblia no dicen nada, ¿no? Por ejemplo, ¿qué le dijo Adán a Eva después de que salieron del huerto? Imagínate.
1: ¿Qué? Oh, chico. Se habrá enojado.
2: Yo
1: le habrá dicho
2: la cara.
1: Me hiciste comer.
2: La cara. Yo solamente pongo caras, tipo, estamos acá por vos.
3: Entonces, si vos querés saber lo que le dijo Adán a Eva, tenés que comprar el libro Los silencios del amor. Son 56 personajes. Hago hablar a Judas, por ejemplo. Se está por ir a ahorcar.
1: Wow.
3: Y yo lo paro y le digo, Judas, ¿qué le dirías a Jesús? Y esa profecía se llama Tus pies con la soga en el alma. Wow. O Isaac, cuando Abraham lo va a sacrificar, lo paro a Abraham y le digo, che, Abraham, ¿qué le dirías a Isaac? Y entonces el título de esa poesía es Si me vas a entregar, hacelo despacio. ¿Por qué Isaac dice que lo haga despacio? ¿Cómo? ¿Por qué? No sabemos.
2: ¿Por qué no? Pues,
3: no sabemos.
0: ¿Tenemos que comprar el libro?
3: Ay,
0: ahí está.
2: Pará, guárdenme este porque es para mí.
1: Sí, sí, sí.
2: Este libro me lo llevo yo.
1: Digamos que le damos voz a los personajes públicos, claro, que en un momento como que...
3: Tendrían que haber hablado. Y no hablan. Por ejemplo, la mujer adúltera, el Señor la salva.
4: Sí.
3: No dice nada.
4: No, ella, bueno.
3: Ya está. Entonces yo le pregunto, che... Decirle algo a Jesús. Se llama Tu dulce voz, esa poesía. Sí. Así que bueno.
1: Bien, y tienen que comprar el libro entonces.
3: Libre por todos lados.
4: Ah, está el mercado libre.
3: Sí, sí, sí.
1: Bien, los silencios del amor.
2: Mirá qué linda portada, me encanta.
1: Y escuchar a Factor de Cambio.
2: Sí.
0: Está bien, ahí completo. Ya está. El chivo pasado completo.
2: Me encanta, claro. Bueno. Yo no sabía, viste, si hacer cholula o no. Digo, soy o no, pero bueno, la verdad una familia que ha bendecido muchísimo a nivel general y a la casa también, ministerial también, así que muchas gracias. Ay, gracias.
1: Muchísimas gracias, muchísimas gracias. Sigan disfrutando del aniversario.
2: Sigan adelante que ya lo están esperando.
1: Qué lindo, los vinieron a buscar. Vamos a ver un poco la carpa.
2: A ver, miremos la carpa.

Señor, somos tus hijos y tú oyes la voz de tus hijos. Toda la gloria, la honra sea para ti. Hoy declaramos cielos abiertos sobre tu casa.

0: ¿Cómo están? Dios les bendiga. Qué bueno es reencontrarnos en una celebración como la del día de hoy, en un aniversario. No es uno más, son 36 años de trayectoria, 36 años de vivencia, de duras experiencias, pero con grandes satisfacciones, donde hoy vemos esta gran familia reunida en este lugar, disfrutando ni más ni menos, no solo de las cosas materiales, sino por sobre todo de las promesas espirituales. Este año es un año clave, es un año con propósito, y por eso Vida y Paz los invita a nuevos desafíos y a grandes propósitos. Así que desde el anexo de Mendoza deseamos a todas las iglesias Vida y Paz, donde quiera que se encuentren, que tengan un día de gratitud, de felicidad y por sobre todo de celebración. ¡Feliz aniversario, Vida y Paz! ¡Feliz aniversario, pastores Víctor y Sara! Y a toda la familia, que Dios les bendiga grandemente.
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2: Te bendecimos, te exaltamos. Hay poder, Señor, en medio de la alabanza. Señor, hay poder en el acuerdo. Y en esta mañana nos ponemos de acuerdo para declarar libertad en el Espíritu, Señor, para todo lo que vas a hacer en este día. Te damos la gloria, te bendecimos, te honramos, vamos, comencé a exaltar el nombre del Señor, decirle, Señor, gracias, gracias por esta mañana, gracias por estos 36 años, Señor, hemos visto tu fidelidad, te agradecemos, en el nombre de Jesús te honramos, te damos toda la gloria, dale un fuerte aplauso a Dios, fuerte, fuerte, fuerte, en exaltación. En gratitud, decirle, Señor, gracias. Ha sido fiel, muy fiel, muy fiel. Gracias, Señor. Son un montón.
3: Muchísimo.
2: Buen día, feliz aniversario. Feliz aniversario.
3: Igualmente, Dai.
2: 36 años.
3: 36 años. ¿Se escucha? Ahí estamos. Bueno, buen día. Seguramente hay muchos que hace años vienen a este ministerio, 36 años. No sé si está Estela por ahí, pero Estela es la que casi lleva 36 años con nosotros. Pero también seguramente que hay personas que llevan un
2: día.
3: Pueden
2: tomar su lugar, claro, sí.
3: Un día. Sí, tomen su lugar. Perdón. Y seguramente hay personas que llevan un día. Así que no es casualidad que hoy estés acá, no es casualidad que hayas venido hace 36 años, porque Dios tiene seguramente un plan con vos. Y antes de que sigamos, quiero que puedas ahí sentadito, mirarlo al que tenés o al que tenés atrás, en diagonal, al lado, míralo ahora y decile, qué bueno que seas parte de esta historia, decile.
2: Qué bueno.
3: Y decile también, que me encanta decirlo, decirle, estás hermoso, estás hermosa. Guarda,
2: estás
3: hermosa, pero
2: claro.
3: Decíselo. Si ven alguno ahí que está solito, de lejos, hacele así. Significa que estás bien, ¿no? Háganlo. Somos familia. Y quiero, antes de continuar, estos 36 años, no sé cuántos tienen 36 años acá, cuántos están los jóvenes, pero estos 36 años hemos visto la fidelidad de Dios, y esta casa se ha sostenido no por capacidad humana, no por las personas, si bien Dios las usa, sino por la fidelidad de Dios. Y una evidencia tan grande de la fidelidad de Dios no han sido los años, han sido vidas transformadas. Y eso hemos visto a través de estos años, vidas transformadas, significa que el poder de Dios sigue en acción. Jesús sigue salvando. Así que hoy estás más que bienvenido. Si es tu primera vez, te damos un fuerte aplauso como casa. Cuando tenemos un cumpleaños, normalmente hay fiesta, ¿no? ¿Sí? ¿O van a un cumpleaños medio amargado? No. Entonces, vamos a mejorarlo, ¿bien? Estamos en un cumpleaños, ¿y cómo vamos a festejar esto también con los nuevos, con los que han llegado por primera vez? ¿Cómo los recibimos? A ver, mejoramos. Ahí está.
2: Ahí va.
3: Hubo diferencia, ¿no?
2: Claro, porque esto es una fiesta, así que le damos la bienvenida a las autoridades presentes, también a los hermanos y a los pastores que vienen de distintos anexos. Lucas va a saludar a los anexos.
4: Sí, gracias.
2: Va haciendo el cambio de micrófono, porque esto es en vivo, ¿no? Estamos en familia, así que, bueno, probamos sonido, porque se viene una participación muy especial, que enseguida le vamos a estar contando de qué se trata.
4: Bien. Bueno, seguramente nos visitan de muchos anexos. Esta casa comenzó, si bien aquí en San Rafael, hace 36 años, pero también se empezó a expandir a diferentes anexos de la ciudad, a otras ciudades. Así que me gustaría solamente... A ver, que puedan levantar la mano, hacer ruido, a ver dónde están los que han venido de diferentes anexos, a ver. ¡Ey! ¡Son muchísimos! Pero tenemos gente de Malargüe, Butarranquil, tenemos gente de dónde más, de Mendoza, de Alvear, Salto La Rosa, Montoya, El Nihuil, Chosmalá, si hay alguno, Villa 25 de Mayo...
2: General Alvear también.
4: General Alvear lo dije también. ¿Alguno más lejos? ¿Sabe quién es? Gush. Butarranquil, Rama Caída. Hay muchísimos. Y hay muchos que han hecho muchos kilómetros. Le agradecemos a los pastores que han venido también de los anexos. Gracias por estar. Queremos disfrutarlo. Y quiero que podamos este día celebrarlo. Está bueno que... puedas sentirte parte y puedas disfrutarlo. Si venís en calidad de observación y te va a costar un poco, la idea es disfrutarlo esto juntos. Así que dispone tu corazón, dispone tu vida, todo sucede a partir de tu expectativa. Así que hoy cambia tu expectativa, cambia tu mirada y cree que Dios va a hacer algo en tu vida, ¿bien? Porque hoy Dios también va a hacer milagros, va a salvar, así que ahí tenés fe. Míralo al lado y decirle, Dios va a hacer algo en tu vida. Amén.
2: Claro que sí. Y ahora estamos casi listos y yo tengo el honor de presentar en estos 36 aniversarios de nuestra iglesia con mucha alegría a un coro que es muy especial para mí, bajo la dirección del profesor Fabricio Silva. Es el coro gospel del Colegio Redentor. Nace como un espacio donde la comunidad del colegio, alumnos, exalumnos, padres y comunidad en general pueden expresarse a través del canto, compartiendo fe, esperanza y adoración. Este hermoso proyecto es llevado adelante con dedicación y amor por Guillermina, Fabricio y Barbie, que son profes de música, quienes han soñado con un lugar donde cada voz pueda unirse para exaltar el nombre de Dios por medio de la música. El coro está conformado por voces femeninas, de soprano y contralto, y voces masculinas, de tenor y bajo, logrando una armonía que transmite el verdadero espíritu del gospel. Cada canción ha sido preparada con cariño y como un servicio de amor para bendecir esta celebración tan pero tan especial. Los invitamos a disfrutar de este coro y contarles que se formó el 14 de abril, o sea que lleva un mes y días. Y hoy nos están acompañando. El repertorio a presentar, Sublime Gracia, No Puede el Mundo Ser Mi Hogar y Mi Dios Es Real. Con todos ustedes presentamos al coro gospel del Colegio Redentor. ¡Aplausos!

0: Wow, ahora está el coro del Colegio Redentor, ahí estábamos escuchando. Antes estaba el coro del Ministerio de Vivipaz, que se ha
1: Sí.
0: formado específicamente para esta ocasión y claramente ya va a quedar, ¿no? Para diferentes eventos, pero un momento tan sublime que no sabíamos si ahora o no, pero esto está pasando ahora en este momento. Hermoso.
1: La verdad que muy lindo todo lo que se vive en este aniversario, los 36 años del Ministerio Vida y Paz. Y vos que estás ahí del otro lado nos han mandado mensajes acá. Hola chicas, las veo desde mi trabajo, saludos y bendiciones. Vamos a saludar también especialmente a Eunice
0: Sí.
1: Doroschuk, que dice feliz aniversario Iglesia, está ahí conectada,
0: Sí,
1: que no ha podido
0: gracias.
1: venir Eunice, así que está ahí firme
0: Un abrazo
1: escuchando.
0: fuerte, fuerte recuperación. También,
1: Sí.
0: claro, eso no, nos lleva a recordar que por ahí hay muchos amigos, hermanos que no se han podido sumar por estar un poco enfermos. Es que el frío hace eso, ¿viste?
1: Sí.
0: El frío, los primeros fríos nos enferman un poquito y vos que estás haciendo reposo, gracias por sumarte también desde ese lugar. Esto está creado por y para vos que no pudiste llegar, o también como decíamos al inicio, ¿no? Por lejanía o por
1: Claro.
0: algo de que queda lejos justamente el lugar, pero qué bueno que la tecnología nos acerca
1: Nos
0: y que
1: une.
0: pues sí nos une y podemos disfrutar todo lo que hoy está pasando. Ya veíamos recién, ¿no? El coro de la Igle, ahora sigue cantando, ¿no? Es que es maravilloso, te digo, se está escuchando hermoso
1: A
0: y
1: full.
0: queda mucho más.
1: Obvio, vamos a seguir leyendo mensajes. Milagros. Ahí te mandan un saludo a vos.
0: A ver.
1: Buen día. Sos una genia, Silvi. Saludos desde Neuquén, nos dice Milagros. Mirá, desde
0: Desde
1: Neuquén.
0: allá, desde Neuquén.
1: Bien. Desde Buenos Aires quiero
0: Gracias, Primi.
1: saludar también muy especialmente a Lucas Olmos, que está conectado. Luquitas, te extrañamos un montón. Gracias
0: Sí.
1: por estar ahí desde Buenos Aires, firme aquí.
0: Hola, Lu.
1: Y también, bueno, Gonzalo Quiroga, que dice feliz aniversario, Iglesia. Gracias a todos los que se van sumando al vivo. Nosotros te
0: Sí.
1: acercamos el ministerio a tu casa a través de las redes sociales, a través del YouTube.
0: Exacto, y recordá, si te sumaste hace poquito acá al canal de YouTube, también estamos por la radio, por
1: Sí.
0: 103.5, ahí está transmitiéndose en vivo, así que te podés sumar también, podés avisarle. Amigo, yo sé que no tenés internet, pero prendé la radio porque ahí también están pasando todo en la iglesia, se está transmitiendo todo en vivo. Y acá te digo el horario, a ver qué hora es ya, las 12, casi las 12 del mediodía.
1: Sí.
0: Y acá los pastelitos están haciendo lo suyo. Hay
1: Sí, sí,
0: varias
1: sí,
0: docenas
1: sí.
0: pedidas. Si vos estás por venir y decís, y bueno, pero qué almuerzo porque ya cerró todo. Tranquilo, tranquilo, querido, porque acá los chicos de Escuela Bíblica han presentado y tienen todo un almuerzo preparado, bien tradición, porque claro, estamos en el 25
1: De
0: de mayo, la
1: mayo.
0: revolución ahí festejando. Escarapelas, bueno, para el mío la está tapando un
1: A mí,
0: poco.
1: yo me saqué porque
0: Estamos.
1: está más lindo ahora el
0: Claro.
1: día. Y ¿sabés qué? Lo lindo también es esto de que la escuela bíblica te da el almuerzo. No saben el olor que
0: No,
1: se
0: un aroma
1: siente, un
0: hermoso.
1: aroma muy rico a esos pasteles y a
0: Muy, muy
1: esas
0: rico.
1: tortas fritas que están realizando ellos. Qué lindo. Seguimos leyendo mensajes.
0: A
1: A
0: ver,
1: ver
0: dale.
1: si hay alguno más.
0: Vos que lo tenés ahí
1: Yo
0: cerquita a los chicos.
1: lo tengo conectado.
0: Qué
1: Ay,
0: lindo.
1: sí, Juliana Jara nos dice, los escucho desde casa. Estoy con mi embarazo de 8 meses, por eso no puedo
0: Ay,
1: asistir.
0: qué
1: Pero es
0: cerquita.
1: hermoso que puedan transmitir en vivo.
0: Vamos.
1: Bendiciones. Ay, qué lindo,
0: Qué
1: embarazo de ocho
0: lindo.
1: meses, un bebé hermoso, la llegada de un bebé a la familia,
0: Claro.
1: hermoso.
0: Y ahí está, te acompañamos, queda tranquila, prepárate un mate. Claro, viste, es que hay
1: Sí.
0: tantos casos por los cuales por ahí no pueden llegar, que bueno, por eso estamos acá.
1: También tenemos a Sonia. Sonia, sí. Feliz aniversario, amada iglesia, hermosa vida y paz. Ay, qué lindo que nosotros podemos acercarte este aniversario a tu casa para
0: Sí.
1: que junto con unos mates, no pudiste venir porque estás enfermo, porque vivís lejos, puedas disfrutar de este momento acá junto a nosotros a
0: Tal
1: través
0: cual.
1: del YouTube. Y esa es la idea, transmitirte el mensaje, que llegue el mensaje, que llegue esta gran fiesta hacia vos.
0: Tal
1: Celebrarlo
0: cual.
1: juntos.
0: Y sí, yo te digo, te escucho a vos, escucho a los chicos, pero hay alguien cantando allá
1: Sí,
0: adentro que
1: sí.
0: es fantástico, por favor. Eso creo está quedando grabado también y seguramente seguramente vamos a ver mucho material en las redes. Eso sí. Es cierto. Empezá a seguir a los chicos allí, Ministerio Vidipaz. Mira, ahí estamos viendo un poco de adentro.
1: Es el coro del Colegio Redentor en este momento.
0: Qué hermoso. Muy lindo, ¿eh? Qué lindo. Qué lindo, qué lindo. La verdad, me encanta porque el outfit, ¿viste? Ya.
1: Sí.
0: Bueno, pero esa voz, bueno, ahí justo estamos en un interrudio, pero esa voz, por favor, chicos, lo bien que se está escuchando este coro maravilloso, porque claro, las cosas para el Señor hay que hacerla con calidad.
1: Con calidad.
0: Y acá está haciendo todo hermoso. Muchas gracias al equipo. Acá estamos las caraduras, pero en realidad el equipo que hay detrás
1: es un montón.
0: Magnífico.
1: Es un montón.
0: Qué lindo, mirá ahí. Claro, eso vamos a comer enseguida, ¿no?
1: Sí, sí, ahí vamos las tortas fritas. Pleno trabajo de las chicas de la Escuela Bíblica, cómo realizan las tortas fritas. ¿Cuánto es el repulgue? A ver si alguien sabe para las empanadas.
0: Para.
1: 13, 15.
0: ¿No decían 13? Creo que algo de 13 era.
1: Viste que de acuerdo a la provincia es la cantidad de repulgues o no.
0: Mirá. ¿Sos buena haciendo repulgue, Raquel?
1: Sí, soy buena haciendo repulgues.
0: Yo soy malísima, podríamos hacerlo en vivo.
1: Sí, no, y podríamos probar una torta frita o una empanada de la Escuela Bíblica. Nos podrían regalar de caradura. Regalar una.
0: ¿Quieren
1: donarles a las chicas que están con hambre acá?
0: Sí, claro, es que aparte, viste que cada uno tiene su técnica para hacerlo. Acá las chicas estaban ahí en la pura, estaban estirando la masa, le hacen el circulito y al aceite. Pero
1: ¿vos sos buena para el repulgue?
0: Chico, no. Malísima. El repulgue. El otro día dije, no, estoy sola, tengo que hacer el repulgue. Una cochina.
1: Con el tenedor ahí. ¿Sabes?
0: No, lo peor es que no me gusta hacerlo con tenedor, así que quedó algo. Lo bueno que no se escapó.
1: yo soy buena, haciéndolo, haciendo el repulgue. Desde chiquita me enseñaron, así que sí. Seguimos leyendo mensajitos, a ver si llega. Uy, Andrés Alvarado ahí de la radio de ADN Positivo de Estación Luz nos dice feliz aniversario, Iglesia. Tenés que escuchar a Andrés Alvarado en la radio en 103.5 con ADN Positivo. También Lorena Robles nos dice un saludo desde General Alvear. Feliz cumpleaños. Que Dios les regale mucho más.
0: Wow, gracias familia de General Alvear. ¿Cuántos amigos tenemos allá con el pastor Bermes a la cabeza? La verdad que lindo, lindo cómo la iglesia ha crecido, cómo tantos amigos se van sumando. Viste que al principio hablamos ahí con un par de chicos que hacía un año, año y medio que venían a la iglesia y ya después nos encontramos con un hermano 18 años. Claro, así somos, ¿no? Hay mucha gente. Qué rico. Mira, qué rico porque ahí estoy viendo
1: cómo nosotros vemos acá cómo están haciendo las chicas las empanadas, las tortas fritas. Recién nos trajeron unos mates.
0: Sí. Es que claro, viste, el 25 de mayo, tenemos locro, empanada, o sea, estoy enumerando las comidas típicas, no es que hay acá.
1: 25 de mayo, sí.
0: Sí, mucho picante.
1: Mucho picante.
0: Sí, el 25 es el permitido. Para el picante.
1: Sí, yo creo que las fiestas patrias, las fiestas Navidad, Año Nuevo, son los permitidos que tenemos todos.
0: Bien, claro.
1: Para el año. Después el lunes empezamos la dieta. Hoy es lunes, pero hoy se sabe. Hoy lo pasamos, lo obviamos.
0: Justamente hoy
1: no empezamos la dieta.
0: No, esa chica lo está rompiendo. Una genia cómo se escucha. Yo realmente, todo esto que está pasando en el coro, después lo quiero ver en redes.
1: Sí.
0: Por eso te digo, Ministerio Vidipaz, en Facebook y en Instagram, todo esto va a estar. No, la ovación para los chicos del coro del Colegio Redentor, miralos allí, ya están finalizando su performance. No, increíble.
1: Yo quiero seguirles dando mensajes porque desde Chile se suma Madonna. Hola Madonna, ¿cómo estás? Que nos dice, hola chicas, saludos desde Chile, feliz aniversario. Mirá dónde llegamos. Dalma nos dice, feliz aniversario, se extraña mucho desde Neuquén. Wow. Rocío también nos dice, feliz aniversario, Iglesia, desde Real del Padre, este año desde casa. Allá en Real del Padre, bueno, viste, llegamos hasta allá, te llevamos el aniversario a tu casa.
0: Qué lindo, qué lindo. Un abrazo fuerte para Amado, una amiga que ha compartido también, grandes sí. momentos acá con el ministerio ahí desde Chile. Así es que, qué bueno. Y esa es la idea, ¿no? Que vayas pasando el boca a boca, ¿no? El mensaje, mirá, se está festejando el aniversario y lo podés ver por acá. En vivo y en directo, literal, estamos en vivo. Ahí recién terminó el coro del colegio. Ahora se está dando un par de avisos de quienes nos visitan, ¿no? Porque sí. claramente en un cumpleaños hay visitas. Y tenemos de muchos lugares, de al menos varios de los 22 anexos.
1: 22 anexos tiene Vida y Paz, que están distribuidos en Barrancas, Butarranquil, que nos han enviado saludos desde sus lugares, Tunuyán, sí. Mendoza, El Newell, Salto de las Rosas, Cuadro Nacional, Cuadro Venega, Rama Caída, Real del Padre, General de Alvear, Malargüe, y así seguimos más.
0: Un montón.
1: Vamos a mandarle también un saludo a Pamela Zagal, que dice: chicas, escuchándolos desde cama con resfrío, lamento no poder estar ahí.
0: No.
1: Pronta recuperación, Pamela. Sí. Pero lo vivís acá. Acá,
0: exacto.
1: A través del YouTube vivís sí, el sí, aniversario.
0: Sí, sí, sí. No queremos que se sigan enfermando.
1: No.
0: Así es que a hacer reposo. Qué lindo, la verdad, hermoso cómo se está viviendo todo.
1: Seguimos compartiendo más, más de lo que es Vida y Paz. Mira.
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1: Y ahí podemos ver el video. Ah, nos miramos las dos y las dos. Ahí podemos ver cómo trabaja medios, el
0: claro.
1: área de medios. Porque esto no es solamente, bueno, que pudimos ver el Colegio Redentor, Atlético Pilares y todo lo que es el predio, sino también que tiene todo un trabajo detrás,
0: tremendo.
1: Que es el de medios que tiene la Iglesia Vida y Paz a través de la televisión uh-huh. y a través de la radio. Y fue uno de los primeros objetivos del pastor cuando
0: claro.
1: él llegó acá a San Rafael.
0: Exacto, él llega con la idea de tener una radio cristiana.
1: Sí.
0: Y ahí empieza. La radio estuvo en varios puntos de la ciudad. Hoy actualmente se encuentra en Olascuaga 599, si
1: 98.
0: No mal, 98. Y ahí vimos un par de fotos, estaban acá las figuretis. Pero claro, es que el Ministerio de Vida y Paz siempre ha intentado tener todos los frentes cubiertos, sí, ¿no? De la sociedad, y nada más y nada menos que con la comunicación. Y también, bueno, ahí todo un equipo de la radio, de TV. Ahí, obviamente, ahí está un estudio donde se hace todos los días sembrar valores, La Verdad y Nada Más. Hay grandes proyectos que se han llevado a cabo en todos estos años, todos con un montón de testimonios de gente que los ve desde otros lugares, ¿no? Del país, inclusive del mundo. Y qué bueno, el otro día el pastor hacía hincapié en que un conocido, ¿no? Un pastor amigo de otro país lo vio por casualidad allí en el canal Enlace, al mensaje que se predica los domingos, como también La Verdad y Nada Más, o Sembrar Valores, y lo vio y le había dicho: Víctor, seguí con esto porque edifica mucho.
1: Sí.
0: Y así mucho, ¿no? Porque son horarios a veces rotativos que caen en la madrugada. ¿Y cuántos a veces hemos pasado por madrugadas difíciles? Y ahí llega la palabra. Por eso todo lo que se hace en el Ministerio de Vida y Paz es para que el Evangelio siga corriendo, el Evangelio de Cristo se siga predicando. Así es que festejamos también todas esas ideas y toda la gente que colabora y sirve y pone de su talento para eso.
1: Que está detrás, porque esto no es solo la radio y la TV, sino que también hablamos de los chicos de cámara, de los chicos, sí, de sonido, de los chicos de redes, de multimedia, que hacen un trabajo increíble.
0: Tal cual.
1: Las chicas que te ponen la letra de la canción para que vos puedas leerla cuando estás en la iglesia.
0: Multimedia, yo amo.
1: Multimedia es genial. Sí. Y no solo es la cara visible acá, como bien decía Silvi, que somos nosotros, a veces está Juan, a veces está Emi, sino que también hay una producción detrás que acompaña, sí, todo este trabajo, y a su vez sumamos obviamente la parte de sonido, la parte de redes, la parte de multimedia, como bien decía, fotografía, no me quiero olvidar, sí, de Eli con su diseño, grupo de fotografía, diseño, todo. Así que eso es el área de medios, como bien veían en el,
0: sí,
1: video.
0: Sí, y aparte, hablando de medios y de colegas, mira, un abrazo desde Alvear, Ceci Agüero.
1: ¡Ay,
0: la tenés,
1: Ceci!
0: Ahí estamos viendo al pastor. Ceci nos dice: hoy toca trabajar, pero estamos haciendo patria, así es que mientras trabajamos vemos el vivo.
1: Muy
0: feliz
1: bien.
0: Aniversario, Iglesia Amada, nos dice Ceci, gracias amiga. Y allí estamos viendo, ¿no? El pastor ya ha subido al escenario principal para compartir un par de palabras, pero seguimos conectados, seguimos acá mostrándote todo lo que está pasando en este aniversario. Me encanta porque ya hay área de juegos de los niños.
1: Sí, viste, ya los niños se ponen ya se arman su grupito de amigos, van a escuchar ruidos ahí de peques corriendo, saltando, yendo de un lado para el otro. Pero ¿sabés que hay algo importante también a tener en cuenta? Es que esto es un trabajo que se hace entre todos. Esto es una comunidad y lo hacemos entre todos. Porque no sería posible que nosotros estemos aquí hoy, o que se hagan estos eventos, o que esté Atlético Pilares o el Colegio Redentor, gracias al apoyo de todos los que formamos parte de Vida y Paz.
0: Exacto. Siempre que se habla, ¿no?, de expansión, siempre que se habla de áreas de la sociedad donde se la alcanza, se trabaja y se edifica con valores, allí está una iglesia. Y acá en San Rafael estamos como iglesia, y siempre que hablamos, ¿no?, de eso, justamente, expansión, hablamos de un aporte voluntario, nunca obligado, de poder dar de lo que ya tenemos. Y estamos hablando, ¿no?, de esto de que es ofrendar o diezmar, que por muchos años estuvo tan criticado, tan vapuleado, sí, pero en realidad cuando uno se encuentra con el Señor, cuando uno tiene un encuentro genuino con Jesucristo, entendés que el amor más puro, el amor más eterno, el amor más grande ya te encontró, y en consecuencia de ese amor hay una obediencia que nace desde el amor. Y en muchos aspectos, el hecho de dar una ofrenda, lo que tengas, porque es eso, ¿no? Una ofrenda, lo que, sí, hay en vos, es una obediencia y una gratitud a lo que el Señor ya nos ha dado. Nos ha dado vida eterna, nos ha dado salud, nos ha dado un propósito, una visión, un más allá para llegar a un propósito eterno. Y qué bueno es que hoy también como iglesia podamos compartir este momento de ofrenda, que vos puedas también dar tu colaboración, porque es realmente imponente, como hemos visto en tantos videos que hemos mostrado por aquí, todo lo que hace el ministerio.
1: Sí.
0: Y eso no se hace solamente pensándolo, imaginándolo, sino que hay toda una estructura que solventar y que mantener, y con las ofrendas realmente el Señor hace milagros para que se vaya expandiendo su evangelio.
1: Pero además tener en cuenta algo que nos dice Jesús en Corintios, en 2 Corintios 9:7, que nos dice: cada uno dé como propuso en su corazón, no con tristeza ni por necesidad, porque Dios ama al dador alegre. Y eso es, nosotros tenemos esa, como vos bien decís, no es una obligación, es algo que nos nace del corazón. Dar con el corazón para que el ministerio siga creciendo, para que podamos llegar a más personas. Porque uno de los propósitos de Jesús es alcanzar el mundo o el pueblo para Cristo, ¿no?
0: Exacto.
1: Es llevar. Y de esta manera, con tu ofrenda, podemos llegar a muchísima más gente y salvar muchísimas personas.
0: Exacto.
1: Salvar muchísimas almas, hacer que conozcan a Cristo, que se acerquen a Jesús y que sepan que tienen una salvación, que son herederos de un reino. Y eso es gracias, obviamente, a la gratitud de mucha gente que ofrenda con el corazón, porque además esa ofrenda con el corazón después es retribuida, quieras o no. Y no solo hablamos de dinero, hablamos de tiempo, hablamos de la ofrenda de amor, la ofrenda de la escucha, la ofrenda del estar con la persona.
0: Exacto.
1: Porque no es solo que ofrendo mi dinero para que el ministerio crezca. No, es ofrenda del estar con una persona cuando lo necesita, de brindarle amor a esa persona que está mal. En este caso, nosotras, de acompañar a esas personas que están enfermas, en cama,
0: exacto,
1: en casa, y que no pudieron venir hoy. Bueno, esta es nuestra manera de ofrendar también,
0: exacto,
1: a esas personas.
0: Exacto.
1: Y eso es lo que tenemos que tener en cuenta, lo que tenemos que recordar siempre.
0: Tal cual. Y hay un efecto dominó, porque cada vez que vos ofrendás, cada vez que vos das de lo que el Señor te ha dado, generás gratitud y generosidad en el otro. Porque nosotros somos personas que vivimos de imitar a otros, ¿no? La sociedad se compone y tenemos ese mecanismo. Por eso, cuando uno lo hace, el otro también lo puede imitar, y es un derramar de agradecimiento. Y cuando hay un corazón agradecido, las quejas no están, y por ende vos ves por encima de la dificultad, por encima de los problemas. Y qué hermoso, por ahí anotaba esto, ¿no? Que en la economía de Dios, ofrendar nunca es perder o restar, sino que es multiplicar gozo, fe, testimonios y oraciones. Así es que es pasar de una mentalidad de escasez a una de ministros o hermanos en la fe que den con generosidad. Y acá recién estábamos viendo si vos querés seguir apoyando al ministerio, si querés ofrendar y tenés la posibilidad. Veíamos un alias, somos VIP, B corta Y P, para que también te puedas sumar en la visión, porque no solamente se sustenta el ministerio, sino que también se ayuda a familias ahora, ¿no? Con todo con el frío, con estas épocas difíciles. El ministerio también ayuda a muchas familias con alimento, con hospedaje,
1: sí,
0: con ropa, para que realmente la palabra siga fluyendo y que no quede en cuatro paredes, sino que se explaye a la ciudad. Así es que gracias por tu generosidad de
1: hoy.
0: Claro,
1: eso, gracias por tu generosidad, porque la verdad que es un crecimiento no solo para el ministerio, sino personal. Yo que
0: sí,
1: lo he vivido en mí, y realmente es así, y no es una obligación, con el corazón,
0: tal
1: hacer
0: cual,
1: lo que ustedes sientan con el corazón. Y la verdad que eso es lo importante.
0: Sí.
1: Uno cuando lo hace, el testimonio habla un montón, y yo creo que cuando uno puede contar este testimonio de decir, yo he crecido gracias al pacto que he creado con Dios para mi ofrenda y para todo, bueno, eso habla un montón. Así que gracias por estar. Y si no tienen nada,
0: no hay problema.
1: No hay problema, porque como bien decía, podés ofrendar con el tiempo, con amor, con el respeto hacia el otro, un montón de maneras de ofrendar que Dios también lo ve.
0: Tal cual. Y ahora estaría muy bueno, hablando de tantas áreas, ¿no? Que el ministerio alcanza, tantas edades donde el ministerio está presente. Vamos a ver si está el video para que veamos un par de saludos, a ver quién saluda al ministerio en este
3: momento. Somos Romy y Ale John, líderes de los adolescentes de la iglesia Villa y Paz. Estamos muy felices de celebrar los 36 años del Ministerio Vida y Paz. Es un privilegio poder sembrar la palabra de Dios en muchos adolescentes. Y juntos vamos a decir...
4: ¡Feliz aniversario, Vida y Paz!
5: Bendiciones. Acá estamos, parte del equipo del Ministerio Infantil, donde enseñamos cada domingo a los pequeños la palabra de Dios, los instruimos en la doctrina.
0: Bien, ahí estamos viendo a las chicas de Escuela Bíblica.
1: Sí. Ellas también se sumaron a este saludo. Recordamos que la Escuela Bíblica hoy está haciendo empanadas y pasteles y tortas fritas. A ver si ahí sale el video.
0: A ver, ¿lo podemos ver o...? Ah, perfecto.
1: Ah, ahí está.
0: Bueno, vos estuviste también siendo
1: sí,
0: parte...
1: Sí, yo fui seño de Escuela Bíblica.
0: De Escuela Bíblica. Ahí es quien tenemos,
5: amiga.
1: Bueno, ahí está la directora de la Escuela Bíblica, Andrea Ramos.
5: Ella
1: es la que se encarga de toda el área.
5: Queremos,
1: de Sala Cuna
5: bendecir
1: y Escuela Bíblica.
5: Y agradecer al Ministerio
1: también
5: por estos 36
1: están todas
5: años
1: maestras,
5: que
1: la gran mayoría de
5: llevan adelante.
1: En este caso eran auxiliares.
5: Y gracias
1: nosotros
5: por ser parte de este Ministerio.
1: Vamos a contar la historia. Las seños estaban en clase, así que sacaron algunas auxiliares. Y después están las que la acompañan en todo, porque no es
0: bien.
1: Una sola,
0: claro.
1: Hay un grupo, bueno, está
0: bien.
1: Iris García, que era antes ella la directora de la Escuela Bíblica, está, bueno, también Adriana, está Vero,
0: claro.
1: Bueno, hay un montón, porque esto es un grupo muy grande, Gabriela, todas conforman Escuela Bíblica y a su
0: sí.
1: vez un montón de seños, porque cada aula tiene alrededor de dos o tres seños con los alumnos.
0: Ah, un montón, mirá, qué bien.
1: Sí, son de dos
0: completo,
1: o tres
0: completo
1: seños.
0: El trabajo que hacen.
1: Y la verdad que hacen cosas muy lindas.
0: A ver, ahí lo vemos con audio para escucharlas.
1: Sí.
5: Bendiciones, acá estamos, parte del equipo del Ministerio Infantil, donde enseñamos cada domingo a los pequeños la palabra de Dios, los instruimos en la doctrina de nuestro Señor. Y no solamente esa escuela bíblica, que es a partir de los 3 años hasta los 12, sino también que tenemos a la cuna, donde los pequeñitos a su tierna edad pueden comenzar a aprender la palabra de Dios y a conocer, tener ese encuentro con el Señor. Queremos bendecir y agradecer al Ministerio por estos 36 años que llevan adelante. Y gracias nosotros por ser parte de este Ministerio tan grande, donde cada área es cubierta desde los niños, los adolescentes, los jóvenes, los adultos, y nosotros somos parte de esta gran misión y visión de Ministerio Vida y Paz. Así que queremos agradecerles inmensamente y desearles un feliz aniversario y gracias por ser parte de esto tan grande que el Señor tiene aquí en San Rafael.
1: La cantidad de niños que son, qué hermoso escucharlos a todos, lo que fue organizar
0: sí.
1: eso.
0: Pues estuviste ahí tras bambalinas.
1: Estuve ahí tras bambalinas, hicimos como 20 prácticas para que saliera.
0: Bien,
1: pero
0: salió.
1: Genial, me
0: es
1: encanta.
0: Es que se ven hermosos.
1: Sí.
0: Fíjate, todo eso hace el ministerio, si vos te querés sumar también, decís, wow, me inspiró, quiero estar, podés venir los domingos, donde generalmente está en mesa de recepción algún encargado de área, y ahí podés decir... Yo tengo ganas, después de lo que vi en el stream en vivo del aniversario, me quiero sumar a Escuela Bíblica.
1: Sí.
0: ¿Por qué no? Las puertas están abiertas, siempre es necesario más voluntarios en esas áreas, así es que sos bienvenido o bienvenida.
1: Sí, y además si querés mandar a tu hijo, recordá, Sala Cuna desde 6 meses creo que es, uh-huh. hasta los 2 años, y después a partir de los 3 años hasta los 12, Escuela Bíblica. Todos los domingos a las 10 de la mañana se reúnen en el Colegio Redentor y apoyan y acompañan a tu hijo y a su vez les enseñan el camino de Jesús y a cómo debemos comportarnos desde chiquito.
0: Sí.
1: Lo más importante es que desde chiquito debemos acompañar a los niños.
0: Tal cual. Y después no queda ahí, sino que vienen los adolescentes.
1: Los adolescentes y después los
0: hasta
1: jóvenes.
0: Hasta los 18.
1: Que
0: y acá estamos el grupo juvenil.
1: Y acá está Conexión Más 30.
0: Acá está el grupo juvenil, claro, de 18 en adelante hasta 35, ¿por qué no un poquito más? Está el grupo ahí de jóvenes cada sábado a las 20-30 horas, te recibimos con café, con algo salado, algo dulce, con amigos, con charlas y un mensaje que seguro va a impactar tu vida. Así que imagínate, el ministerio está en todas las edades.
1: Sí,
0: en todas.
1: Sí, por supuesto, porque hay que acompañar cada área y cada gente, cada persona que viene a la iglesia de distintas edades. Uh-huh. Y vamos un poquito a la carpa. Yo
0: Dale.
1: Quiero chusmear.
0: A ver, veamos qué está pasando en la carpa.
1: Vamos a limpiar
0: vamos
1: un poquito.
0: A ver.
6: Ahora, cuando vos dejás todavía algún buey ahí atado, cuando vos dejás el arado por las dudas, ahí es una señal que no hay convicción, que no hay llamado, porque te estás agarrando de algo terrenal. Así que hemos llegado a San Rafael con el llamado para que la gente escuche esto, para que la gente que reciba a Cristo pueda recibir la mente de Cristo. Y la mente de Cristo, es extraordinaria, porque no, la Biblia dice que el que recibe al Hijo tiene la vida, y el que tiene la vida tiene la mente de Cristo. Y la mente de Cristo, hermano, tiene como resultado vida y paz. Porque el ocuparse del Señor, el ocuparse de conocer y buscarlo, el resultado, el fruto es vida y paz. Y eso no significa que no tengas problemas, dificultades y necesidades. Porque las dificultades, las necesidades están en el mundo externo, en tu entorno laboral, familiar, económico. Pero en tu interior tiene que vivir Cristo. En tu interior tiene que estar el Espíritu del llamado, el Espíritu Santo, y Él da vida y paz. Por eso decimos en la iglesia, cuando terminamos las reuniones, ¿cómo decimos? Levantando las manos, ¿ves cómo decimos? Vida y paz para todos. Pero no todos tienen vida y paz. No todo el mundo tiene vida y paz, porque esto requiere también romper el arado. Y termino este segmento para todos los que están presentes, los que me ven por Canal Luz. Vida y paz es para todos, pero no todos. Tiene que estar el Espíritu del llamado, el Espíritu Santo, y Él da vida y paz. Por eso decimos en la iglesia, cuando terminamos las reuniones, ¿cómo decimos? Levantando las manos, ¿ves cómo decimos? Vida y paz para todos. Pero no todos tienen vida y paz. No todo el mundo tiene vida y paz, porque esto requiere también.

solamente para pastores, sino para todo el que me quiera seguir, dijo Jesús. Porque vos podés ser pastor o podés ser empresario. Podés ser pastor o podés ser comerciante. Para ambos hay un mismo llamado. El que no toma su cruz, el que no toma su cruz y viene en pos de mí, no puede ser mi discípulo. Y el que no se niega a sí mismo, el que no renuncia a todo lo que posee. ¿Pero qué posee en la vida? Poseemos una seguridad ficticia. Poseemos un amparo ficticio. Porque creíamos que nos amparaba la religión, creíamos que nos daba seguridad el dinero, creíamos que vamos al cielo porque somos buenos, nos amparamos en cosas ficticias hasta que conocimos a Cristo, conocimos la verdad que nos hizo libre, y esa verdad hizo que quememos esa mentira, esa falsa seguridad. Y hoy tenemos la verdad y tenemos la convicción que si partimos hoy, nos vamos con el Señor. ¡Aleluya! Así que, vida y paz es para todos, y porque es para todos, como lo dije anoche en el mensaje, que la iglesia está llamada mediante el Espíritu Santo que recibe, el Espíritu que nos habla Romanos 8. Estamos en el marco de la celebración del Pentecostés. Y el Espíritu Santo, cuando se manifiesta sobre los 120, una de las cosas que sobresalen es lenguas de fuego. Y las lenguas de fuego se asentaron, esas lenguas representan una capacidad divina, un talento divino, un don divino que se manifestó en cada uno. Y escuche con suma atención, ese don hizo que unos hablaran de una manera, de un idioma, otros en otro idioma, diversos idiomas, como, si no mal recuerdo, 17. Yo ya los conté el otro día y ya me olvidé exacto el número. Pero algo de 17 dialectos o idiomas hubieron ese día. Cada uno hablaba un idioma distinto, sin haberlo ensayado, sin haberlo sabido. Se los dio el Espíritu Santo para un solo fin, para hablar de las maravillas de Dios. El Espíritu Santo no viene para otra cosa que no sea para hablar de la maravilla de Dios en la tierra. El Espíritu está en nosotros y quiere llevarnos a hablar las maravillas. Entonces, Vida y Paz se ha ocupado de hablar de las maravillas durante muchos años mediante radio, televisión. Luego continuamos a través del deporte. Aquí este complejo predica y luego el colegio predica. Y todas las áreas, múltiples áreas que tiene el ministerio, todas, cada una en su lenguaje, habla las maravillas de Dios. Esa es nuestra misión, hablar las maravillas de Dios. Y voy a terminar con algo que a algunos les molesta, a algunos lo critican, pero yo sé que mi Redentor vive, y mi Redentor, el que vive, me ha enseñado algo muy importante. Que algunos, cuando Él se acerca al arca de las ofrendas, algunos echan lo que les sobra. Algunos dan lo que les sobra, mas otros dan lo que el corazón les dicta. Dan de corazón. Y hoy vamos a honrar al Señor y su obra. A mí no me tienes que honrar. Y si me honras, no me honres con plata, no pido eso. Vamos a honrar al Señor, escucha con suma atención, vamos a honrar al Señor y su obra, porque el Señor nos dio todo, dice, de lo recibido de tu mano te damos, dice la palabra. Todo lo que tenemos nos lo dio el Señor y lo vamos a honrar en este día. Y créame, que el Señor quiere que todos seamos parte. Así como decimos vida y paz es para todos, el compromiso y la responsabilidad de que brille el ministerio es de todos. La iglesia tiene que brillar con sus acciones. La iglesia debe brillar con sus distintas áreas. Y dígame si hoy

0: no brilla la iglesia con estos talentos que escuchamos. Dígame si no brilla la iglesia con esta carpa, con este predio, con todo lo que hace Vidipa. ¿Qué crees, que sea opaca, pobre, miserable y ordinaria, o crees que brille? Satanás quiere que la iglesia sea opaca y ordinaria, y la quiere ver miserable. Por eso tiene predicadores de la miseria, tiene predicadores que atacan la ofrenda, que atacan los diezmos, que atacan las primicias, porque esos predicadores obedecen a un espíritu infiltrado que ni siquiera se han dado cuenta, pero es un espíritu de espiritismo, es un espiritismo camuflado dentro de las iglesias. Y gente que pulula en esta sociedad, que ataca las ofrendas, critican las ofrendas, critican a la iglesia, critican a los pastores, porque es un espíritu que se infiltró. Porque bien sabe el diablo que la iglesia, con recursos humanos, tecnológicos y económicos, es una iglesia que trasciende, es una iglesia que irrumpe y trae gloria en donde había cenizas. Por eso, alábale, alábale. Por eso en esta mañana vamos a ofrendar, ponete de pie. Vamos a ofrendar, vamos a honrar la obra de Dios. Vamos a honrar esta obra. Yo dije en la entrevista recién, la honra hay que hacerla en vida, hermano. La sociedad de hoy honra a los muertos. Le da la razón a los muertos. Mientras que están en vida, los critican. A veces los humillan, los ningunean, objetan todo. Ah, pero cuando mueren, qué bueno que era, qué tremendo. La honra se da en vida. De muertos solamente respeto. A los muertos no se honra, se respeta nada más, no hablando, porque ya está. Porque, ¿sabe por qué hay que respetar a los muertos? Porque ya no puede ser ni bien ni mal. A los muertos hay que respetarlos. El Salmo dice, el Salmo 87, si no me equivoco, dice, los muertos no te alaban. Escucha, aprendamos esto. A los muertos, a los que murieron, no hables ni mal ni bien, ya está, respeta. Pero hay que honrar a los vivos. Aprendamos a honrar a los vivos. Y hoy el que está vivo es Cristo. Cristo está vivo. Entonces tenemos que honrar a Cristo que está vivo y darle gloria. Así que si no tienes dinero y quieres colaborar con la obra, quieres colaborar con el ministerio, ahí hay una modalidad. Ahí está, mirá, lo trajeron, claro. Ahí estamos tapando el... ¿Dónde está? Acá somos VIP, ¿eh? Somos VIP. Ahí puedes dar tu ofrenda. Pero si sale de tu corazón, si no, no hay problema. El Señor puede hacer la obra sin vos, sin mí. Él la hace igual. El tema es que si vos no sembrás, nunca cosecharás. Así que eso tenelo por cierto. Le damos gloria al Señor. Vamos, cantamos al Señor y honramos su nombre.
1: Va a cantar el coro más lindo ahora. Mirá el que tenés a tu lado y decirle, vos sos el coro más lindo. Ahí está, miralo, decirle, vos sos el coro más lindo. Vos sos el coro que Dios quiere escuchar en esta mañana. Vos sos la voz que tenés que levantar adoración, alabanza en esta mañana para darle toda la gloria a Dios. Amén. Dale un fuerte aplauso al Rey de Reyes. Gracias, Señor, por esta mañana. Gracias por esta mañana, Señor.

0: Aleluya. Yo me quedé muy cómodo ahí abajo disfrutando y me olvidé que tengo que presentar a un amigo. Damas y caballeros, en este día tan especial, Día de la Patria y aniversario, nos honra un pastor que ha escrito un libro, él seguramente le va a introducir al libro, pero él nos bendice hoy con su esposa, está aquí Paula, y quiero simplemente destacar una cosa. El pastor es de Boca y yo de River. Y pueden creer que él oró por mí. Pastor Prada, vení por favor, Dios te bendiga. Está perdonado, está perdonado.
1: ¿Qué va a ser?
0: Algún defecto tenés que tener.
1: Gracias. Pueden tomar asiento. Qué lindo, qué hermosa casa. Estoy con mi única mujer. Hace 31 años con la misma. Qué aburrido. Vení, Paulita, quiero que te conozcan porque es lo mejor que tengo. Es mi querida esposa Paula y quiero que la vean, que tengan envidia de mí. 31 años, mi vida. Y del 93 que estamos de novios. Ay, si les contara cómo nos pusimos de novios.
2: Vamos a evitar este momento. Qué raro que él te portaste muy bien, porque él dice, mi querida esposa, que la aguanto 31. Dice eso. Pero yo te aguanto más a vos, Michelle. ¿No es cierto que yo lo aguanto más a él que la... No. Ay, ay. Bueno, estamos muy felices de estar en este tiempo tan precioso de celebración. La verdad que estamos siendo muy bendecidos este fin de semana. Primero, en la comunión que tenemos entre nosotros, sentimos mucho amor. Cada uno de ustedes refleja el amor del Señor y nos sentimos muy bien en esta casa, muy bien. También estamos felices por compartir con la familia. Me llevo a la más chiquita, hermosa. Es de mucha bendición para nuestra familia tenerla en casa, a Michelle. Y bueno, que prontito ya se casan con Juan, así que imagínense lo feliz que estoy, que estamos. El Señor nos dio un regalo muy grande con su hija para nuestra familia. Gracias. Es preciosa, en todo sentido. Y me hace bien porque no soy la única mujer en casa, porque saben lo que es eso, ¿no? Bueno, algunas me entenderán. Doy gracias a Dios por celebrar junto a ustedes este aniversario, 36 años. Tan preciosos, escuchando a los pastores, de todo lo que vivieron, de cuántos desafíos, de lo que Dios hizo con la iglesia hasta ahora, este testimonio tan grande en esta ciudad y en tantas otras. Damos gloria a Dios porque Él se manifestó a través de ustedes, se manifiesta a través de ustedes y lo más importante es que es una iglesia grande, no primero para brillar, como decía el pastor, estoy totalmente de acuerdo con eso. Tenemos que ser iglesias que brillen en todo sentido. No queremos miseria porque estamos honrando al Señor. Y esto también, una congregación tan grande, brilla en medio de la oscuridad. Y estos son almas que se entregan a Cristo. No es un número, son almas que se entregan a Cristo. Cuantas más almas, más gloria a Dios. Aleluya. Recordar todos estos años preciosos. Eso es lindo, los cumpleaños, porque uno celebra lo que vivimos, lo que se vivió, pero también hay una gran expectativa por lo que viene. Y ahí hay que tirar para adelante siempre. Y recordaba un pasaje en Isaías 43 que dice, estoy haciendo algo nuevo. ¿No lo ves? A veces no vemos lo nuevo de Dios. Creemos que es más o menos lo de siempre. Y Él dice que hace caminos en el desierto y hace ríos y brotan ríos en el sequedal. A veces no vemos que vienen cosas grandes, pero yo declaro para esta organización, para la Iglesia del Señor en San Rafael, que vienen cosas grandes, poderosas, que Dios va a hacer cosas nuevas y lo tenemos que creer para poder avanzar. Así que, queridos hermanos, estén motivados y expectantes por lo que Dios va a hacer con cada uno de nosotros. Que Dios los bendiga y muy feliz cumpleaños.
1: ¿Cuántos dicen gloria a Dios? Y como diría Carlos Anacondia, oíme bien, Satanás. Acá está la iglesia de Jesucristo. ¿Cuántos se van al cielo conmigo? Gloria a Dios. Y si hay alguno que no sabe a dónde va, hoy se va a ir de acá sabiendo a dónde va, que se va al cielo con nosotros. Amén. Escribí un libro, se llama Los Silencios del Amor, una rosa hecha de sangre, simbolizando el amor humano en la rosa, frágil, temporal, y la sangre, el amor divino, eterno, maravilloso, sacrificial de Jesús. Y hago hablar a personajes bíblicos, como por ejemplo Judas, se va a ahorcar y no sabemos lo que dice. Entonces yo lo paro y le digo, Judas, ¿qué le dirías a Jesús? Y esa poesía se llama A tus pies, con la soga en el alma. O la agarro a Penina, pobrecita, va, mala, que era más mala que la peste, porque le decía a Ana que ella no podía tener hijos, no sé qué, no sé cuánto, la criticaba. Y entonces yo le pregunto, Penina, ¿por qué fuiste tan mala con Ana? Y yo me pongo en la piel de los personajes. Y entonces me puse en la piel de Penina. ¿Y sabes qué me dice Penina? Me dice, Josep, yo solo tenía hijos. Y ahí me explica todo lo que ella vivió. O a Isaac, cuando Abraham lo va a matar, ¿no? Por sacrificar, y le pregunto, Isaac, antes que te mate tu papá, decile algo a tu papá. Y dice Isaac, si me vas a entregar, hacelo despacio. Son todos personajes así de la Biblia que no dicen nada, yo los hago hablar y después hago un pequeño devocional. Así que si te gustan las poesías, los devocionales, acá tenés 56 personajes bíblicos que hablan. Y también a Jesús lo hago hablar cuando está lavando los pies. Si supieran cuánto me gusta lavarles los pies, se llama esa poesía. Así que está a la venta, gracias por permitirme el chivo del librito Los Silencios del Amor. No soy poeta, pero me gusta escribir palabras que traten de expresar un sentimiento. Y ayer a la noche y hoy a la mañana intenté hacer darles un regalito a ustedes, no sé si es lindo, feo, qué sé yo, ustedes dirán, pero una poesía para los 36 años de la Iglesia del Ministerio Vida y Paz, y le agregué una estrofa al principio porque no sabía cómo había empezado, y hoy hablando con mi futura consuegra, Sara, gloria a Dios, esperemos llegar y que no venga Cristo antes. Y porque ya estamos más cerca del arpa que de la guitarra, ¿viste? Los de 60 estamos ya ahí. Yo estoy aprendiendo algunos acordes ya en el arpa, gloria a Dios. No me siento solo, ¿no? Vamos todavía. Y le pregunté cómo había empezado, porque no sabía los comienzos, ¿no? Y dice, no, empezamos con la familia. Estela, ¿no está Estela hoy? No, ¿Estela está por acá? No está, está enferma, pobre. Bueno, los Dorochuk y los dos chicos más chiquitos, 2 años y 11 meses, Marcos y Lucas, y los pastores, y abrieron el lugar, y me dijo Sara, por 9 meses no entró nadie a la iglesia. Hoy es una verdulería, ¿no? La iglesia, mira vos. 9 meses no entró nadie. Qué tremendo, ¿no? Así que les regalo esta poesía. Quiero que me pongan la musiquita porque con musiquita va mejor, ¿viste? Si es mala la poesía, no importa porque la música va acompaña, ¿viste? Este regalito para la Iglesia Ministerio Vida y Paz en San Rafael. Hay historias que solo el cielo conoce completas. Porque todos ven hoy la multitud, pero pocos imaginan el silencio de aquellos comienzos. 9 meses. 9 meses predicando sin ver entrar a nadie. 9 meses abriendo las puertas con amor, adorando igual, creyendo igual y esperando igual. Y así nació vida y paz en esta tierra de sol y viñedos, donde el viento de Mendoza acaricia las calles de San Rafael. Dios encendió hace 36 años una llama que jamás dejó de arder. Y nació una casa, no solamente un templo, una casa llena de abrazos, de canciones que tocaron el cielo y de lágrimas convertidas en esperanza. Aquí muchos volvieron a vivir. Aquí corazones rotos encontraron refugio. Aquí generaciones enteras aprendieron que el amor de Dios todavía sigue haciendo milagros. Y la ciudad aprendió a sentir su luz. Porque hay lugares que no solo existen, laten. Y esta iglesia late fuerte en sus escuelas, en sus calles, en cada vida transformada, en cada voz que todavía adora con los ojos llenos de eternidad. 36 años después, el fuego sigue encendido, más hermoso, más profundo, más lleno de amor. Y mientras las montañas observan en silencio, San Rafael sigue teniendo una casa donde el cielo toca la tierra y donde Dios continúa escribiendo historias de amor.
3: Que Dios bendiga vida y paz, aleluya, y toda la iglesia de Jesucristo en esta hermosa tierra que está predicando y anunciando a Jesús de Nazaret, aleluya. ¿Cuántos dicen gloria a Dios? Aleluya. Pongan la mira en las cosas de arriba, no en las de la tierra, aleluya. La predicación que traigo hoy se titula La sangre que nos hizo mirar el cielo. Ya pueden apagar la musiquita porque si no, esto va a ser un aburrimiento, ¿viste? Un ratito está bien, pero... Pongan la mira en las cosas de arriba, no en las de la tierra. Este es un texto en Colosenses capítulo 3, versículo 2. Hay una mirada que enfría el alma. Vivimos mirando demasiado la tierra, mirando el dinero, mirando los problemas, mirando el reconocimiento, mirando heridas, mirando sueños temporales, mirando aquello que un día va a desaparecer. Y poco a poco el corazón se enfría. Porque el alma se parece a aquello que contempla. Por eso Pedro caminó sobre el agua mientras miró a Jesús, pero comenzó a hundirse cuando miró el viento. Hay miradas que salvan, pero hay miradas que hunden. Y esta tierra tiene algo muy peligroso. Esta tierra te hipnotiza. Hace que las cosas pasajeras parezcan eternas y hace que lo eterno parezca demasiado lejano. Pero la Biblia dice en 2 Corintios capítulo 4, versículo 18, no mirando nosotros las cosas que se ven, sino las que no se ven, porque las cosas que se ven son temporales, pero las que no se ven son eternas. Mirar a Jesús lo cambia absolutamente todo. Cuando un hombre vuelve o una mujer vuelve a mirar a Jesús, todo cambia. Las cosas de la tierra empiezan a perder brillo. Mi hermana Monse, la tercera, somos cuatro hermanos nosotros, nacimos todos en Quilmes, y la tercera somos todos compositores de canciones. Y ella es una canción hace muchos años que dice: el brillo de este mundo se opaca ante ti, la gloria de esta tierra nada es, todo cae en tu presencia, oh Rey. Las cosas de la tierra pierden brillo cuando miramos a Jesús. Los aplausos ya no impresionan, el dinero ya no gobierna, la fama ya no seduce, el orgullo ya no alimenta, porque el cielo comienza a ocupar el primer lugar en nuestras vidas. Y de repente entendemos que la vida no es las cosas que tienen que ver con la tierra. Porque nosotros no nacimos para trabajar, comprar, envejecer y morir. Por eso el mundo está como loco y no sabe qué droga inventar para tratar de sacar al ser humano de su profunda depresión. Porque no sabe qué hace en este globo terráqueo dando vueltas alrededor del sol. Porque si por lo menos fuéramos a algún lado, ¿viste? Pero la tierra gira alrededor de eso, siempre lo mismo, che. ¿Y a dónde vamos? A ningún lado. Y entonces el ser humano, al no saber a dónde va, se vuelve loco. Nosotros no nacimos para nacer, vivir y morir. Nacimos para la eternidad, como nos enseñaba ayer Víctor Doroschuk. Por eso la Escritura dice: puestos los ojos en Jesús, no en el mundo, no en nosotros mismos, no en lo temporal, en Jesús. Porque aquello que más miras termina conquistando tu corazón. El problema de muchos cristianos no es que hayamos dejado de creer, es que dejamos de contemplar la cruz. Porque cuando miramos la cruz, la salvación deja de ser algo pequeño. Y cuando la cruz deja de contemplarse, la salvación desaparece del horizonte. Pero cuando volvemos a mirar el Calvario, el alma empieza a temblar otra vez. Comprendemos que estábamos condenados, comprendemos que merecíamos el infierno, comprendemos que la sangre de Cristo fue lo único que se interpuso entre mi alma y la condenación eterna. Entonces ya no se tiene en poco una salvación tan grande, como dice Hebreos 2:3, agárrate de la silla porque vas a temblar ahora. ¿Cómo escaparemos nosotros si descuidamos una salvación tan grande? ¿Y qué quiere decir cómo escaparemos? No sé, pero yo no lo quiero ni saber ni experimentar. Yo no quiero saber lo que quiere decir cómo escaparemos. Pero hay una, ¿cómo se llama eso? Una amenaza de parte del cielo. Había uno que decía, amenázame, amenázame. No sé si se acuerdan lo que son más de 60, ¿no? Amenázame. Sí, hay una amenaza del cielo. ¿Cómo escaparemos si tuviéramos en poco, si descuidamos una salvación tan grande, tan cara, tan sangrienta, tan dolorosa y tan llena de amor? Porque Jesús nos mandó a recordar su muerte, a tener en cuenta, a no tener en poco el sacrificio que hizo en la cruz del Calvario. Porque mi hermano, no solo fueron clavos, Jesús se hizo pecado por nosotros, tuvo que sufrir el abandono del Padre, se sintió solo, abandonado, tuvo que cargar en él todo el pecado del mundo. Hermano, eso es mucho más que unos clavitos. ¿Sabes cuánta gente se crucifica? Un montón. Si vos pensás que el sacrificio de Cristo fueron los clavos en la cruz, no, querido hermano, eso es un símbolo nada más. Jesús lo que no quería padecer, sufrir, era el abandono del Padre, porque Él se había hecho pecado por nosotros. Aleluya. Jesús nos mandó a recordar su muerte porque sabe el desastre que somos. Yo le decía al Señor, pero Señor, ¿para qué? El pan, el vino, la sangre, el cuerpo, ¿para qué? Si ya sabemos que moriste por nosotros. Pero Él dijo, hagan esto en memoria de mí. Es impresionante, Jesús no nos pidió recordar principalmente su resurrección. ¡Ay, qué lindo, Jesús resucitó! ¡Ay, qué bueno! No, no, no. Nos pidió recordar su muerte, el pan, el cuerpo partido, la copa, la sangre derramada, por lo que la cruz, mi querido hermano y hermana, es el centro del universo. La sangre nos limpia, nos justifica, nos salva del infierno. El cielo eterno gira alrededor del Cordero inmolado. Aún en la eternidad, Jesús seguirá siendo el Cordero que fue herido, porque nunca dejaremos de recordar por toda la eternidad cuánto costó salvarme. Porque el único problema que tiene el ser humano es el infierno eterno. Yo estaba un día en un lugar, soñé que estaba en un lugar. Yo siempre sueño estupideces, qué sé yo, un pato rosa volando, ¿viste? Entonces voy a decir, ¿qué será? Señor, ¿qué me querés revelar? No te quiere revelar nada, sos vos que tenés la cabeza en cualquier lado. Y yo siempre tonterías, así, una cosa, otra, ¿viste? Soñaba que, qué sé yo, que ganaba River, ponele. Imposibles. Te amo, hermano, te amo. Y Belgrano que lo mandó a la B encima. Gloria a Dios. No, el Señor les enseña a ser humildes a los de River. Bueno, los de Boca no sé de qué nos reímos tampoco porque... Qué desastre. Acá el único que vale es Pilares, hermano. El único... ¡Qué grande, Pilares! Llegaba a un lugar gris. Muy, ¿viste cuando soñás? Muy, muy real, ¿no? Muy real. Che, ¿a qué hora tengo que terminar yo? Vos me dijiste 45 minutos, pero no sé cuándo empecé. Llevo 20 ya. Ay, gloria a Dios. Bueno. Entonces llegaba a un lugar gris. Y viene un hombre vestido normal y me llama por mi nombre, me dice, Josep, todo lo que creíste e hiciste en la tierra no te sirvió para nada. Ahora te espera el infierno. Me señaló un portal negro donde yo tenía que entrar. Imagínate la peor noticia que te puedan dar acá en la tierra, multiplícala por millones y no vas a sentir lo que yo sentí. Condenación eterna, muerte eterna, sufrimiento eterno, oscuridad, dolor, angustia, miedo. Acá en la tierra todos los infiernos se terminan, pero ese infierno eterno jamás va a terminar. Así que me di cuenta el gran problema que estaba enfrentando, que no era ni parecido a los problemas que había enfrentado en la tierra. Porque vos, viste, en la tierra, ay, ¿cuánto padecemos? Una pavada. Todo lo que estás pasando acá en la tierra que te parece un infierno, ay, hermano, dale gracias a Dios que te vas al cielo. Porque ese sí que es un problema. Lo de acá, no estimo preciosa mi vida, dice Pablo. A mí me importa un pepino lo de la tierra. Para mí el vivir es Cristo y el morir ganancia. Ya está. Entonces los que viven acá en la tierra, bueno, bárbaro, pero no pasa nada. Y te lo digo si estás atravesando un momento muy difícil de tu vida, y a mí me gustaría que me lo digan también. Che, flaco, no pasa nada. ¿Cuál es tu problema? Este. Tranquilo, te vas al cielo. Tranquilo, Jesús murió por vos. Y te voy a decir una cosa que dice la Biblia, todo ayuda bien a los que aman a Dios. No sé qué darle gracias. Gracias, Señor, por esta enfermedad, por este problema. Gracias, Señor. y den gracias en todo, esa es la voluntad de Dios. Estén contentos cuando se hacen diversas pruebas. Y si te, como Pablo, y si las los metieron en la cárcel, ¿y qué pasó? Y se dijeron, che, ¿qué hacemos ahora? ¿Lloramos? ¿Clamamos? Les habían golpeado las manos y los pies en el cepo, les dolía la espalda, la rata lamiendo la sangre de ellos. ¿Y qué hacemos acá? Por haber echado un demonio de una chica. Y entonces Pablo dice, che, ¿y si cantamos? ¿Te parece, Pablo, cantar ahora? Dale, vamos a cantar. Ay, cuando cantás, mi hermano, el cielo se estremece la tierra. Aleluya. Cuando cantás en medio de la prueba, el cielo mueve la tierra y te da autoridad, porque ahí se abrieron las puertas de la cárcel y ni un preso se movió. ¿Por qué? Porque Pablo dijo, se quedan todos ahí. Aleluya. No tenemos problemas en la tierra, tenemos pruebas. Que vengan las pruebas. No, que no vengan mejor. Que no. El único problema del ser humano es el infierno. El hombre, ¿qué es un problema económico, emocional? ¿Cuántos chicos, adolescentes? Ay, que mi novia, no sé qué. ¿Sabes qué decía mi papá? Cuando vino una chica, dice, ay, papi, yo me estaba por casar y mi novio ahora me dejó por otra. Yo no voy a, no puedo vivir, yo me quiero morir, no sé qué. Porque, ¿viste? Los dolores del amor son tremendos. Y entonces mi papá, con la psicología de antes, la de ahora no. La psicología de ahora, ay, pobrecita, no sé qué, no sé cuál. Mi papá con la psicología, ay, dice, no te hagas problema. Los novios son como los mocos, dice. ¿Cómo los mocos? Sí, sí, se van unos y vienen otros, dice. Y la chica se fue contenta. Ay, qué bien, va a venir otro moco después. Ay, a mí me tienen podrido con la psicología de ahora. Perdón por los psicólogos. Pero a mí, yo, por ejemplo, no quería ir a comprar. Nunca quería comprar, ¿viste? Yo era chiquito, no quería comprar. Y mi mamá un día me dio un cachetazo que me dio vuelta la cara. A partir de ese día fui a comprar siempre. El problema del hombre no es económico, emocional, político, social. El verdadero problema del ser humano se llama infierno. Es ese abismo real, porque acá podés sufrir, pero aún así podés terminar en gloria eterna. ¿Pero de qué sirve? ¿Qué aprovechará al hombre si ganare todo el mundo y perdiere su alma? ¿Qué importan las cosas de la tierra? La cruz vino por eso. La cruz no solamente es para darnos fuerzas en esta vida. No, no, no, no. La cruz es porque vino a arrancarnos del fuego eterno. Vino a decir, vos que te ibas al infierno, ahora te vas con Jesús. Y Él nos está preparando lugar a nosotros para que donde yo estoy, vosotros también estéis, dijo Jesús. Juan capítulo 14. ¡Aleluya! ¡Oh! Seguro hay un Dorochuk haciendo casas por ahí, preparando nuestras casas ahí. Gloria a Dios. Yo quiero tener una casa muy linda, pero con cortinas de estas blackout. Porque tanta luz de Jesús, ¿viste? No me va a dejar dormir a la noche, así que... baja. Cuando el cielo te enamora, cuando el cielo ocupa el primer lugar, ya no te importa perder, porque descubriste algo mayor. Como un hombre o una mujer enamorados que dejan todo por la persona que ama. Estimo todas las cosas como pérdida, dice Pablo, por la excelencia del conocimiento de Cristo Jesús. Todo empieza a verse pequeño comparado con Él. Y cuando eso ocurre, el amor deja de ser teoría. Entonces comenzás a mirar a las personas diferentes. Ya no ves solamente rostros, ves eternidades. Ya no ves solamente cuerpos, ves almas que pueden perderse para siempre. Y algo comienza a romperse dentro nuestro, porque entendés que el único problema verdaderamente terrible del ser humano es pasar una eternidad sin Cristo. Pueden pasar los músicos. El corazón que recuerda la cruz, el corazón que recuerda la cruz, no puede callar. El que contempla la cruz todos los días no puede vivir indiferente. Yo no sé cuántas veces por día hablas de la cruz de Jesús. O cuántas veces te gozas por día porque te vas al cielo. No sé cuántas veces hablas con tus hermanos del sacrificio de Cristo. No sé. Pero para mí sería el único tema a tratar. Como dice un pastor coreano que sabe un montón, doctor, en no sé cuántas teologías, y siempre habla de la cruz. Y le preguntaron, ¿por qué usted siempre habla de la cruz y no habla de otras cosas, que sabe de otras cosas? No tengo tiempo. La cruz es tan grande. Lo que hizo Jesús por mí es tan grande que no tengo tiempo de hablar de otra cosa. El que contempla la cruz todos los días no puede vivir indiferente. Porque el que contempla la cruz escucha un grito detrás de cada gota de sangre. Y ese grito es: no quiero perderlos. Cada gota de sangre grita: no quiero perderlos. Y entonces el evangelio deja de ser costumbre. La iglesia deja de ser una rutina. La salvación deja de ser una religión. Y todo se vuelve amor. Un amor desesperado por rescatar al perdido. Y estamos celebrando Pentecostés. La venida del Espíritu Santo sobre nosotros. Ese Espíritu Santo que llena, que hace cosas increíbles, que nos hace hablar en otros idiomas y que nos llena de poder y autoridad. Y Pentecostés, entendemos que en Pentecostés hay algo más profundo todavía. Que la sangre no nos abrió el cielo, no solo nos abrió el cielo, también hizo descender el fuego. Porque Jesús no miró solamente para perdonarnos. Jesús murió, resucitó y derramó su Espíritu para enviarnos al mundo. Antes de subir, Jesús le dijo a sus discípulos que esperaran la promesa del Padre, no porque debieran quedarse quietos eternamente, no porque la llenura fuera una excusa para no predicar, sino porque el Espíritu Santo les daría poder para hacer lo que humanamente nadie puede hacer: amar a los perdidos, vencer el temor y hablar de Cristo con fuego en el alma. ¡Aleluya! Recibiréis poder y me seréis testigos. Testigos, testigos. Yo no hago mucho repetir, no tengo esa costumbre, pero me gusta. A ver, decí conmigo: testigos. Aleluya. Ese es el propósito. ¿Para qué estamos en la tierra, querido hermano, hermana? Es que si vos no lo entendés, vas a tener que tomar las mismas pastillas que toma el mundo. Vas a tener que hacer los mismos cursos que hace el mundo. No vas a poder dormir igual que no puede dormir el mundo. Si vos no sabés para qué estás, o te equivocás en el propósito, mi hermano, tu vida va a ser una desgracia. Vas a dar lástima. Y saben los cristianos lo que tenemos que dar en vez de lástima: envidia. Para que quieran tener lo que nosotros tenemos. Ser testigos es el propósito. El Espíritu Santo no solo vino para hacernos sentir algo en un culto. No vino solamente para darnos una experiencia emocional. No vino solamente para darnos dones que admirar. Vino para hacernos testigos de Jesús, para que la iglesia vuelva a hablar de la cruz, para que volvamos a llorar por las almas, para que el evangelio deje de ser una costumbre y vuelva a ser un incendio. Y sí, debemos predicar, llenos o no, porque el mandato ya fue dado. Hay gente cayendo al abismo todos los días. No podemos esperar sentirnos perfectos para hablar de Cristo. Pero qué diferente es cuando el Espíritu Espíritu Santo enciende el corazón. Rompe el miedo cuando Él llena los ojos de eternidad. Cuando Él pone amor donde había indiferencia. Cuando Él hace arder otra vez la visión de la cruz. El Pentecostés no descendió. En Pentecostés no descendió comodidad. Descendió fuego. Fuego sobre hombres débiles. Fuego sobre personas imperfectas. Fuego sobre discípulos que todavía tenían temores. Pero mi hermano, mi hermana, después de aquel día, nunca más pudieron callar. Porque cuando el Espíritu Santo llena un corazón, la cruz deja de ser teoría, el cielo deja de ser lejano y las almas dejan de ser números. Entonces entendemos por qué vino el Espíritu Santo. Vino para que el mundo escuche. Vino para que Cristo sea anunciado. Vino para que los hijos de Dios salgan otra vez a buscar a los que se pierden. Y quizás hoy lo que necesitamos no es solo un nuevo sermón, ni una nueva emoción, ni una reunión más. Quizás lo que necesitamos es volver al aposento alto, volver a mirar la cruz hasta que el Espíritu vuelva a encendernos por dentro. Porque la sangre que nos hizo mirar el cielo también hizo descender el fuego de Pentecostés. Y ese fuego todavía tiene un propósito: que nadie se pierda sin escuchar. Lo que hizo Jesús por nosotros. Y termino con esto. Quizás el problema no es que nos falte fe. Quizás nos falta volver a mirar. Mirar a Jesús. Mirar la sangre. Mirar la cruz. Mirar la eternidad. Porque cuando los ojos vuelven al Calvario, la tierra pierde valor. Y cuando la tierra pierde valor, el cielo ocupa el trono del corazón. Entonces entendemos que no hay nada más hermoso que haber sido salvados. Y también entendemos que no hay tragedia más grande que un alma cayendo al infierno sin Cristo. Por eso necesitamos recordar la cruz cada día, no superficialmente, no religiosamente, sino con lágrimas, porque esa sangre todavía grita amor y porque jamás deberíamos tener en poco una salvación tan grande. Te invito a que te pongas en pie un momento. Y si hay alguien que no conoce a Jesús, y si hay alguien que nunca le hablaron de la sangre de Jesús y del sacrificio de Cristo por nosotros, les pido que inclinemos todas nuestras cabezas y estemos orando, porque hoy alguien va a pasar de muerte a vida en este lugar, porque hoy alguien se va al cielo con nosotros. Así todos inclinando nuestras cabezas y orando, voy a hacer un llamado para aquellos que no conocen a Jesús, que no están seguros de su salvación. Y les voy a pedir a esas personas que hagan esta oración conmigo. Señor Jesús. Y quizás la podemos hacer todos. Señor Jesús. Me arrepiento de mis pecados. Y confieso. Y creo. Que Jesús murió en la cruz por mí. Y su sangre me limpia de todos mis pecados. Y creyendo en Jesús, declaro que soy salvo. Y te pido, Dios, anota mi nombre en el libro de la vida. En el nombre de Jesús. Amén. Y amén. Que Dios te bendiga. Te amo. En el nombre de Jesús.

Señor, te damos gracias. Muchas gracias, Señor, por lo que nos has dado en este año que ha pasado y todos los restantes. Gracias, gracias. Gracias, Señor, porque nos has coronado de favores, de misericordias. Gracias por las miles de personas que escucharon el Evangelio, por los miles que se bautizaron, por los miles que ya partieron al cielo. Gracias, Señor, por todos aquellos que perseveran. Gracias, Dios, por todo lo que has hecho. Te alabamos, Dios. Pedimos que nos des sabiduría, fuerzas, que nos des tu bendición para seguir adelante. Señor, te pido por los pastores, que los bendiga, los fortalezcas, que les dé la unción, la renovación, que este día los renueve, que este día los inspire, que este día, Señor, los potencie para alcanzar aquella meta que tú les has mostrado. Bendecilos, bendecilos los grupos de vida, los anexos, cada área y ministerio bendice, Señor. Te damos gloria y te damos gracias en el nombre de Jesús. Amén. Dale un aplauso al Señor. Bueno, estamos de fiesta. A ver, mira, la verdad que no estamos ni la mitad de los hermanos acá, ni la mitad. La mitad no están. Y porque saben, no saben, porque piensan que frío, distancia, y hoy ya pasa frío y esto. Siempre nos pasa eso. Pero decime si no valió la pena venir. Bueno, quiero felicitar a los que han venido. Pero muy en especial, sé que tiene sus pro y sus contra venir aquí. Mira, antes hacíamos en el polideportivo. Se llenaba, 4.000 personas. Se llenaba. Pero tenemos lo nuestro acá. Ya tendremos nuestro polideportivo cerrado en su tiempo. Tiene sus pros y sus contras. Está lejos del centro. Sé que hay mucha gente que no puede llegar hasta acá. No hay colectivo, ese problema. No hay colectivo acá. Pero lo que queremos es que ustedes hagan ese esfuercito para llegar acá, porque tenemos que amar esto. Esto ha costado mucho trabajo y cuesta mucho trabajo mantener, sostener esto. Y por eso los empujamos a venir acá. Y yo quiero felicitar a ustedes que están acá, porque miré recién, deben haber más o menos 500 personas distribuidas o más, así en el predio, que no valoran la palabra, no le dan bolilla a la palabra. Es más atractivo estar ahí haciendo social. Y ¿saben qué? Los respeto, pero también esto significa también mucho del liderazgo, los hermanos. Porque el nuevo que viene necesita esto, que escuchó. Sagrado, todos deberíamos estar así quietos, concentrados, pensando en el nuevo. Y yo les voy a revelar un secreto, por qué Dios me trajo hasta acá. Les voy a revelar un secreto. Cuando yo era chico, Dios puso algo en mi corazón. Yo estaba en Boven. Y en la iglesia, era chica la iglesia Boven, todo lo que no obedecía, no, a ver, la palabra obedecía no, todo lo que no se hacía con excelencia, yo sudaba por dentro, era chico, me ponía mal. Y yo pensaba, desde chico pensé, porque mi madre me inculcó eso, mi padre me inculcó, cuando mi papá me hacía pulir, le voy a revelar un secreto. Cuando yo era chico, Dios puso algo en mi corazón. Yo estaba en Boven y en la iglesia, era chica la iglesia Boven, todo lo que no obedecía, no, a ver, la palabra obedecía no, todo lo que no se hacía con excelencia, yo sudaba

cuidado, pero cuando lo vas a devolver, lo vamos a devolver brillando. ¿Por qué? Porque tenemos que dar testimonio, porque nosotros tenemos que hacerle ver a Cristo a ellos. Y eso se sembró de muy chico en mí acá. Entonces, desde muy pequeño, cuando subía a cantar a alguien y desafinaba, me acuerdo que mi tío, que en paz descanse en la gloria, pero una sinvergüenza, me decía, las guitarras, las mil guitarras, le decía así, ¿viste? Y subían y hacían con la uñeta, crin, crin, crin, desafinaban. Y yo lloraba por dentro, digo, Señor, si hay alguien que esté escuchando nuevo, este se va a escandalizar, va a decir. Y vos sabés que eso nunca se fue de mí. Nunca se fue de mí eso. Eso Dios lo vio y lo ve. Y eso tenés que tenerlo. Sufrir. Sufrir. Porque tenemos que ser sufrido, dice. ¿Qué es sufrido? Sufrir esto. No poder soportar el desorden, la desprolijidad, la irresponsabilidad. Tenemos que sufrir y tenemos que siempre luchar por el bien. Entonces, todos deberíamos estar hoy apiñados acá por causa de que uno solo, pero acá no hay uno. Acá debe haber 100 nuevos, 100. Pero esos nuevos se prenden con los viejos mañosos. Esos nuevos se prenden con los viejos mañosos. Dice, si el viejo mañoso está haciendo social, me quedo haciendo social. Pero te felicito a vos, porque parece que te está tocando el Señor y te ha puesto un sentido de responsabilidad. Date un aplauso a vos mismo, por favor. Gloria a Dios. Aleluya. Vamos a terminar. Yo quiero cantar una canción porque, mira, desde que arrancamos el ministerio allá en Buenos Aires, en La Pampa, en San Luis, donde viajábamos con Sara, allá año 85, 86, desde que arrancamos, siempre Dios fue el que nos sostuvo, nos mantuvo, el que nos proveyó, y todo lo que hemos logrado, se lo debemos al Señor. Por eso con el coro decimos, y todo, porque todo.

0: Hay mil razones para dar gracias a Dios, pero también muchas razones para dar gracias a los hermanos, colaboradores, obreros. Gracias a los que han trabajado, los que siguen trabajando. Quiero agradecer al Señor.
1: Qué hermosa fiesta, qué gran cumpleaños.
2: Wow. No, impecable, increíble. La verdad que cada evento que hacemos como familia siempre nos van a quedar momentos especiales que hemos vivido. Y hoy, bueno, esta sorpresa al final, nuestro pastor cantando junto con la banda de la iglesia. La verdad que qué linda mañana.
1: Sí.
2: Ya estamos pasando las 13:30 de la tarde. Momento especial para probar tal vez los pastelitos que han hecho durante toda la mañana los chicos de la escuela bíblica. Pero gracias por acompañarnos, por quedarte, por sumarte. Realmente el Señor ha sido bueno con todo. La verdad que hermoso, completo.
1: Sí,
2: todo.
1: Pudimos apreciar ahí la prédica del pastor Joseph Prada, que él hablaba de la sangre que nos hizo mirar al cielo. Y cuánta palabra y cuánta verdad, teniendo en cuenta que estamos en tiempo de Pentecostés también. Entonces, siempre recordar esos momentos, no olvidarnos de lo importante que es el Espíritu Santo. O sea, no solo celebramos el aniversario de Vida y Paz, sino también recordamos que estamos en tiempo de Pentecostés.
2: Tal
1: y
2: cual.
1: Hay que tener siempre presente al Espíritu Santo en nuestras vidas.
2: Exacto, porque claro, hoy se cumplen también los 50 días posteriores, ¿no?, a la llegada del Espíritu Santo. Y estamos en esto, ¿no?, festejando el inicio de la iglesia. Y qué bueno que haya coincidido también con nuestro aniversario y alentarnos entre unos y otros a que ese mismo Espíritu que está en vos y está en nosotras, que nos haga salir de nuestra comodidad e ir a buscar a aquellos que todavía no conocen de Cristo y contarles el Evangelio completo. Así es que qué gran fiesta que hemos vivido.
1: Impresionante todo. Yo quiero leer algunos mensajitos que nos llegaron a las redes sociales, al YouTube más precisamente. La mejor líder, Silvi, ponen acá. Le mando un abrazo desde
2: gracias.
1: Neuquén, dice Romy Pérez.
2: Ay, Romy, ay, qué bella, gracias.
1: Bueno, sí. Ani Julio dice, hola. Meli Foxek dice, feliz aniversario, mi querida iglesia.
2: Gracias,
1: y Alejandra Benítez dice, feliz aniversario, familia, vida y paz.
2: Gracias.
1: Gracias a todos siempre los que se han conectado, los que han estado ahí atentos a todo este streaming que está hecho para ustedes, para aquellos que viven lejos, para aquellos que en este momento no pueden venir o porque están enfermos o porque les tocó trabajar.
2: Claro, sí, hay diferentes razones y por eso quisimos llegar con ustedes de esta forma, gracias a todo un gran equipo también.
1: Sí, por supuesto, y no sé si vamos a hacer un móvil antes, pero yo quiero empezar a despedir un poco.
2: Vale.
1: Ya esto es un gran, gran equipo. Obviamente quiero agradecer, porque no es solamente, como ya les dije, con Silvi, la gente que vemos acá, sino que en Carpa tenemos a un montón de gente, a la gente de cámaras que está a cargo de Walter Guaymás. La verdad que un placer trabajar con ellos. Tienen a su equipo, a Johnny, a Santi, a Darwin,
2: también,
1: a Jorge. Ellos están en la parte de cámaras. En la parte de multimedias, Dai Gómez está a la cabeza y tiene a sus chicas ahí sentadas, a Maggie,
2: muchos,
1: a Sari.
2: Muchos amigos.
1: Y a Joa, y bueno, a la parte de redes sociales, Juli Foxek, a la parte de fotografías, Elía Butinsky, y muchos, muchos más que ya los vamos a seguir nombrando, pero yo ahora te voy a dejar que te vayas.
2: Dale, yo me voy porque, claro, se nos está yendo los amigos y queremos saludarlo, a ver qué planes hay para ahora. A ver, hola familia, ¿cómo les va? Los enganché justo. Bueno, ¿cómo vivieron esta fiesta, este aniversario?
3: Hermoso, hermoso. Qué lindo que es recordar los comienzos. Porque nosotros nos incorporamos hace 4 años. Pero esta hora lleva 36. Y uno no conoce el comienzo. Y la fidelidad y la perseverancia de los pastores es admirable. Y bueno, y se ve la gracia y la bendición del Señor en toda esta obra. Nos alegramos mucho.
2: Qué lindo, chicos, que hayan venido la familia completa. ¿Ahora qué sale? ¿Almuerzan acá o se van para casa?
3: Almorzamos acá. Bien. Trajimos nuestras primicias, que son nuestros hijos. Nuestros 4 hijos trajimos.
2: Bueno, chicos, gracias por venir a seguir disfrutando. A ver.
1: Silvi, vos andá a buscarlos más allá, sí, cerca de la carpa.
2: Ah, dale. ¿Para qué voy a ir en contramano?
1: Sí, ahí. Ahí vas buscando más personas.
2: Hola, ¿qué tal? A ver, pará, que yo sigo caminando. Claro, pasa que ven la cámara y me ven y como que salen corriendo. Pero acá tenemos. Hola, ¿qué tal? Bienvenida. La agarré y claro, es así como sutil. ¿Cómo estás?
4: Muy bien, gracias.
2: ¿Tu nombre?
4: Janina.
2: Janina, ¿cómo viviste este momento? ¿Qué te quedó de la palabra que decís, esto me marcó?
4: Mira, hoy tuvimos una experiencia muy linda. Yo hace 3 semanas que me he venido a vivir acá a San Rafael, así que para mí fue como gratificante y obviamente, como decía el pastor hoy, seguir el camino, seguir a Dios. Eso fue lo que más me quedó.
2: Qué lindo, Yanni. ¿Te quedas acá a almorzar o te vas para casa?
4: No, ya nos volvemos a casa.
2: Bueno, muchas gracias por tus palabras y a seguir disfrutando del día, que está hermoso. Gracias. Che, mirá, ya tengo 2 personas, vengan.
1: Qué claro, lindo, sí.
2: Porque esto es familia. Y yo les quiero comentar algo. Yo vine a la iglesia porque acá una señora me trajo cuando era chiquitita. Estoy hablando con ellos. Ellos son mis padres. Hola, mamá.
5: Hola, buenos días, ¿cómo estás?
6: Hola, ¿qué tal? Buenos días, feliz aniversario. Feliz aniversario, la verdad que muy bueno todo, muy bonito. Felicitaciones a todos los que han colaborado, a todos. La verdad que es una fiesta impresionante. Felicitaciones.
2: Bueno, yo les quiero preguntar a ustedes, ¿qué les quedó de la prédica que acaba de compartir el pastor? ¿Qué fue por ahí lo que les llamó más la atención?
5: Sí, en realidad fueron muchos puntos importantes, en los cuales también se va notando el crecimiento personal, sobre todo de nosotros que llevamos un buen tiempo también. Y sí, siempre hay algo para aprender, sobre todo cuando se lo escucha con amor, con atención. Y sí, nos vamos llenos del Espíritu Santo y a poner en práctica también lo que aprendimos hoy.
2: Bien. Bueno, papás, no sé si nos quedamos a almorzar acá o seguimos. Ya después coordinamos. Gracias. Bueno, un poco de familia, porque esto es vida y paz también, ¿no? Compartir, estar y poder seguir charlando con muchos de los amigos que han venido en este día. A ver,
1: Silvi, mira, sí. Yo tengo también acá gente.
2: Perfecto.
1: Para entrevistar, mira, estoy con los pastores.
2: A ver, vamos.
1: Cervantes. Hola, ¿cómo están? Muy buenos días, feliz aniversario.
7: Igual para ustedes, la verdad que estamos felices de compartir 36 años. Del ministerio, la verdad que no son pocos, y bueno, disfrutando todo esto que ha pasado, la palabra, el pastor de visita, todo lo que el pastor Víctor dijo, la verdad que estamos más que emocionados, bendecidos.
8: Contentos y felices, muchos años acá crecieron nuestros hijos, nosotros llegamos al ministerio aproximadamente en el año 93, muchos años, así que hemos servido, hemos estado, nuestros hijos nacieron acá, bautizados, casados con nuestros pastores, los apóstoles Sara y Víctor. Y mis hijos jugaban con Lucas, con Marcos.
1: Es toda una vida juntos, estos 36 años compartidos acá.
8: Sí, la verdad que sí.
7: La verdad que bueno, a disfrutar de este día, de este lugar que es precioso y bueno, invitar a todos aquellos que a lo mejor todavía no llegan, a que se acerquen. Vida y paz abre los brazos para recibirlos.
1: Y estuvo ministrando, o predicando, mejor dicho, el pastor Joseph Prada, que nos visita desde Buenos Aires. ¿Qué les quedó? ¿Qué fue lo que más les impactó de su palabra?
7: Y primeramente su humildad. La verdad que te hace reír y te hace llorar a la misma vez. Su testimonio, todo lo que ha vivido y esa gracia que Dios le ha dado, que verdaderamente... Anoche cuando hablaba del infierno, digo, ¿qué está hablando este señor? Y la verdad que dice, hay amor en el infierno, y sí hay amor en el infierno, porque había alguien que gritaba desesperado para que los que estaban aquí en la tierra no se fueran a ese lugar. Así que todo lo que él habló, la verdad que fue impactante, sí, muy bueno.
8: Sí, la verdad que más allá de la palabra que recibimos siempre a través de nuestro pastor, ¿no? Lo vi muy auténtico al pastor Joseph, una persona muy, muy sencilla, muy, muy humilde. Y sí, el mensaje me impactó porque predicar del infierno quizás a mucha gente no le guste, ¿no? quizás mucha gente cuestione la cruz, cuando hoy día se predica, quizás a lo mejor muy, muy así, a grandes rasgos, se predica mucho que es prosperidad, un montón de cosas, que no está malo, porque las añadiduras el Señor siempre las tiene. Pero predicar de una cruz, volver a la cruz en este tiempo es difícil, pero nos hace falta esos mensajes para poder darle valor a lo que Él hizo por nosotros y que hoy estamos todos acá disfrutando. Esto tan maravilloso, ¿no?
1: Bueno, sí, es así. Y tenemos que seguir disfrutando. Yo no sé si ustedes se van a casa a comer o van a comprar algo acá. ¿Qué van a hacer?
7: Ya compramos
8: acá. Vamos a comer con los nietos, con los hijos y a disfrutar con los hermanos, con todo.
1: Muy bien, así tiene que ser. Los dejo que vayan ustedes ahí a almorzar y a disfrutar del predio. Muchas, muchas gracias. Y bueno, obviamente, feliz aniversario nuevamente y por muchos años más.
8: Feliz Día de la Patria.
7: Muchas gracias
8: también.
7: Para todos. También. Bendiciones.
1: Muchas bendiciones. Y sí, seguimos y acá en el predio. ¿A dónde estamos? En los dos álamos al 600. Hola, Silvi.
2: Hola, me voy sumando, ya volví.
1: Sí.
2: La verdad, increíble. Mucha gente se va a quedar a almorzar. Sí, la obvio. Fila de los pastelitos se sumó. Amigas que siguen. Siguen de largo. Bueno, la verdad, gracias. Gracias a los chicos, gracias a.
1: Sí, yo los voy a, yo voy a nombrar porque nombré una parte.
2: Ella que se acuerda de nombres.
1: Claro, me queda la otra parte. Todo esto es posible gracias a Matías Guijarro, que está junto a Tami y a Sofi, que han hecho todo este estudio increíble. Un agradecimiento también para Fer Laime, que está desde la radio transmitiendo, amigo, haciendo toda la transmisión. Para Andrés Bustos, que está en la parte del streaming. Para Dayana Gómez, Juan Navarro, que son los encargados también de la parte de la producción, de edición de videos.
2: Tal cual.
1: Y de todo lo que compartimos aquí este día. Para Silvi Bravo.
2: Amiga, gracias. Un placer.
1: Gracias.
2: Un placer encontrarnos, Silvi. En estas. Y gracias a los que se sumaron, sí. Y realmente al equipo, porque es una comodidad y una alegría. Y también sí, es como sí, parte sí. De un juego, ¿no? De decir, salimos, comentamos, charlamos a cada uno de los que se prendió en las notas, que claro, los enganchaba.
1: Cada día, sí. Y algunos suyos.
2: Pero sí. La verdad que un momento muy hermoso hemos pasado, la verdad que una mañana espléndida. Ahora nos quedamos para disfrutar, para
1: obvio.
2: Distendernos. Si vos querés venirte ahora al predio, acá vamos a estar
1: sí,
2: con cosas ricas. Así es que bueno, un placer, una mañana más, un aniversario más juntos
1: sí.
2: Y sigamos por muchos más
1: obvio
2: años.
1: Obvio que sí, gracias a todo esto. Marcos Doroschuk a la cabeza, no nos vamos a olvidar de él, que él es el ideólogo. Él es el que maneja toda la parte claro. De medios, así que Marcos Doroschuk a la cabeza, quien les habla, Raquel Osorio. Muchas, muchas gracias por estar conectados ahí del otro lado.
2: Gracias y nos vemos el próximo domingo en Las Cuadras 600 a seguir llevando la obra adelante. Que tengan muy buen fin de semana.
1: Chau, chau. Chau. Chau.
9: Lo vivido hoy no termina acá. 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Gracias por compartir este tiempo con el Ministerio Vida y Paz. 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Hasta la próxima. 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

0: Son las 2.
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1: Estas son las noticias. Descubren en antiguas cartas de Pablo textos ocultos. Un equipo científico recupera 42 páginas del Codex Edge mediante imágenes multiespectrales, revelando datos inéditos sobre las cartas de Pablo. Corey Asbury, ícono de Battle Music, revela el pecado rampante en el entorno de la música cristiana. Corey Asbury denuncia el pecado rampante en la industria musical cristiana y revela por qué casi perdiera la fe y se dedicara a la música country.
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0: Son las 3 y un minuto.
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16: Vayamos por favor al Salmo 139 para leer juntos algunos versículos. El título de este mensaje es Conocido por Dios, y creo que este pasaje nos ayudará de una forma muy práctica. Quisiera que leamos la primera parte del Salmo 139, los versículos 1 al 6. Dice así: Oh Jehová, tú me has examinado y conocido. Tú has conocido mi sentarme y mi levantarme. Has entendido desde lejos mis pensamientos. Has escudriñado mi andar y mi reposo, y todos mis caminos te son conocidos. Pues aún no está la palabra en mi lengua, y he aquí, oh Jehová, tú la sabes toda. Detrás y delante me rodeaste, y sobre mí pusiste tu mano. Tal conocimiento es demasiado maravilloso para mí. Alto es, no lo puedo comprender. Observemos lo que David no dijo. No oró como nosotros lo hacemos algunas veces diciendo, «Oh Señor, oramos a ti y te pedimos que perdones nuestros pecados». David dijo, «Señor, tú me has examinado y conocido». Eso significa que Dios le conoce a usted. O sea, ha examinado todo su ser y sabe lo que hay físicamente en su interior. Si hay alguna enfermedad en su cuerpo, él ya la ha detectado y conoce perfectamente cualquier problema físico. Cuando la Biblia dice que Dios nos ha conocido, ¿cómo nos conoce? Nos conoce en el pasado, nos conoce en el presente y nos conoce en el futuro. Y una de las cosas más tranquilizadoras acerca de su omnisciencia es la siguiente. Dios conoce cada detalle complicado del día de mañana, de dentro de 50 años y de dentro de 100 años, igual que conoce todas las cosas que han ocurrido en el pasado. Amable oyente, Dios conoce su futuro mejor de lo que usted conoce su propio pasado. Su conocimiento es total y absoluto. No hay una sola cosa acerca de usted que Dios no conozca perfectamente. Leamos ahora el versículo 2. Dice así: Tú has conocido mi sentarme y mi levantarme. Has entendido desde lejos mis pensamientos. Cuando usted está descansando y relajado, cuando solamente está pensando, cuando no está haciendo nada en lo que respecta al mundo, Dios dice, conozco los detalles más íntimos de tus pensamientos, incluso cuando no estás haciendo nada. Significa que, incluso antes de que usted piense y antes de que realmente comprenda lo que está pensando, Dios conoce sus pensamientos. Él sabe exactamente lo que estamos pensando y sintiendo. Leamos ahora la primera parte del versículo 3. Dice así: Has escudriñado mi andar y mi reposo. Dios conoce su andar y su reposo. Conoce todo acerca de usted mientras duerme. Sabe exactamente cuántas veces late su corazón cuando usted está dormido. Conoce todas las cosas que ocurren a su alrededor cuando usted es totalmente inconsciente. Porque Dios nunca duerme, nunca descansa. Él es siempre consciente de cada cosa que ocurre en su interior y en su entorno. No hay forma de que podamos apartarnos del conocimiento de Dios. Leamos la segunda parte del versículo 3. Y todos mis caminos te son conocidos. Piense en esto. Todos mis caminos te son conocidos.
18: Ahora bien, nosotros podemos conocer algo acerca el uno del otro observando nuestras acciones. Podemos conocer algo escuchando lo que decimos. Sin embargo, ¿quién puede conocer nuestros motivos? Dios nos conoce íntimamente. Vayamos ahora, por favor, al versículo 4. Dice así: pues aún no está la palabra en mi lengua, y he aquí, oh Jehová, tú la sabes toda. Necesitamos recordar eso. Amable oyente, antes de empezar a murmurar acerca de alguien, recuerde que Dios sabe lo que va a decir antes de que lo diga. O sea, lo sabe antes de que su lengua pueda verbalizar lo que su mente está pensando. Dios sabe lo que usted va a decir. Incluso antes de que podamos expresar las palabras con nuestra lengua, Dios las conoce. Sigamos leyendo en el versículo 5. Detrás y delante me rodeaste, y sobre mí pusiste tu mano. Ahora bien, ¿qué significa eso? Se refiere a que Él nos ha cercado, nos ha rodeado para que no haya nada referente a nosotros que pueda apartarse de la omnisciencia de Dios. Él conoce todo sobre nosotros. Y en la última parte del versículo 5, la mano que Él puso sobre nosotros no es una mano de juicio. David está diciendo: Señor, no solo me conoces bien, sino que una de las indicaciones de que me conoces muy bien es que siempre estás tan cerca que pones tu mano sobre mí. Vayamos ahora, por favor, al versículo 6. Dice así: tal conocimiento es demasiado maravilloso para mí. Alto es, no lo puedo comprender. Amable oyente, ¿no es extraño cómo jugamos a ser Dios? A menudo hacemos eso en las vidas de otras personas, juzgándolas, diciéndoles esto o aquello, lo que deberían saber. Sin embargo, en esencia, Dios y solamente Dios es omnisciente. Debemos ser muy cautos cuando damos consejos a las personas, cuando damos dirección o guía para sus vidas. Cuando alguien acude a usted y le dice: necesito ayuda, ¿qué haría usted en una situación como esa? Debe ser muy prudente para no jugar a ser Dios y decirle lo que debiera hacer. Fíjese que en ocasiones somos rápidos para brindarle a otra persona una solución a algo concreto cuando no tenemos ni idea de cómo se siente. Solamente vemos su reacción ante una situación, pero es Dios quien sabe cómo nos sentimos. El Señor Jesucristo vino a esta tierra y tomó la forma de la humanidad, carne y sangre como nosotros. Y la Biblia dice que fue tentado en todo como nosotros. Por tanto, cuando el Señor Jesucristo nos asegura que sabe cómo nos sentimos, es así porque Él lo experimentó. Dice que Dios puso su mano sobre nosotros, y este conocimiento, dice el Salmo, es demasiado maravilloso para nosotros. No podemos comprender la idea de que un Dios todopoderoso, que tiene miles de millones de mundos allá afuera, pueda mantener una cuenta personal. Ahora bien, con eso no me refiero a que Él va contabilizando todas sus maldades. Si hay un pasaje en la Escritura que puede asegurarnos el amor de Dios, es este. ¿Por qué nos conoce Dios tan íntimamente? Es para poder señalar todas nuestras malas obras, todas nuestras actitudes equivocadas y todos nuestros motivos erróneos. Él nos conoce personalmente porque quiere lo mejor para nosotros, porque nos ama y desea solo lo mejor. Amable oyente, en muchas ocasiones depende de cuál sea su punto de vista acerca de Dios. Una persona leería este pasaje y diría: vaya, debo tener cuidado porque Dios conoce todas las cosas malas que voy a hacer. Y otra persona leería el pasaje y diría: aleluya, gloria a Dios. Él me entiende, me conoce, siente lo que yo siento. Comprende cuando estoy en el valle y se goza conmigo cuando estoy en la cima del monte. Y podría usted pensar: ¿qué bien me hace a mí saber que Dios nos conoce en detalle y de modo sobrenatural? Lo primero que hace es librarnos de la presión. Y todas las que mencionaré serán cosas de las que Dios nos libra. Nos libra de la presión. ¿Qué presión? La presión de tener que estar a la altura de las expectativas de Dios. Pues en caso contrario, le decepcionaremos. Ahora bien, amable oyente, usted no puede decepcionar a Dios. Puede entristecer el corazón de Dios, pero no puede decepcionarle, porque fíjese, la decepción implica expectativas que no se cumplieron. Si Dios es totalmente omnisciente y conoce todos sus caminos, entonces no esperará de usted una expectativa a la que no pueda estar a la altura. Escúcheme, no dije que Dios rebajará sus normas para no sentirse decepcionado. Sus normas son siempre las mismas. Sin embargo, Él sabe que siempre avanzamos hacia Él. O sea, si nuestro corazón tiene sed de Dios, seguro que tropezaremos. Después seguiremos subiendo y volveremos a tropezar. Nunca llegaremos al punto de poder decir, ahora puedo relajarme, pues he llegado hasta Dios. No, eso nunca sucederá. En nuestro viaje hacia Él, al buscar conocerle mejor, a medida que le conocemos cada vez más y aprendemos a amarle más, Dios sabe que tropezaremos y caeremos de bruces en el fango, y sabe que en ocasiones vamos a experimentar un desastre total en nuestra vida. Sin embargo, quisiera decirle algo, amable oyente. No piense que ha decepcionado a Dios. Él sabía que no lo haría incluso antes de que naciera, pues Él es omnisciente. Y podría usted pensar, para mí esa es una de las cosas más hermosas que he pensado en toda mi vida. Gloria a Dios, porque Él sabía todo antes de que yo naciera y me sigue amando a pesar de todo. Escúcheme, nos libra de la presión. Y fíjese que el problema de las personas que son legalistas en su interpretación de la Biblia es que piensan lo siguiente. Si usted quiere ser cristiano, tiene que hacer esto y aquello y lo demás allá. No puede vestirse de cierta forma, ni puede hacer esto o aquello. Si cumple con todas esas normas, entonces será aceptable delante de Dios. Amable oyente, eso no es verdad. Dios es un Padre celestial amoroso, aunque tiene unas normas. Escúcheme bien, porque no quiero que malinterprete mis palabras. Aunque Dios sabe que no estaremos a la altura de sus normas, nos sigue alentando, nos sigue fortaleciendo, nos sigue levantando y nos sigue perdonando. Él sabe que nunca llegaremos a ser todo lo que queremos ser. Por eso cuando estemos en la presencia de Dios, no nos juzgará según lo que hemos logrado, sino que nos recompensará por nuestra motivación. Él sabe que le amamos y que tenemos hambre de Él. Sabe que tropezaremos y caeremos, pero igualmente sabe que en lo profundo de nuestro corazón realmente queremos lo mejor de Él. Escúcheme, Dios no tiene ninguna expectativa de mí. Está a mi lado para alentarme a hacer todo lo que esté a mi alcance gracias a su poder. En segundo lugar, nos libera y podemos ser nosotros mismos. Cuando sé que Dios lo conoce todo sobre mí, eso me libera y puedo ser yo mismo. O sea, no tengo que fingir delante de nadie. No tengo que ser hipócrita. Usted no tendrá que ir a trabajar mañana con una gran sonrisa en el rostro para demostrar que es cristiano, ni actuar como si fuera alguien que no siente en lo profundo de su ser. Escúcheme, no tiene que preocuparse por impresionar a nadie. Puede impresionar a otras personas, pero no puede impresionar a Dios. ¿Cómo va a impresionar a Dios? Podemos impresionar a los demás y poner cara de plástico como hace el mundo. Piensa en las personas con las que trabaja. La mayoría de ellas afirman ser una cosa en la oficina, pero son otra distinta en sus hogares. Y puede que sean alguien totalmente diferentes cuando están lejos de las personas que conocen. Sin embargo, cuando somos emocionalmente conscientes de que Dios conoce todos nuestros caminos, ¿qué produce eso? Nos libra, nos libera, permitiéndonos ser nosotros mismos. Sencillamente somos lo que somos. Somos quienes somos, y Dios está actuando en nosotros para hacernos conforme a su imagen y semejanza. Por tanto, no tenemos que obsesionarnos. Y vemos que la mayoría de las personas se obsesionan en la vida tratando de impresionar a los demás con el lugar donde viven, lo que visten, el auto que conducen o la profesión que desempeñan. Quieren impresionar a los demás. Pero la única persona que verdaderamente importa en todo el mundo es Dios. Él nos libera y podemos ser nosotros mismos. No para impresionar al mundo, sino ¿para qué? Para ser conformes a su imagen. Lo tercero que produce, y esto es muy importante, es que nos libra del acoso de Satanás cuando le hemos pedido a Dios que nos perdone. Escúcheme, amable oyente. En muchas ocasiones, cuando usted quebranta algún principio espiritual, ¿qué ocurre? Está con la moral por el suelo y piensa, «Señor, no soy lo que debiera ser y nunca lo seré». Y se va hundiendo cada vez más profundamente. Pero preste atención, ese es el acoso ilegítimo de Satanás. ¿Por qué? Porque si Dios conoce todos sus caminos y le conoce a usted perfectamente, Satanás sabe que cuando usted le pide a Dios que le perdone, si es totalmente puro en su motivación, Él le perdonará en ese momento. Por tanto, no tiene que obsesionarse buscando algún tipo de aprobación de Dios. Él ya conocía su corazón cuando usted le pidió perdón. Y el asunto quedó zanjado. ¿Por qué? Porque Él conoce nuestras motivaciones. Mire, le diré lo que nos hacemos a nosotros mismos, y eso es un truco de Satanás. Le pedimos a Dios que nos perdone. Y después nos proponemos hacer lo que le prometemos a Dios. Intentamos demostrarle que lo dijimos de verdad cuando le pedimos perdón. Pero Él conoce nuestras motivaciones, y eso nos libera del acoso satánico después de pedirle a Dios que nos perdone. Lo siguiente es que quita las ideas destructivas de los pecados secretos. Hay muchas personas que piensan, nadie lo sabrá excepto yo mismo, de modo que bien puedo beber un poco. Amable oyente, nadie ha tomado un trago en secreto nunca. Nadie ha contado nunca una broma en secreto. Nadie ha visto nunca pornografía alejado de la vista de un Dios omnisciente que todo lo ve. Escúcheme, bien puede aceptar la verdad de que nuestro Padre Celestial nos ama y por puro amor evita que hagamos algunas cosas. El hecho de que Él conozca todos nuestros caminos debería eliminar de nuestras vidas la idea de querer cometer pecados en secreto, pues no existe tal cosa. Lo siguiente que hace es que reconstruye nuestra autoestima. Y podría usted preguntar, ¿cómo reconstruye nuestra autoestima pensar que Dios lo conoce todo? Le diré cómo ocurre. Debemos ver la necesidad de inculcar en nuestros hijos e hijas que un Padre Celestial amoroso piensa lo siguiente. Hijo, hija, tú eres valioso. Debemos decirles, eres tan valioso que Dios te conoce íntimamente, cuida de ti meticulosamente, te cubre, te provee, te rodea y te ama. Él hace todas las cosas que tu vida necesita. Así es como Dios te valora. Y alguien dirá, yo nunca he sido nada. Pues esa es una falsa humildad. Amable oyente, no existe tal cosa como ser un cero ante los ojos de Dios. El asunto del Dios omnisciente y eterno es conocerle a usted íntimamente. ¿Quiere saber por qué? Porque ve un gran valor en su interior. Mire la cruz si quiere saber cuán valioso y digno es usted. Lo siguiente que produce es que nos frena de llevar a cabo algunos deseos carnales si sabemos que el Señor conoce de verdad nuestro corazón. Fíjese que cuando podamos comprender esa verdad, lo pensaremos dos veces, tres veces, cuatro veces o diez veces antes de hacer algunas cosas. Sin embargo, es en nuestra vida del alma, nuestro ser emocional, donde Dios quiere que nos veamos a nosotros mismos como Él nos ve, y nos persuade de hacer esas cosas para que no destruyan y causen ruina en nuestra vida. Lo siguiente es que renueva nuestro amor por Él cuando pensamos en que Dios nos conoce. Piénselo, todos sus caminos le son conocidos, y a pesar de todo lo que Él conoce, le ama tanto hoy como al principio. Le ama tanto a usted como a cualquier otra persona. Escúcheme, usted no puede hacer nada para evitar que Dios le ame. No cuenta para nada cuánto peque usted. Y puede que me diga, un momento, ¿quiere decirme que si vivo como el diablo, igual Dios me amará? Así es, Dios le amará igual, aunque le reprenderá y le castigará. Entonces me dirá, bueno, eso no es amor. Sí que es amor. Dios quiere detenerle porque le ama. Quiere cambiarle y redirigirle hacia la bendición de no destruir su vida. Simplemente piense, amable oyente, que incluso antes de que usted fuera salvo, Dios sabía qué clase de vida estaba viviendo, pero dijo, voy a salvarle. Y saber en nuestro corazón que así como nos ama nunca se decepciona con nosotros, debería renovar nuestra dedicación y nuestro amor hacia Jesucristo. Él nunca se sorprende, y su amor no es como una montaña rusa. Su amor es tan elevado como puede ser, y nunca varía ni un palmo hacia la derecha o hacia la izquierda, ni hacia arriba o abajo. Siempre es igual. Y lo último que debe causar en nosotros este conocimiento divino es lo siguiente. Debería renovar nuestro deseo de servir a Dios con todo nuestro corazón cuando pensamos, Señor, ¿quieres decirme que a pesar de todo lo que soy y a pesar de lo que no soy, sigues dispuesto a usarme? Amable oyente, debería motivarle a servir al Señor el saber que Él conoce todo de usted y le sigue amando. Le sigue equipando, fortaleciendo, motivando, ayudando, bendiciendo y proveyendo. ¿Y por qué lo hace? Sencillamente porque le ama. ¿Sabe usted lo que Dios ve? Nosotros nos vemos unos a otros y decimos en ocasiones, ¡qué vergüenza! Sin embargo, Dios no nos ve de esa forma. Él nos mira y dice, veo el potencial. Dios mira la vida de una persona y dice, veo el tremendo potencial que está siendo desperdiciado, arruinado y arruinado por el pecado. Y mira la vida de otra persona y dice, ahí está el potencial, que aunque lucha, está construyendo, actuando, logrando y teniendo éxito. Cuando Dios mira a dos personas, por muy malvada que sea una de ellas y por muy recta que pueda ser la otra, ve lo mismo. Un tremendo potencial en ambas. En una de ellas ve que ese potencial se está desperdiciando y es destrozado y se sumerge en los manantiales de la vida. Y en la otra ve que está construyendo una formidable estructura de rectitud y justicia para Dios. Amable oyente, quisiera preguntarle en este momento, cuando Dios mira su vida ahora, ¿qué es lo que ve? Hay dos opciones. Puede ver el potencial desperdiciado, quebrado, arruinado, que se va con la vida. O puede ver en su interior una persona que quizás está luchando y tiene problemas, pero sigue aguantando. Tal vez usted piensa en ocasiones, Dios, no voy a lograrlo. Y justamente cuando cree que no lo logrará, la amorosa y omnipotente mano de Dios nos dice, yo sigo aquí. Y te ayudaré a seguir adelante en la vida y te ayudaré a perseverar.
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20: Dios eligió a Abraham para que fuera el padre, el corazón, el alma, el núcleo, en el comienzo de toda una nación de personas a través de las cuales vendría el Mesías. Y sin importar lo que ocurriera, Dios tuvo su camino hasta la venida de Cristo y su crucifixión. Y siendo el soberano del universo, Dios tiene el derecho de decidir. Pensaba en eso el otro día y me hice la siguiente pregunta. ¿Me ha dicho Dios alguna vez, esto es lo que voy a hacer, y nunca me preguntó o me dijo cuáles eran las condiciones? Y creo que podría pensar en un par de veces en las que Dios me dijo, esto es lo que voy a hacer. Él no dijo, si me obedeces, si no me obedeces, esto es lo que voy a hacer. Y en esos casos, cada vez que Él no tiene que hacerlo, condicional. Si Dios tiene algo que quiere hacer en su vida, que es extremadamente importante para Él cuando dice, esto es lo que voy a hacer, eso es lo que Él va a hacer.
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22: Reporte del tiempo.
0: Son las 3 y 30 minutos.
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1: Estas son las noticias. Netflix anuncia el estreno mundial del Sobrino del Mago, la nueva película de Narnia. Netflix confirmó oficialmente el estreno de su nueva adaptación de las Crónicas de Narnia, una de las sagas de fantasía y literatura cristiana más influyentes del mundo. La plataforma también reveló el reparto estelar y los primeros detalles de las Crónicas de Narnia, El Sobrino del Mago, película. Judith Martínez rompió el silencio sobre la sexualidad en pareja en la Feria del Libro. La psicóloga y sexóloga presentó su nuevo libro Hablemos de Sexualidad en Pareja en la Feria Internacional del Libro con una exposición que incomodó, hizo reír y abrió conversaciones necesarias dentro y fuera de la fe. La noche del 7 de mayo dejó algo más que páginas firmadas en la Feria Internacional. Las palabras de Jonathan Rheumy al encarnar por última vez a Jesús en la nueva temporada de Chosen. Jonathan Rheumy, el actor, ha compartido cómo se ha mantenido humilde siguiendo el ejemplo de Cristo y reconociendo que todo lo que tengo es gracias a Él. Miles aceptan a Cristo y casi 500 se bautizan después de que Brandon Lake predicara en su concierto. El cantante cristiano Brandon Lake culminó su exitoso King of Hearts Tour con una noche cargada de adoración, testimonios y un fuerte mover espiritual en Charleston, donde miles de personas se reunieron para vivir uno de los momentos más impactantes de la gira. El concierto final no solo estuvo Mark.
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3: El libro de Salmos, Salmo 94, versículos 16 al 23.
4: ¿Quién me protegerá de los perversos? ¿Quién me defenderá de los malvados? Si el Señor no me hubiera ayudado, pronto me habría quedado en el silencio de la tumba. Clamé, me resbalo. Pero tu amor inagotable, oh Señor, me sostuvo. Cuando mi mente se llenó de dudas, tu consuelo renovó mi esperanza y mi alegría. ¿Acaso pueden los líderes injustos afirmar que Dios está de su lado? ¿Los líderes cuyos decretos permiten la injusticia? Se unen contra los justos y condenan a muerte a los inocentes. Pero el Señor es mi fortaleza. Mi Dios es la roca poderosa donde me escondo. Dios hará que los pecados de los malvados se tornen contra ellos. Los destruirá por sus pecados. El Señor, nuestro Dios, los destruirá.
3: El libro de Job, capítulo 40.
5: Entonces, el Señor le dijo a Job:
6: ¿Todavía quieres discutir con el Todopoderoso? Tú criticas a Dios. ¿Pero tienes las respuestas?
5: Entonces, Job respondió al Señor:
7: No soy nada. ¿Cómo podría yo encontrar las respuestas? Me taparé la boca con la mano. Ya hablé demasiado. No tengo más nada que decir.
5: Luego, el Señor respondió a Job desde el torbellino:
6: Prepárate, muestra tu hombría, porque tengo algunas preguntas para ti y tendrás que contestarlas. ¿Pondrás en duda mi justicia y me condenarás solamente para probar que tienes razón? ¿Acaso eres tan fuerte como Dios? ¿Puede tronar tu voz como la suya? Bien, vístete de tu gloria y esplendor. De tu honor y majestad. Da rienda suelta a tu enojo. Deja que se derrame contra los orgullosos. Humíllalos con una mirada. Pisa a los malvados allí donde están. Entiérralos en el polvo. Enciérralos en el mundo de los muertos. Entonces, hasta yo te elogiaría, porque tu propia fuerza te podría salvar. Echa un vistazo al Behemoth, a quien hice al igual que a ti. Come hierba como un buey. Mira qué fuertes son sus lomos y los músculos de su vientre. Su rabo es tan fuerte como un cedro. Los tendones de sus muslos se entrelazan. Sus huesos son tubos de bronce. Sus extremidades son barras de hierro. Es un excelente ejemplo de la obra de Dios, y solo su creador puede amenazarlo. Las montañas le ofrecen su mejor alimento, donde juegan los animales salvajes. Se tiende bajo los lotos, donde los juncos del pantano lo esconden. Las plantas de loto le dan sombra entre los sauces junto al arroyo. El río tempestuoso no le molesta. Ni le preocupa cuando el creciente Jordán se arremolina a su alrededor. Nadie puede sorprenderlo con la guardia baja, ni ponerle un aro en la nariz para llevárselo.
3: El libro de Job, capítulo 41.
6: ¿Puedes capturar al Leviatán con un anzuelo o poner un lazo alrededor de su quijada? ¿Puedes atar su nariz con una cuerda o atravesar su boca con una estaca? ¿Te rogará misericordia o suplicará compasión? ¿Querrá trabajar para ti y ser tu esclavo toda la vida? ¿Puedes hacer de él una mascota, como con un pájaro, o darlo a tus niñas para que jueguen con él? ¿Intentarán los mercaderes comprarlo para venderlo en sus carpas? ¿Será herida su piel por las lanzas o su cabeza por un arpón? Si le pones la mano encima, te dará una batalla que no olvidarás. No volverás a intentarlo. Es inútil tratar de capturarlo. El cazador que lo intente será derribado. Y como nadie se atreve a molestarlo a él, ¿quién podrá hacerme frente a mí? ¿Quién me ha dado algo para que tenga que pagárselo? Todo lo que hay debajo del cielo es mío. Quiero hacer hincapié en las extremidades del Leviatán, en su enorme fuerza y en su apariencia tan llena de gracia. ¿Quién puede quitarle la piel y quién puede penetrar su doble capa de armadura? ¿Quién podría abrir sus mandíbulas a la fuerza? Sus dientes dan terror. Las escamas en su lomo son como hileras de escudos fuertemente selladas. Están tan apretadas que el aire no puede pasar entre ellas. Cada escama está fuertemente pegada a la siguiente. Están entrelazadas y nada puede traspasarlas. Cuando estornuda, lanza destellos de luz. Sus ojos son como el rojo del amanecer. De su boca saltan relámpagos, destellan llamas de fuego. Humo sale de sus narices, como el vapor de una olla calentada al fuego hecho de juncos. Su aliento podría encender el carbón, porque de su boca salen llamaradas. La tremenda fuerza del cuello del Leviatán infunde terror donde quiera que va. Su carne es dura y firme, y no se puede traspasar. Su corazón es duro como la roca, duro como piedra de molino. Cuando se levanta, los poderosos tienen miedo. El terror se apodera de ellos. No hay espada que pueda detenerlo, ni lanza, ni dardo, ni jabalina. El hierro no es más que paja para esa criatura, y el bronce, madera podrida. Las flechas no lo hacen huir. Las piedras tiradas con onda son como trocitos de hierba. Los garrotes son como una brizna de hierba, y se ríe del silbido de las jabalinas. Su vientre está cubierto de escamas tan afiladas como el vidrio. Escarba el suelo cuando se arrastra por el barro. El Leviatán hace hervir el agua con su sacudimiento. Agita las profundidades como una olla de ungüento. Deja en su estela agua reluciente que hace que el mar parezca blanco. En la tierra es sin igual. Ninguna otra criatura es tan intrépida. De todas las criaturas, es la más orgullosa. Es el rey de las bestias.
3: El libro de Job, capítulo 42.
5: Entonces, Job respondió al Señor:
7: sé que todo lo puedes y que nadie puede detenerte. Tú preguntaste: ¿quién es este que pone en duda mi sabiduría con tanta ignorancia? Soy yo, y hablaba de cosas sobre las que no sabía nada, cosas demasiado maravillosas para mí. Tú dijiste: Escucha y yo hablaré. Tengo algunas preguntas para ti y tendrás que contestarlas. Hasta ahora, solo había oído de ti, pero ahora te he visto con mis propios ojos. Me retracto de todo lo que dije y me siento en polvo y ceniza en señal de arrepentimiento.
5: Después de que el Señor terminó de hablar con Job, le dijo a Elifaz el temanita:
6: Estoy enojado contigo y con tus dos amigos, porque no hablaron con exactitud acerca de mí, como lo hizo mi siervo Job. Así que tomen 7 toros y 7 carneros, vayan a mi siervo Job y ofrezcan una ofrenda quemada por ustedes mismos. Mi siervo Job orará, y yo aceptaré la oración a favor de ustedes. No los trataré como se merecen, a pesar de no haber hablado de mí con exactitud, como lo hizo mi siervo Job.
5: Así que Elifaz el temanita, Bildad el suita y Zofar el naamatita hicieron lo que el Señor les mandó, y el Señor aceptó la oración de Job. Cuando Job oró por sus amigos, el Señor le restauró su bienestar. Es más, el Señor le dio el doble de lo que antes tenía. Entonces todos sus hermanos, hermanas y anteriores amigos vinieron y festejaron con él en su casa. Lo consolaron y lo alentaron por todas las pruebas que el Señor había enviado en su contra, y cada uno de ellos le regaló dinero y un anillo de oro. Así que el Señor bendijo a Job en la segunda mitad de su vida, aún más que al principio, pues ahora tenía 14.000 ovejas, 6.000 camellos, 1.000 yuntas de bueyes y 1.000 burras. Además, dio a Job otros 7 hijos y 3 hijas. Llamó a su primera hija Gemima, a la segunda Cesia y a la tercera Kerenapuk. En toda la tierra no había mujeres tan bellas como las hijas de Job, y su padre les dejó una herencia en su testamento junto con sus hermanos. Después de esto, Job vivió 140 años y pudo ver a 4 generaciones de sus hijos y nietos. Luego murió siendo muy anciano, después de vivir una vida larga y plena.
3: La primera carta de Pablo a los Corintios, capítulo 12, versículos 12 al 31.
7: El cuerpo humano tiene muchas partes, pero las muchas partes forman un cuerpo entero. Lo mismo sucede con el cuerpo de Cristo. Entre nosotros hay algunos que son judíos y otros que son gentiles, algunos son esclavos y otros son libres, pero todos fuimos bautizados en un solo cuerpo por un mismo Espíritu, y todos compartimos el mismo Espíritu. Así es. El cuerpo consta de muchas partes diferentes, no de una sola parte. Si el pie dijera, no formo parte del cuerpo porque no soy mano, no por eso dejaría de ser parte del cuerpo. Y si la oreja dijera, no formo parte del cuerpo porque no soy ojo, ¿dejaría por eso de ser parte del cuerpo? Si todo el cuerpo fuera ojo, ¿cómo podríamos oír? O si todo el cuerpo fuera oreja, ¿cómo podríamos oler? Pero nuestro cuerpo tiene muchas partes, y Dios ha puesto cada parte justo donde Él quiere. ¡Qué extraño sería el cuerpo si tuviera solo una parte! Efectivamente, hay muchas partes, pero un solo cuerpo. El ojo nunca puede decirle a la mano, no te necesito. La cabeza tampoco puede decirle al pie, no te necesito. De hecho, algunas partes del cuerpo que parecerían las más débiles y menos importantes, en realidad son las más necesarias. Y las partes que consideramos menos honorables son las que vestimos con más esmero. Así que protegemos con mucho cuidado esas partes que no deberían verse, mientras que las partes más honorables no precisan esa atención especial. Por eso Dios ha formado el cuerpo de tal manera que se les dé más honor y cuidado a esas partes que tienen menos dignidad. Esto hace que haya armonía entre los miembros, a fin de que los miembros se preocupen los unos por los otros. Si una parte sufre, las demás partes sufren con ella. Y si a una parte se le da honra, todas las partes se alegran. Todos ustedes en conjunto son el cuerpo de Cristo, y cada uno de ustedes es parte de ese cuerpo. A continuación, hay algunas de las partes que Dios ha designado para la iglesia. En primer lugar, los apóstoles. En segundo lugar, los profetas. En tercer lugar, los maestros. Luego, los que hacen milagros, los que tienen el don de sanidad, los que pueden ayudar a otros, los que tienen el don de liderazgo, los que hablan en idiomas desconocidos. ¿Acaso somos todos apóstoles? ¿Somos todos profetas? ¿Somos todos maestros? ¿Tenemos todos el poder de hacer milagros? ¿Tenemos todos el don de sanidad? ¿Tenemos todos la capacidad de hablar en idiomas desconocidos? ¿Tenemos todos la capacidad de interpretar idiomas desconocidos? Por supuesto que no. Por lo tanto, ustedes deberían desear encarecidamente los dones que son de más ayuda. Pero ahora déjenme mostrarles una manera de vida que supera a todas las demás.
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0: Son las 4.
1: Hasta aquí.
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1: Hoy tenemos a un experto para hablarnos sobre los factores de riesgo cardíaco en mujeres. Se trata del doctor Jorge Luis Arbaiza, cardiólogo del Hospital Bos Andes, y hoy está aquí, en este encuentro de Ciudad Médica. Yo soy Ofelia Díaz de Simbaña y estoy súper contenta de disfrutar en este mundo tan apasionante de la salud. Te invito a que juntos lo disfrutemos. Aunque a menudo se ha asociado la enfermedad cardíaca con el género masculino, la realidad es que las mujeres enfrentan riesgos cardíacos únicos y en ocasiones pasados por alto. Por eso, hoy quédate con nosotros para descubrir qué debemos observar en cuanto a los factores de riesgo cardíaco en mujeres. Así que hoy tenemos la grata presencia del doctor Jorge Luis Arbaiza. Él es cardiólogo del Hospital Bos Andes. Qué grato, doctor, recibirlo en estas fechas tan importantes.
2: Ofelia, un placer nuevamente estar por aquí.
1: Bueno, el ser mujer, sí hay factores para interactuar y para conocer como edad, historial familiar y muchas cosas más de las que ustedes podrá compartirnos para tener en cuenta como mujeres.
2: Sí, efectivamente, desde hace algunos años las organizaciones internacionales del corazón, el American Heart Association, la Federación Mundial del Corazón, han tratado de incentivar un poco, hablar un poco del género y el corazón, porque efectivamente existen factores de riesgo que quizás pesan un poquito más en la mujer que en el hombre. Existen determinados factores con los cuales quizás fuimos formados hace algunos años como que todo era igual, y sin embargo en la actualidad hay muchos temas que son interesantes de definir, que en la mujer pueden ser sobre todo síntomas diferentes, y muchas veces pues llama la atención esto, ¿no? De hecho hay un día que se ha establecido como el día de rojo, la mujer, que las mujeres se visten de rojo, es un poco para recordar de que los factores de riesgo en la mujer también existen, porque mucho se habla del infarto en el hombre y mucho se hablaba, sobre todo se nos explicaba cuando éramos estudiantes, de que la mujer estaba protegida por las hormonas femeninas y que esto hacía que en las mujeres existiera mucho menos infarto. Y eso es cierto hasta un cierto momento. A partir de que la mujer deja de tener la protección hormonal, pues simplemente el riesgo cardíaco se equipara. Pero fundamentalmente en la enfermedad que más abunda y que más mata, vamos a decir así, que es el infarto del miocardio, la cardiopatía isquémica, siempre en la mujer tenemos que considerar los síntomas un poco diferentes. En el hombre, fundamentalmente, hablamos mucho de la angina de pecho, que es el dolor característico, típico, opresivo que tiene la persona cuando hace algún esfuerzo físico, y que generalmente es el que nos llama la atención, por el cual acude el paciente, y muchas veces se puede prevenir un infarto haciendo pruebas para definir que ese dolor sea cardíaco o no. En cambio, en la mujer es distinto. Sobre todo, hay lo que le decía, equivalentes anginosos. Viene siendo sobre todo falta de aire al hacer esfuerzo físico, dificultad para respirar, que noten que quizás su capacidad física ha mermado un poco. Fundamentalmente.
1: Pero eso también pasa con los años, ¿no, Doc? Viene la menopausia, exactamente. O sea, son muchos factores.
2: Y justamente
1: alrededor.
2: Por eso la confusión.
1: Claro.
2: Porque muchas veces la mujer empieza a sentir esto y dice, no, es la edad. Ya no tengo el mismo físico de antes, me estoy cansando mucho, quizás aumenté un poco de peso y eso ha determinado eso. Y hay veces que es eso, pero o sea, eso es un síntoma que tiene que llamar a la alerta.
1: Es decir, mejor ya ir, acudir con el especialista.
2: Exactamente, es mejor, y muchas veces, quizás muchas veces en la consulta, el médico también tiene que aprender a oír esos síntomas, no despreciarlos un poco y decir, no señora, es que usted subió de peso, por eso le está pasando eso. Puede ser que sea eso, pero existen las pruebas para uno poder llegar a definir.
1: Oiga, Doc, pero me dejó ahí con la duda, ¿cuál es esta etapa roja, decía usted? En la mujer no tiene como que esta protección propia.
2: Claro, o sea, básicamente es la etapa en la cual empieza la disminución de los niveles hormonales femeninos. Las hormonas femeninas se sabe que son cardioprotectoras, y por eso cuando analizamos los índices de infarto en la mujer por debajo de los 45, 50 años, es mucho menor comparativamente con los hombres. En la actualidad vemos mucho hombre joven, 35, 40, 45 con infarto del miocardio. Es mucho menos frecuente encontrar mujeres de esa edad con infarto.
1: Pues es decir que en cierta medida la menstruación, podríamos decirlo así, o hasta antes de la menopausia nos protege.
2: Exactamente, y eso es conocido de mucho tiempo. O sea, los niveles hormonales femeninos son una forma de cardioprotección. Sin embargo...
1: Y uno que a veces tanto se queja, ¿no?
2: Exactamente. Sin embargo, por mucho tiempo se intentó tratar de ver si haciendo terapia de sustitución hormonal eso pudiera significar, es decir,
1: el equivalente
2: a decir, bueno, vamos a darle sustitución hormonal en la mujer para ver si con eso disminuye el riesgo de infarto, y sin embargo no fue así. Oh. Porque no es lo mismo las hormonas naturales que hormonas sintéticas que se dan, y de hecho, pues, ese tipo de terapias que se aplicó hace más de 20 años ya no se utiliza porque se ha visto igual que las hormonas femeninas pueden incrementar riesgo de cáncer de mama y de otras enfermedades, y también a su vez las hormonas femeninas en algunos casos pueden incrementar un poquito hipertensión arterial, porque dan también un poquito de riesgo de que puedan haber trombos en las piernas. Entonces, es eso, ¿no? Es, yo siempre digo que la naturaleza humana, lo propio es lo mejor, y los fármacos no siempre son los mejores.
1: Nada,
2: ¿no?,
1: como lo natural, nada en todo sentido. Ahora, Doc, usted dice, la edad juega un papel importante, obviamente la historia familiar, ¿verdad?
2: La historia familiar y en otras enfermedades también, o sea, quizás muchas veces nos enfocamos solo en la cardiopatía isquémica, en la enfermedad del corazón que lleva a infarto, pero también, por ejemplo, en la hipertensión arterial, existe una cierta tendencia mayor en el sexo femenino que el masculino de tener hipertensión arterial, y también ahí la edad determina mucho. En algunos trastornos del ritmo cardíaco, como es la fibrilación auricular, también se ve una cierta tendencia poco mayor a veces en mujeres que en hombres. Es decir, sí es importante. Yo me acuerdo cuando recién se empezaba a hablar de este enfoque de género en cardiología, algunos colegas se quejaban y decían, ¿qué es esto? La guerra de los sexos. No es así, sino es que uno tiene un poco que saber un poquito enfocarse mejor cuando estamos hablando de una paciente del sexo femenino, sobre todo a partir de edades de 50, 55 años, donde uno tiene que diferenciar y sobre todo saber oír.
1: Ahora, Doc, regularmente estos síntomas de los que usted habla, pues nosotros las mujeres vamos más al ginecólogo o al médico familiar, y entonces nunca pensamos que podría ser alguna complicación del corazón.
2: Exactamente.
1: Nuestros médicos son los que nos refieren con ustedes, los especialistas.
2: Así es, y nosotros siempre hay una frase que se utiliza desde hace algún tiempo que decimos, escucha tu corazón, porque a veces uno lo obvia. Muchas veces el paciente dice, es que no siento el corazón, y yo les digo, feliz usted que no lo siente, porque no lo debe de sentir.
1: Ah, no se debe sentir.
2: Si usted empieza a sentir su corazón, generalmente algo puede estar pasando.
1: Si yo me toco, entonces no debería sentirlo.
2: Yo me refiero a percibir los latidos cardíacos.
1: Cuando uno va caminando.
2: Exactamente. O sea, si uno está tranquilo en actividades normales, no debe percibir el corazón.
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2: Pero cuando uno empieza a sentir latidos fuera del ciclo, o sea, diferentes circunstancias que te hacen percibir como tal el latido del corazón en situaciones que no se debe percibir. Por ejemplo, si yo salgo corriendo a la esquina y lo siento el corazón, es normal, porque va a aumentar la frecuencia cardíaca por un ejercicio.
1: Claro, está corriendo.
2: Exactamente, pero no sería normal estar tranquilo conversando y de repente empezar a sentir el corazón. Entonces eso es importante explicarle al paciente que debe aprender a eso.
1: ¿Y en las mujeres por la anatomía lo podemos llegar a sentir?
2: Bueno, a veces depende un poco también de la contextura física, ¿no? Por ejemplo, en personas, no solamente mujeres y hombres que son muy delgados, a lo mejor podría ser que la percepción del latido cardíaco, sobre todo cuando se recuestan hacia el lado izquierdo, etcétera, sea hasta cierto punto algo normal, ¿no? Igual que en los niños pequeños, a veces uno le toca el pechito al niño que está muy delgadito y siente, claro, el latido cardíaco, y a veces se asusta. Y a veces las mamitas vienen trayendo a los niños con ese susto. Y es que le siento, entonces uno le toca y le dice, pero eso es normal, la frecuencia cardíaca en el niño es mayor.
1: Es más rápida.
2: Exactamente,
1: ¿verdad?
2: Y esas son cosas normales. Pero esta situación del enfoque de género en realidad es algo interesante, sobre todo que los médicos un poco aprendamos a esta situación de saber en qué momento oír más o escuchar más los síntomas.
1: Ahora, Doc, supongamos que llega esta paciente y con estos síntomas de que se cansa un poco más, ¿cuáles serían los dos exámenes que se tienen que hacer? Porque uno se asusta, ¿no? Cuando ya te dicen, si hay algún problema con el corazón, bueno, uno piensa lo peor.
2: Bueno, aquí hay muchas cosas y eso también es bien interesante porque, bueno, lo primero que hacemos en cardiología es hacer un electrocardiograma.
1: Eso es como de rutina.
2: Es de rutina. Muchas veces, más aún si el paciente viene con síntomas que te dice que se está fatigando o que le duele el pecho, que tiene palpitaciones. Pero también ahí hay una cosa interesante. Hay un patrón que observamos en unas derivaciones del electrocardiograma que algunos profesores han querido decirle patrón femenino. ¿Por qué? Porque hay una característica de unas alteraciones de unas ondas en el electrocardiograma que es muy frecuente observarlo, sobre todo en edades entre 40 a 60 años, que simula un poco que estuviera habiendo alguna enfermedad de las arterias del corazón, ¿no?
1: Pero no es,
2: exactamente. Entonces, para eso sirven muchas veces pruebas un poquito más allá, como la prueba de esfuerzo, que a pesar de que es una prueba que tiene muchísimos años, sigue teniendo una cierta vigencia.
1: Es decir, que no es lo mismo esta prueba de esfuerzo para los hombres que para las mujeres y según la edad.
2: No específicamente eso, sino que muchas veces el electro de la mujer nos hace, cuando vemos ese patrón, nos hace pensar, es probable que haya cardiopatía isquémica, y muchas veces esos, cuando tú haces la prueba de esfuerzo, son negativas, es decir, no representa eso. Y hasta cierto punto, una anécdota graciosa, muchos colegas a veces dicen, cuando ven ese patrón y después hacen la prueba de esfuerzo y ven que es normal, dicen, la mujer nos engaña hasta en el electrocardiograma.
1: es chiste para ustedes, chiste. Los
2: cardiólogos. Es una cierta broma, sí. Pero efectivamente, o sea, muchas veces, o sea, tenemos que empezar por lo básico. Bueno, y en la actualidad, además de la prueba de esfuerzo, existen muchas pruebas más complejas, angiotomografías coronarias, ecocardiogramas de estrés, o sea, pruebas que son un poquito más allá. Y por último, llegar a la prueba mayor, digamos, que es ya realizar un angiograma, ¿no? Es decir, hacer una coronariografía para ver si está pasando algo en las arterias.
1: Algo que siempre hablamos nosotros aquí en Ciudad Médica, Doc, y usted ya lo sabe, esto es sobre la prevención. Yo sé que la mayoría de enfermedades se pueden prevenir, muchísimas de ellas, pero estamos hablando ya de una edad cronológica donde todo nuestro cuerpo físico, emocional, mental va deteriorándose. ¿Se puede prevenir llegar a eso?
2: Acuérdese que cuando hablamos de factores de riesgo, hablamos de modificables y no modificables. Sí. Simplemente la edad es un factor no modificable. Claro, Nadie puede hacer algo por cambiarlo. Pero en ese grupo de pacientes es donde uno tiene que insistir más en los factores modificables.
1: ¿Sabe por qué le digo esto, Doc? Porque siempre pensamos en el rejuvenecimiento de todo, de la mayoría, y sobre todo en el físico y más las mujeres.
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1: ¿Se puede rejuvenecer también el corazón?
2: Bueno, yo creo que sí. El deporte, por ejemplo, es una forma muy importante de poder rejuvenecer el corazón. Y si esa paciente ya por su edad o por sus características ya tiene otras enfermedades, pues simplemente hay que controlarla. La hipertensión hay que controlarla, si es diabética hay que controlar la diabetes, y de esa manera podemos pues prevenir más.
1: Muchísimas gracias, mi querido doctor Jorge Luis Arbaiza, médico cardiólogo del Hospital Los Andes. Nos vemos muy pronto, Doc.
2: Gracias.
1: En la próxima carrera. Hasta ahí nos vemos.
0: Gracias por acompañarnos en este capítulo de Ciudad Médica, un espacio para tu salud. Hasta la próxima. La tarde aún no termina. Y lo sabemos muy bien. 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

0: Son las 4 y 30 minutos. La temperatura es de 18 grados y la humedad del 33%.
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0: La temperatura es de 18 grados y la humedad del 33%.
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¿Cómo están, amigos? Bienvenidos. Qué lindo que es estar acá en la radio. Esta propuesta se llama ¿A dónde nos vamos? Elegimos el nombre porque, obviamente, este espacio tiene que ver con viajar, con movernos, con turismo, con rutas, con aviones, con micros. Bueno, las formas imaginables que tengamos de trasladarnos a algún destino turístico. Hablamos un poquito del panorama del turismo en Argentina, de cómo se vive el turismo, cómo se mueve, cómo trabaja el turismo. Y, por supuesto, nos encanta la radio y nos encanta acercarte este tipo de informaciones. Cuando arrancamos, ponemos un poquito de música, nos acomodamos y ya estamos con el desarrollo del material que preparamos para compartir con vos en este día.

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1: Nos vamos de viaje, como siempre hacemos, nos vamos al recorrido de distintas propuestas y tenemos el gusto y el placer de conectarnos con Gustavo Mesa. Lo hemos escuchado en este programa en algunas entrevistas realizadas y bueno, Gustavo tiene el gusto de atendernos, es el gerente comercial para América Latina de una de las cadenas de hoteles más importantes de nuestro continente, como es Bahía Príncipe, con presencia en el Caribe. Bueno, vamos a hablar un poquito de esto, pero no queremos demorar la charla. Gustavo, gracias por este contacto. Leonardo Pérez Ollero, desde aquí, ¿cómo estás?
2: Muchas gracias, un gusto saludarte a vos y a toda la audiencia.
1: Bueno, un placer tener este diálogo. Para muchos, Bahía Príncipe es algo conocido, pero quizás para aquel que no tenga muy en claro, contanos un poco. ¿Cómo podemos definir a la cadena Bahía Príncipe? ¿Es una cadena de hoteles de lujo? ¿Cómo podrías definirlo en tus palabras?
2: Bueno, yo creo que es una buena definición el decir que tenemos productos para casi todos los segmentos que busquen Caribe, ¿no? Porque tenemos distintas marcas, tenemos hoteles familiares, tenemos hoteles solo adultos. Entonces yo creo que la realidad es que no solo el segmento lujo, sino creo que aquel quien quiera ir a Caribe atendiendo a sus posibilidades o deseos, vamos a estar siempre pudiéndole ofrecer una de las alternativas de nuestros hoteles en el Caribe.
1: Precisamente, ¿en qué países del Caribe, en qué lugares del Caribe tiene presencia o tienen presencia los distintos hoteles de Bahía Príncipe?
2: Bueno, tenemos hoteles en República Dominicana, en la Riviera Maya, en México, y en Jamaica. Esos son nuestros tres destinos de Caribe. También tenemos hoteles en España, en lo que son las Islas Canarias, en Tenerife puntualmente, y también en Baleares, en Mallorca. Pero bueno, conociendo lo que es la demanda de nuestros mercados latinoamericanos, quienes consumen un producto all inclusive netamente es un producto caribeño, entonces ahí la oferta de Dominicana, de México y de Jamaica son nuestros tres destinos, destacando por sobre todo el de República Dominicana, donde por cantidad de hoteles y cuartos, o sea, habitaciones, somos la cadena más grande dentro de República Dominicana. O sea que para nosotros es un éxito toda la comercialización que estamos haciendo en los diferentes mercados de Latinoamérica, pero puntualmente en Argentina. Como bien decías al inicio, uno de los destinos estrellas para veranear que eligen los argentinos.
1: ¿En qué lugares de República Dominicana está presente Bahía Príncipe en este momento?
2: Bueno, nosotros en Dominicana tenemos hoteles en Punta Cana, por supuesto el destino más reconocido internacionalmente de República Dominicana. Tenemos también dos hoteles en el área de La Romana y tres hoteles en la zona de Samaná, que hoy por hoy ya es un destino muy impuesto en nuestro mercado, en Argentina me refiero, a tal punto que el Portillo, Bahía Príncipe Grand, el Portillo, es nuestro segundo hotel más vendido en la Argentina. Así que hoy Samaná, sin duda, ya está mezclándose y siendo preferido para las vacaciones de nuestros turistas argentinos.
1: Bien, ahora la característica de estos hoteles es que son todos all inclusive.
2: Sí, la realidad es que, por supuesto, cada destino tiene su peculiaridad y sus características que lo hacen atractivo de alguna u otra manera, pero en lo que es el servicio Bahía Príncipe y los estándares que van a ofrecer y encontrar, es un producto all inclusive con una marca Grand para nuestro producto estrella o el más demandado, y una marca luxury para aquellos hoteles de categoría superior, para esos clientes que busquen por un precio acorde conseguir una serie de servicios e instalaciones para un segmento de un viaje de una categoría superior, ¿no? O sea que, como hablábamos al inicio, vamos a tener ofertas a nivel de precio para nuestra marca Grand, vamos a tener un segmento de una categoría superior con nuestra marca Luxury, hoteles, como decíamos también, solo adultos, para que quiera alguien que quiera descansar con sus amigos o su pareja en un entorno más de relax, hoteles familiares con servicios y actividades para todos los miembros de una familia, desde niños, pequeños, adolescentes e incluso los padres y adultos, por supuesto. Ya parte de una premisa que si va al Caribe lo que quiere es un destino de sol y playa de primer nivel, que eso evidentemente en el Caribe lo encontramos. Pero a eso hay que complementarlo con servicio, con instalaciones, con actividades, que en definitiva es lo que engloba un producto all inclusive en el Caribe, ¿no? Y si a eso le sumamos el atractivo de pagar en destino por todos los servicios y no va a tener que gastar dólares si no quiere llegando a Dominicana, evidentemente se paga todo en pesos, en Argentina se viaja un servicio all inclusive y como siempre bromeamos en las capacitaciones que damos, cualquier huésped que llega a nuestros hoteles y quiere guardar sus ahorros y no gastar nada más, no hay ningún tipo de problema.
1: Bien, y los hoteles en República Dominicana como Samaná, La Romana, Punta Cana, todos tienen su salida al mar.
2: Sí, sí, por supuesto, estamos, por supuesto que cada, repito, como decíamos antes, cada hotel y cada destino tiene su particularidad, pero en líneas generales, accesos a las playas, piscinas, por supuesto, incluso algunos hoteles inaugurando hace muy poco un concepto de swim up suites, donde desde tu propia habitación salís a la piscina que tiene asignada esa villa. Así que la verdad que tenemos una oferta muy amplia y que todos los agentes de viajes del país tienen la oferta para que cualquier turista que quiera conocer y veranear en Bahía Príncipe están informados y con toda nuestro material a disposición para que puedan asesorarlos y viajar a los hoteles Bahía Príncipe. Totalmente recomendado.
1: Perfecto, bueno, hay seguramente algo que es importante como es la conectividad, ¿no? Para llegar a estos destinos. Sabemos que, por ejemplo, Arajet ha alargado algunos vuelos directos, ¿no? Imagino que esto para ustedes es de gran valor y de un positivo impacto.
2: Sí, sin duda. No solo para Bahía Príncipe, sino yo creo que para el turismo en general. Está dinamizando mucho las tarifas hacia los destinos del Caribe, incluso, si no recuerdo mal, creo que en junio pasan a vuelo diario, con lo cual evidentemente a ellos también le está haciendo una muy buena apuesta el hecho de venir a volar a Argentina. Así que, por supuesto, todo lo que redunde en beneficio para nuestros clientes es un complemento para que tengamos todos en nuestros hoteles una ocupación ideal y que por supuesto en una actividad donde siempre estamos sujetos a muchas variables y a mucha volatilidad, que aparezcan estos jugadores que dinamicen las tarifas y que permitan a muchas ir al Caribe, a nosotros puntualmente como hoteleros más que beneficiados y agradecidos.
1: Bien, bueno, Gustavo, un poco también preguntarte ¿cuál es el modo, cuál es la manera por la cual Bahía Príncipe comercializa o llega al público final?
2: Bueno, sí. Nosotros en general tenemos dos grandes canales de ventas. Lo mencionábamos antes, las agencias de viajes de todo el país están a disposición de ofrecer, tienen a disposición nuestro producto para ofrecerlo a todos sus clientes. Y también tenemos nuestra propia página web. 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
1: Bueno, Bahía Príncipe tiene distintos hoteles, lo venimos hablando en la charla, lo podemos ver si lo buscamos en redes. ¿Cuáles son o cómo podemos ir orientándonos para detectar aquella propuesta que sea más acorde a nuestro bolsillo?
2: Sí, sí, sí, sin duda. Tips rápidos de venta un poco para que cada uno de nuestros oyentes interprete o busque la mejor alternativa. Nuestra marca grande, cualquiera de nuestros hoteles, por poner un ejemplo, Bahía Príncipe, Grand, Bávaro, la marca Grand siempre va a estar atento a la mejor relación precio-calidad. Seguramente sean nuestros hoteles que tengan las ofertas más a mano para poder armar un paquete de acuerdo a los bolsillos de cada uno. Todos aquellos hoteles que estén bajo la marca Luxury van a ser estos hoteles que también van a tener una tarifa muy competitiva, pero un escalón por encima de los hoteles grandes, pero obviamente van a estar en unos hoteles con unas instalaciones y unos servicios superiores, con lo cual ya hablamos de un nivel o de un producto superior que aquel cliente que busco, que busca algún hotel de mayor categoría, marca Luxury. La marca Fantasía es el que resume o responde a todas las respuestas de un viaje familiar, ¿no? Porque es un hotel temático para familias, donde tiene Baby Station, tiene Kids Club, tiene Kids Club para adolescentes, tiene cenas y restaurantes temáticos para adultos, entonces habitaciones hasta 5 personas. Entonces yo creo que en ese aspecto, cualquiera de los segmentos que uno quiera elegir, por precio, por servicio, por familia, por solo adultos, siempre van a encontrar una alternativa.
1: Bueno, obviamente que el mar es el gran atractivo, yo digo el gran atractivo, pero hay muchísimos más que ofrece hoteles de estas características, ¿no? Como Bahía Príncipe. Contanos algunos detalles de los amenities, de las comodidades, de los que Bahía Príncipe ofrece a sus huéspedes.
2: Desde ya tengamos en cuenta que nosotros somos una cadena hotelera casi exclusivamente de All Inclusive, salvo algunos casos muy puntuales. En general, el 95% de nuestros hoteles son All Inclusive, así que la gastronomía, todo lo que es bebida, frigo bar, etcétera, eso está totalmente incluido y no van a tener que gastar nada en lo que es ese rubro, lo que es alimentación y bebida. Cada hotel tiene sus piscinas para utilizar, tiene sus bares, tiene su wet bar dentro de las piscinas, tiene servicio de animación que hace actividades tanto de día como de noche, juegos, actividades en la playa, en las piscinas, a la noche shows nocturnos. Entonces es un destino y un producto para divertirse desde el minuto que se llega hasta que se hace el check-out, donde todo está incluido y donde no solo hablamos de un all-inclusive de comidas y bebidas, sino también de instalaciones y servicios.
1: Bueno, Gustavo, contanos un poquito o repetinos, si no quedó claro, cuál es la web para, bueno, acceder, ¿no?, a toda la información que nos ofrece Bahía Príncipe.
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1: Bueno, Gustavo, gracias por este contacto. Te deseamos lo mejor. Sabemos que hace mucho tiempo venís trabajando con Bahía Príncipe. El Caribe y estos lugares son un poco el sueño y el deseo de muchos. Y bueno, sabemos que hay muchos argentinos que siguen eligiendo estos destinos, estas playas. Y, por supuesto, ojalá que también elijan vivir la experiencia Bahía Príncipe.
2: Sin duda. Siempre pongo el mismo ejemplo, un poco a modo de broma, pero yo creo que parte tiene, no sé si científicamente es real, pero yo creo que todos los argentinos, alguno de nuestros genes tiene ahí el turismo tatuado y nos gusta viajar, sea el Caribe o algún lugar, pero gracias a Dios, porque es una actividad hermosa para realizar solos, en familia, con amigos, y por suerte los argentinos al turismo lo tenemos más que presente.
1: Gustavo Mesa, gerente comercial para Latinoamérica de Bahía Príncipe, muchas gracias por este diálogo con nosotros.

Puerto Madryn recibe turistas todo el año. La ciudad se convirtió en un importante destino turístico de la Patagonia Argentina. Es la ciudad, sin dudas, más importante de la provincia de Chubut. Se encuentra sobre la costa del Golfo Nuevo, a pocos kilómetros de la península Valdés. La ciudad de Puerto Madryn tiene una intensa actividad portuaria y es el centro turístico más importante de la costa patagónica. También es el destino ideal para aquellos que buscan disfrutar de la naturaleza y descubrir la vida marina de la Patagonia, compuesta, entre otras especies, por ballenas francas, delfines, lobos y elefantes marinos, también pingüinos. La actividad turística de Puerto Madryn se lleva a cabo durante todo el año. En el verano, las amplias playas del Golfo son el atractivo principal para disfrutar del mar tranquilo y cristalino, donde se pueden realizar diferentes deportes náuticos como paseos en kayak, windsurf o buceo. De junio a octubre es la temporada de ballenas francas. Durante estos meses, las ballenas llegan desde los mares antárticos a reproducirse en las aguas calmas del Golfo Nuevo y de la costa de la península Valdés. Observar las ballenas en libertad es un espectáculo único y también, ¿por qué no?, imperdible. Los avistajes de las ballenas se pueden realizar desde la costa de la ciudad, aunque los mejores lugares, sin duda, para disfrutar de este espectáculo de la naturaleza son desde El Doradillo, que es una playa cercana a la ciudad, o en excursiones embarcadas desde la localidad de Puerto Pirámide. Otro de los atractivos que se pueden visitar desde Puerto Madryn son la Lobería de Punta Loma, Playa Paraná, Pingüinera de Punta Tombo, Trelew, Rawson y el dique Ameguino. Puerto Madryn es, sin dudas, una ciudad pujante donde el turismo, la pesca y la industria del aluminio son las principales actividades económicas.

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1: Son las 5.
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18: Hola, ¿qué tal mi querido amigo, mi querida amiga? Una vez más aquí en Directo al Corazón y hoy quiero hablar en este programa acerca de Dios. Y bueno, pero en todos los programas hablo acerca de Dios. ¿Y qué? ¿Cuál va a ser la diferencia? Es que hoy voy a concentrarme puntualmente en quién es Dios, basado en las Sagradas Escrituras, para que usted tenga un concepto sólido, un concepto fuerte de quién es Dios. Y también voy a hablar un poquito de quiénes somos nosotros, ¿no? Pero este programa te va a abrir el entendimiento para poder desarrollar tu vida cotidiana y saber cómo vivir. Pero más allá de esto, he charlado acerca de esto con otras personas que, por ejemplo, se dicen ser ateos o agnósticos, personas que no creen, y algunos me han dicho, pero Dios es demasiado grande para que nosotros podamos comprenderlo y comprenderlo en su plenitud. Y eso es cierto, claro que sí. Hasta el mismo Job habla acerca de esto, dice, descubrirás tú los secretos de Dios, llegarás tú a la perfección del Todopoderoso. Y claro que sí, porque póngase a pensar en lo siguiente, Dios no tiene ni principio ni tiene fin. No hay lugar donde su presencia no pueda ser sentida. Entiendo, claro que sí, que Dios es demasiado grande para que nosotros podamos comprenderlo en plenitud. Y puedo enumerar otros versículos más, como Isaías 66:1, en donde habla y dice que Dios vive en los cielos, pero reina sobre toda la tierra. Y la Biblia dice así, Jehová dijo así, el cielo es mi trono y la tierra estrado de mis pies. El Salmo 47:8 dice, reinó Dios sobre las naciones, se sentó Dios sobre su santo trono. ¿Sabe qué? Hoy vamos a hablar en este programa y vamos a examinar un poquito de estas verdades espirituales y verdades que están expresadas en las Sagradas Escrituras acerca de quién es Dios. Y vamos a hablar de hechos que hacen que usted pueda darse cuenta que el carácter de Dios es inmutable, no cambia, no se muda, no piensa una cosa hoy y mañana otra, y es como una lotería saber qué es lo que está sintiendo, lo que está pensando, no, sino que vamos a poder comprender aún mucho más acerca de la personalidad de Dios, y cuando entendemos acerca de Dios, y lo entendemos personalmente, podemos no solamente conocerlo, sino desarrollar una fe basado aún en sus promesas y en su palabra. ¿Quién es Dios? De esto se va a tratar el programa del día de hoy. Usted ya sabe, por supuesto, quién es Dios. Me va a decir, Dios es el creador de todas las cosas. Y claro que sí, eso lo dice Nehemías capítulo 9, versículo 6. Tú solo eres Jehová, tú hiciste los cielos y los cielos de los cielos, con todo tu ejército, la tierra y todo lo que está en ella, los mares y todo lo que hay en ellos. Tú vivificas todas las cosas y los ejércitos y los ejércitos de los cielos te adoran, dice Nehemías, capítulo 9, versículo 6. ¿Quiere que lea un último salmo? El Salmo 139:13. En este último bloque, en esta última parte de este primer bloque, vamos a leer esto. Dice: porque tú formaste mis entrañas, tú me hiciste en el vientre de mi madre. ¿Sabe qué? Tienes razón. Dios es creador y es el creador de todas las cosas. Es el creador de tu vida, es el creador de todo lo que existe, del cielo y de los cielos de los cielos. Y podemos hablar de todo lo que está en la tierra, y te lo pude afirmar aún bíblicamente, porque esta es una gran realidad. Y qué importante es saber quién es Dios y qué piensa Dios. Por eso en este programa vamos a profundizar en esto, pero te invito a que vayamos a la primer pausa musical de Directo al Corazón. Y en el segundo bloque vamos a seguir desarrollando este tema del día.
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1: Y en el programa del día de hoy estamos hablando acerca de Dios. ¿Quién es Dios? Por supuesto que también vamos a hablar de quiénes somos nosotros, pero déjeme que hable primeramente de Dios y hablando de que hay mucha gente que dice, no, pero es tan grande Dios que no lo podemos comprender, por lo tanto, ni siquiera me acerco, como nadie me lo puede enseñar, nadie me lo puede explicar. Quizás hasta este programa te parezca que no te sirve, que no te va a servir, pero déjame compartir con vos un ratito y hablarte. Estamos hablando de quién es Dios y en el bloque anterior te dije que Dios es creador, es el creador de todas las cosas y es el creador de todo lo que existe. No solamente que ha formado, te ha formado a vos desde el vientre de tu madre, sino que también ha hecho todas las cosas, los cielos de los cielos y toda la tierra y todo lo que hay en ella. Pero también Dios es todopoderoso. Y voy a basarme en la palabra de Dios, como dice Romanos 9:19, porque ¿quién ha resistido a su voluntad? ¿Dirá el vaso de barro al que lo formó? ¿Quién soy yo para decir, como un vaso de barro, ¿quién es Dios? A ver, ¿quién es Dios? Es como una gran pregunta que te puedas llegar a hacer y decir, pero yo me puedo preguntar. Bueno, sí, porque en 1 Crónica 29 dice, tuya es, oh Jehová, la magnificencia y el poder, la gloria, la victoria y el honor, porque todas las cosas que están en los cielos y en la tierra son tuyas. Tuyo, oh Jehová, es el reino, y tú eres excelso sobre todo. Te estoy leyendo un versículo del Antiguo Testamento, pero te voy a leer de uno del Nuevo, Efesios 3:20, y aquel que es poderoso, estamos hablando de que Dios es poderoso, todopoderoso, fíjate lo que dice, es poderoso para hacer todas las cosas mucho más abundantemente de lo que pedimos o entendemos, según el poder que actúa en nosotros. Eso está en Efesios capítulo 3:20. Así que quiero sacar dos conclusiones, dos puntos. Dios es creador, Dios es todopoderoso, pero también Dios es omnisciente. ¿Sabés qué significa omnisciente? Claro que está relacionado con que es todopoderoso, pero que tiene un poder supremo, que no tiene límites. La omnisciencia significa que Dios lo sabe todo. Esto significa que Dios sabe absolutamente todo, aún incluido el pasado y también el futuro. Y es por eso que en Hechos capítulo 4, versículo 13 dice, y no hay cosa creada que no sea manifiesta en su presencia. Antes bien, todas las cosas están desnudas y abiertas a los ojos de aquel a quien tenemos que dar cuenta. ¡Qué fuerte versículo bíblico! Vos que pensabas que, bueno, que nadie se iba a dar cuenta de tus asuntos, déjame decirte que no hay cosa que no sea manifiesta y que quede como desnuda, abierta a los ojos de aquel a que vamos a dar cuenta un día. Primera de Juan 3:20 dice, mayor que nuestro corazón es Dios y Él sabe todas las cosas. Tremendo. Tres puntos. Dios es creador, es todopoderoso. ¿Quién es Dios? Es omnisciente. También podemos saber y aprender que Dios es santo. Y esto es un punto tan fuerte, tan importante. ¿Sabés qué es santo? Es fuerte. Primera de Samuel capítulo 2 versículo 2 dice, no hay santo como Jehová, porque no hay ninguno fuera de ti y no hay refugio como el Dios nuestro. Este versículo bíblico reafirma justamente esta característica de la santidad. Es donde no hay maldición, donde no hay enfermedad, donde no hay nada que pueda hacerte daño. Cuando hablamos de lo santo, es lo puro, lo excelente, lo que tiene buen nombre. Todo está concentrado en Dios. Dios es santo. Otra característica de Dios es un espíritu, y esto no lo podemos negar, porque algunos quisieran decir, bueno, si me hablas de Dios y todo lo demás, muéstramelo, pero Dios es espíritu. Juan 4:24 dice, Dios es espíritu, y los que le adoran en espíritu y en verdad, es necesario que le adoren. Así que, si vas a buscar de Dios, también tenés que entender y saber que es un espíritu. O sea, por lo tanto, no lo vas a tocar con tus manos. Y si llega el momento en el cual Dios se te puede hacer presente y lo puedas tocar con las manos, mamita mía, lo que va a ser ese momento. Pero también entendamos que Dios es una persona, y es una persona que sí usted puede conocer. Lo dice la palabra de Dios en Santiago capítulo 4, versículo 8. Acercaos a Dios y Él se acercará a vosotros. Y luego dice, cercano está Jehová a todos los que le invocan, a todos los que le invocan de verdad. Lo dice el Salmo 145, versículo 18. Claro que sí, Dios es una persona que usted puede conocer. ¿Quiere seguir aprendiendo más acerca de quién es Dios? Te dije que Dios es creador, es todopoderoso, es omnisciente, que Dios es santo, que Dios es un espíritu, pero también es una persona que usted puede conocer. Y cuando hablamos de una persona, estamos hablando de que es esencia, es una verdad, no es un fantasma, no es una ilusión, no es un holograma, no, es una persona, pero también algo que hace falta en los tiempos de hoy y que usted necesite, que yo necesito y que todos necesitamos, es esta cualidad de Dios. ¿Quién es Dios? Dios es un Padre amante, es un Padre que ama y ama de verdad. Y aquí voy a reafirmar esto con este hermoso versículo bíblico de 1 Juan capítulo 3, versículo 1. Mirá cuál amor nos ha dado el Padre para que seamos llamados hijos de Dios. Y con este versículo bíblico quiero cerrar este segundo bloque. ¿Por qué? Porque en este segundo bloque estuve hablando acerca de quién es Dios. Algunos dirán, es demasiado grande para que nosotros podamos comprenderlo. Espere. Empiece por las cosas que sí puede comprender. Primero, es el Creador. Y no el Creador de cualquier cosa, de todas las cosas. Dios es todopoderoso, todo lo puede. Entienda de que Él todo lo sabe, es omnisciente. Entienda que Dios es santo y podemos hablar de que es un espíritu, pero también es una persona que se puede conocer, pero también es un Padre que ama, y no solamente que ama, sino que derrama su amor sobre cada uno de sus hijos. Qué importante que sepamos esto, porque al saber esto uno puede enfrentar la vida de otra manera. Mire, vamos con una nueva pausa musical y en el tercer y último bloque no solamente vamos a hacer una conclusión, sino también vamos a hablar acerca de quiénes somos nosotros y cuán importante es nuestro rol en estos tiempos mientras disfrutamos de la vida. Te invito a que vayamos con buena música aquí en Directo al Corazón.
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1: Y llegamos al tercer y último bloque de Directo al Corazón. El tema de hoy, ¿quién es Dios? Y no solamente quién es Dios, sino también vamos a hablar en este último bloque nosotros, ¿quiénes somos? Y voy a repasar un poquito de quién es Dios. Estuvimos hablando de que Dios es creador de todas las cosas, que es todopoderoso, que es omnisciente, todo lo sabe, que Dios es santo, que es un espíritu, pero también es una persona que usted puede conocer, que es un Dios amante, es un padre bueno que ama, ama de verdad, con ese amor puro, con ese amor que todo lo da. Ahora, sabiendo esto, importantísimo, porque algunos dirán, bueno, pero Dios, yo no sé por qué algunos se quedan como concentrados de que solamente a Dios se lo encuentra en la iglesia. Si Dios es tan grande, Dios está en todos lados. Mire, es cierto que Dios es demasiado grande, que habita, que no, es como que no puede habitar en un templo, no puede ser contenido por cuatro paredes. Claro que sí. Pero déjeme decirle que Dios se manifiesta en la congregación de los que le aman, en los que le buscan. Y cuando nos congregamos, allí Dios sí habita. Pero también es comprensible, como dice el libro de los Hechos, capítulo 17 en adelante, voy a leer 24, el 25 y el 28, dice: el Dios que hizo el mundo y todas las cosas que en él hay, siendo Señor del cielo y de la tierra, no habita en templo hechos por manos humanas, ni es honrado por mano de hombres, como si necesitase de algo, pues Él es quien da a todos vida y aliento y todas las cosas. Me salteó un poquito, dice, porque en Él vivimos y nos movemos y somos, como algunos de nuestros propios poetas también han dicho, porque linaje suyo somos. Y mire, entienda que allí donde usted está, a donde usted está, usted allí se está moviendo, está viviendo y está siendo en Dios. Dios está allí con usted. Es importantísimo poder comprender esto. Pero cuando decimos que nos congregamos y allí en la congregación, allí Él se manifiesta y conocemos aún más. Y en la unión de los que le amamos y los que creemos en Él, allí se manifiesta la bendición de Dios. Ahora, ¿por qué es así? Porque linaje suyo somos. Ahora entienda, dice, ¿quién es Dios? Y si usted entiende quién es Dios, también va a entender esto. Si somos suyo, si somos de Él, somos linaje de Él, entienda también que somos creados por Dios. Somos propiedad de Dios. Fuimos llamados para adorar a Dios. Y voy a resumirte en tres versículos bíblicos esto que te acabo de decir. Si somos creados por Dios, dice, te alabaré, porque formidables y maravillosas son tus obras. Estoy maravillado y mi alma lo sabe muy bien. No fue encubierto de ti mi cuerpo. Bien en lo oculto fui formado y entretejido en lo más profundo de la tierra. Mi embrión vieron tus ojos y en tu libro estaban escritas todas aquellas cosas que fueron luego formadas sin faltar una de ellas. Esto lo dice el Salmo 139:14. Fuiste creado por Dios. Ahora también tenés que entender que sos propiedad de Dios. ¿Quiénes somos? Propiedad de Dios. Primera de Corintios 6:19 dice: o ignoráis que vuestro cuerpo es templo del Espíritu Santo, el cual está en vosotros, el cual tenéis de Dios y que no sois vuestro, porque habéis sido comprados por precio. Glorificad pues a Dios con vuestro cuerpo y en vuestro espíritu, los cuales son de Dios. Esto es Primera de Corintios capítulo 6:19. Qué importante que tomes nota de estos versículos bíblicos para que sepas que eres propiedad de Dios. ¿Quién sos? Sos creación de Dios y propiedad de Dios. Y fuiste llamado para adorar a Dios. Apocalipsis 4:11 dice: Señor, digno eres de recibir la gloria y la honra y el poder, porque tú creaste todas las cosas y por tu voluntad existen y fueron creadas. Mira, antes de terminar este programa, luego de todo lo que hemos hablado acerca de quién es Dios, dónde habita Dios, dónde está Dios y quiénes somos nosotros, entendiendo que somos criatura de Dios, creación de Dios y propiedad de Dios, y somos llamados a adorar a Dios, te invito a que tomes una decisión. Y tomar una decisión, sabes que la Biblia habla acerca de un hombre que se llamaba Josué, un gran líder de una nación, y que el pueblo había estado por mucho tiempo vagando en el desierto durante 40 años sin entrar a poseer la tierra prometida, pero Josué, bajo la dirección de Dios, los dirigió a la victoria. Y cuando te digo que los dirigió a la victoria, aún contra naciones impías que habitaban en Canaán y que no pudieron, a causa de que ya habían tomado la tierra, pero lo que yo veo es que el Señor lo que hizo con ellos fue algo impresionante. Dice, escogeos a quien sirváis. Esta fue la frase que dijo Josué al pueblo. Escogeos hoy a quien sirváis. Si a los dioses a quienes sirvieron vuestros padres cuando estuvieron al otro lado del río, o a los dioses de los amorreos en cuya tierra habitáis. Pero yo y mi casa serviremos a Jehová. Vos tenés que tomar una decisión. ¿Qué vas a hacer? ¿Qué vas a hacer de tu vida? Entendiendo quién sos, que sos creación de Dios, y que no solamente que sos creación de Dios, sino que fuiste creado y sos propiedad de Él y llamado para adorar a Dios, tomá una decisión como la que hizo Josué y motivó a los suyos. Yo y mi casa, no sé qué van a hacer ustedes, pero yo y mi casa vamos a servir al Señor. Esta decisión de ofrecer adoración al único Dios verdadero, creador del cielo y de la tierra, vos podés decir justamente esto, decirle, Señor, yo someto mi voluntad a tu vida. Señor, y quiero servirte. En este día de hoy en adelante determino adorarte y no voy a adorar a otro Dios y no voy a adorar a nada que vaya a desviarme de tu voluntad. Mi adoración es exclusivamente para ti, Señor Jesús. Hoy rindo mi vida y quiero conocer más de tus verdades. En el nombre de Jesús oramos. Amén y amén. Mi querido, mi querida que has estado escuchando este programa, entendiendo un poquito más quién es Dios, que Dios es creador, el creador de todas las cosas. Y en adelante determino adorarte y no voy a adorar a otro Dios y no voy a adorar a nada que vaya a desviarme de tu voluntad. Mi adoración es exclusivamente para ti, Señor Jesús. Hoy rindo mi vida y quiero conocer más de tus verdades. En el nombre de Jesús oramos.

0: una persona que se puede conocer y que es un padre que ama. Yo creo que con todos esos atributos ya es suficiente para decir, yo quiero servirle, quiero conocer, quiero vivir bajo esa protección. Te invito a que sigas en sintonía de Directo al Corazón. Nos volveremos a encontrar nuevamente por esta misma emisora y en este mismo horario. Dios te bendiga.
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0: Son las 5 y 32 minutos. La temperatura es de 17 grados y la humedad del 32%.
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3: Estas son las noticias. Niña predicadora es maltratada por empleados tras compartir el evangelio en un avión. Una niña de 10 años, conocida en redes sociales como Pastora Miriam, protagonizó un incidente a bordo de un vuelo de LATAM que cubría la ruta entre Sao Paulo y Navegantes, Santa Catarina, el pasado 29 de abril, generando un intenso debate sobre libertad religiosa. Descubren en antiguas cartas de Pablo textos ocultos. Un equipo científico recupera 42 páginas del Codex Sage mediante imágenes multiespectrales, revelando datos inéditos sobre las cartas de Pablo. Cantante cristiano Danny Berrios se encuentra hospitalizado. El reconocido cantante cristiano Danny Berrios permanece hospitalizado desde el pasado 30 de abril debido a una infección que ha afectado su estado de salud, según informó su equipo cercano. Corey Asbury, ícono de Bethel Music, revela el pecado rampante en el entorno de la música cristiana. Corey Asbury denuncia el pecado rampante en la industria musical cristiana y revela por qué casi perdiera la fe y se dedicara a la música country.
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0: 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Un siglo de historia. ...1946... Juan Domingo Perón gana las elecciones presidenciales, imponiendo un quiebre en la historia. Surge el Movimiento Nacional Justicialista, uno de los dos partidos mayoritarios en la Argentina. En el mismo año, nace el LP, el disco de larga duración. Fue un siglo de historia. 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

0: Son las 6:01.
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1: Solo porque estamos en movimiento no significa que estemos progresando, porque habemos muchas personas que andamos con el rumbo equivocado en la vida y terminamos en destinos desagradables y nunca corregimos el rumbo. Dice el Proverbios capítulo 14, verso 12, hay un camino que al hombre le parece recto, pero acaba por ser camino de muerte. Habemos muchos que divagamos por la vida sin rumbo, sin propósito y sin un sentido acerca de la eternidad. Y esos son los caminos que terminarán en muerte, muerte eterna. ¿Qué hace falta hacer? Poner la dirección correcta en el GPS de nuestra alma para que el destino final sea una eternidad gloriosa al lado de nuestro Señor y Salvador, gozando de su gloria y de su presencia.
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2: Son las 6 y 28 minutos. La temperatura es de 17 grados y la humedad del 35%.
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0: Son las 7:01.
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0: Son las 7 y 28 minutos. La temperatura es de 15 grados y la humedad del 35%.
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1: 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Un siglo de historia. ...1973... regresa el general Perón. El país estaba partido en dos mitades. Una mitad lo amó sin condiciones, la otra mitad lo detestó. 1974... caso Watergate. El presidente Richard Nixon renuncia luego de un juicio político que denuncia una conjura por espionaje que tenía como blanco al Partido Demócrata. Es una muestra del poder de la prensa. Fue un siglo de historia. 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

0: Son las 8:03.
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1: Desde mi juventud fui atraído a cualquier cosa en la Biblia que hablara de la adoración. Alabanza, el cántico nuevo, júbilo, la danza, el regocijo, la música, los instrumentos, todo eso. Sin saberlo, eso que comenzó como una curiosidad se convertiría en el llamado de mi vida. Jamás me pude haber imaginado todo lo que el Señor tenía esperándome cuando estaba soñando, conociendo y aprendiendo todo acerca de la adoración bíblica. Pero ahora, a esta edad de mi vida, puedo decir sin lugar a equivocarme que el Señor se mueve a través de nuestras curiosidades. De hecho, casi estoy seguro que es Él quien pone dentro de nosotros esas curiosidades. De ahí vamos desarrollando nuestros dones y habilidades, entendiendo que nos las dio para cumplir su voluntad en nuestras vidas.
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0: Son las 8:31. La temperatura es de 13 grados y la humedad del 22%.
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0: Son las 9:02.
1: Hasta aquí.
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